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Y luego un pescado frito lleno de omega, no, hombre. ¿Para qué vitaminas ni qué nada? Ajigo, ¿qué pasó, coronel? Oiga, ¿qué vitaminas ni qué nada, hombre? No, hombre, a gusto, papá. 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Oiga, para Rafael Pacheco Muñoz, alias el Guachangüer. Ah, no, el Guachangüer no. ¿Alias el qué? Alias el... Válgame. No, pues... alias el Seisito. Válgame, excomisario allá de... ¿De dónde es? De... Excomisario...
No, pues no dice dónde. Bueno, ahorita acá en el mensaje. De parte de su esposa, que lo quiere de su esposa Yolanda. Sí, aunque lleve un seisito, o dos, o tres, ¿eh? A gusto, pues, échele, compañera de partido. Mire, aquí está toda la raza por allá en Las Puentes. Les encanta, les fascina el alacrán, oiga. El que pica con la cola, igual que Buluberta, Dios mío. ¡Arras, ánimo!

Cada día te miro más hermosa, más bonita. Saludos para Elenita de las Moras y para su esposo Víctor allá en Texas. Cada vez.

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8: Cuida pa, cuida pa y cuida bien. 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
8: 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Rato lo vuelven loco, tonto y lo que le sigue. 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Órale pues, vámonos. ¿Qué onda? ¿Qué panzón? Listo, aviéntela. Y ahí va para toditito los galleros, oiga, a toditito los galleros sabidos y por haber en la Unión

beso a su esposa Lupita y a los Fortines, porque no, oiga, allá en el taxi 112 a Jorge Solís, anda en acción, en circulación más bien, a gusto.

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Celos Villalobos, hombre. El general Quevedo las sube buenas y sanas y las baja atarantadas. Les echa flit, válgame mi padre Dios. Órale, pues, en el show.

Quito Puro Aluminio. Oiga, para su esposa Lupita, los Fortines. Allá Jorge Solís en el taxi 112, qué bárbaro. Para Elenita, allá de las Moras, y su esposo.

por dinero allá, Marfa, al Jaguara. ¿Qué? El Vallesano, andan borrachos todos allá en Marfa, Texas. Para Rafael Pacheco Muñoz, alias el Seisito, de parte de su esposa. ¡Gusto, flaquito!

¡Ay, Dios mío! Toda la raza de esta región hermosa. Bueno, en cualquier lugar, en cualquier parte del mundo, de la tierra que nos sintonizan. ¡Qué padre, qué chulada, oiga! A toda mi raza por allá en la Unión Americana que andan navegando. ¡Ay, sí, aguas con el ice, la migra! ¡Cuidado, mi raza!

0: Ay, órale, ya no le echamos mi raza. Hoy es martes toda la noche. Ah, no, no, hasta las 12 nomás. Ya mañana es miércoles, mi gente. A gusto, papá. Muchas gracias, compañera. Ya nos vamos.
1: Ya nos vamos. Pasen una excelentísima noche. No sé si andan ahí todavía las nubes. Ya no se ve nada. Pero cuídense mucho. Pásenla bonito. Y el día de mañana por acá andaremos de vuelta.
0: Y esperemos la lluvia
1: ojalá,
0: en la noche.
1: Ojalá, ¿verdad? Ojalá.
0: Órale, pues. Ya dijo, ya rugió. Vámonos, mi raza. Fuímonos, que aquí espantan, digo aquel. Gracias, gracias. Esto tan tan se acabó. No falte.

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4: De los lotes urbanos, por ahí se derrumbó unas paredes y un techo de tierra.
5: El colapso de un techo de tierra en un domicilio de la colonia Lotes Urbanos dejó como saldo a una menor de 4 años lesionada de una pierna.
4: Ahí se afectó a una menor de 4 años que estaba lesionada en una de sus piernas. La familia no quiso ir al albergue, se fueron a un domicilio de fraccionamiento Roma.
5: Un saldo de 2 personas lesionadas y cuantiosos daños materiales dejó una salida de camino con posterior volcadura registrada a la altura del entronque de la comunidad de Bachimba sobre la carretera federal número 45 dentro del municipio de Meoqui. La mañana de este martes, elementos de la Policía Municipal acudieron a la escuela primaria Sor Juana Inés de la Cruz, ubicada en el fraccionamiento Cipreses, tras reportarse un segundo atraco al interior del plantel en menos de una semana, consolidando una racha delictiva que mantiene en alerta a la comunidad educativa de la zona. El Área de Inteligencia de Seguridad Pública Municipal implementó un operativo especial de vigilancia y patrullaje en establecimientos comerciales de la cadena Oxxo para inhibir delitos.
6: Dos eventos que sucedieron en un polígono, en el polígono 11 que nosotros tenemos como forma de estrategia policial. Sí, en base a eso se atendió esta operativo especial.
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0: Esta rola es para usted. 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
1: 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Fuimos.

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1: Benditas mujeres que nos acompañan esta noche. Del señor Juan Gabriel se llama Te lo pido, por favor.
2: Para mi madre con mucho cariño. Para ti, güera. Te quiero mucho.

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0: Evangelio de hoy, miércoles 30 de septiembre del 2026.
1: Proclamación del Santo Evangelio según San Lucas. En aquel tiempo, mientras iban de camino Jesús y sus discípulos, alguien le dijo: «Te seguiré a donde quiera que vayas». Jesús le respondió: «Las zorras tienen madrigueras y los pájaros nidos, pero el Hijo del Hombre no tiene en dónde reclinar la cabeza». A otro Jesús le dijo: «Sígueme». Pero él le respondió: «Señor, déjame ir primero a enterrar a mi padre». Jesús le replicó: «Deja que los muertos entierren a sus muertos. Tú ve y anuncia el reino de Dios». Otro le dijo: «Te seguiré, Señor, pero déjame primero despedirme de mi familia». Jesús le contestó: «El que empuña el arado y mira hacia atrás no sirve para el reino de Dios».
2: Palabra del Señor. Gloria a ti, Señor Jesús.
0: Amados hermanos en Cristo, para desarrollar una pequeña reflexión de la palabra de Dios y así podernos llevar una enseñanza a nuestra vida, pongamos atención en los siguientes cuatro puntos. En este primer momento, meditemos en esta frase del Evangelio: «Te seguiré a donde vayas». La verdadera fidelidad se manifiesta en cómo sostenemos nuestra relación con Dios cuando las emociones iniciales disminuyen y la vida cotidiana nos presenta nuevos retos. En ocasiones, el entusiasmo del momento puede llevarnos a hacer compromisos que luego se ven desdibujados por la rutina o por nuestras propias limitaciones. Por ello es importante hacer una pausa y meditar sobre la autenticidad de nuestras promesas al Señor, buscando ser coherentes con aquello que decimos y sentimos. Nuestro llamado es a mantenernos perseverantes en la fe, cultivando una relación con Dios que sea estable, generosa y confiada, tanto en momentos de claridad como en situaciones que demanden mayor discernimiento. Hoy estamos invitados a responder ese amor con una actitud de compromiso sereno, sostenido en el tiempo, que refleje nuestra gratitud y nuestra voluntad de caminar junto a Él. Que nuestra cercanía al Señor no sea pasajera ni dependiente de lo que recibimos, sino expresión sincera de un corazón que ha decidido amar con libertad y constancia. En un segundo momento de la reflexión, meditemos en la frase: «El Hijo del Hombre no tiene dónde reclinar la cabeza». El llamado de Dios implica salir del lugar conocido, abrirse a nuevas realidades y llevar su mensaje a quienes aún no lo han recibido. Responder a este llamado implica actuar con compromiso y constancia, evitando caer en la pasividad o la comodidad. La fe auténtica nos impulsa a caminar con decisión, atentos a las necesidades de los demás y firmes en el propósito de colaborar con la obra de Dios en el mundo. Que la gracia divina sea la que nos fortalezca y oriente, permitiéndonos cumplir con alegría y generosidad la misión que se nos ha confiado, siendo signos de su presencia, amor y serenidad en medio de nuestra realidad. En este tercer punto, meditemos en el llamado que Cristo nos hace hoy a seguirlo. Es natural que en ciertos momentos surjan dudas o pensamientos que nos lleven a considerar apartarnos del sendero. No obstante, es precisamente en esos instantes cuando debemos recordar que Jesús es quien fortalece nuestro ánimo y reaviva nuestra esperanza. Seguir a Jesús representa una decisión profundamente significativa y transformadora. En Él se abre la posibilidad de realizar plenamente nuestras aspiraciones, de hallar sentido a la vida y de acceder a una alegría que perdurará más allá de lo inmediato. Él no solo orienta nuestras metas, sino que también nos conduce hacia una plenitud que supera cualquier expectativa terrenal. Depositar nuestra confianza en su promesa nos impulsa a avanzar con seguridad, sabiendo que su presencia constante nos sostiene y guía en cada etapa del recorrido. En este cuarto punto, reflexionemos en la frase: el que echa mano al arado y sigue mirando atrás no vale para el reino de Dios. Jesús invitó a sus discípulos a asumir un compromiso profundo y constante en su seguimiento. Así como un agricultor, al trabajar la tierra, debe hacerlo con empeño, concentración y una visión clara hacia lo que tiene por delante, de igual manera el creyente está llamado a mantener su mirada centrada en Jesús. Cuando quien cultiva la tierra se distrae o pierde de vista el camino, las líneas que traza pueden desviarse, afectando el resultado de su labor. Del mismo modo, si en la vida de fe permitimos que nuestras atenciones se desvíen hacia aspectos del pasado o situaciones que nos hayan afectado, podríamos perder la dirección adecuada en nuestro crecimiento espiritual. Por ello es esencial permanecer atentos y orientados hacia Jesús, con plena confianza en que cada día es una oportunidad para fortalecer nuestra relación con Él y avanzar en la construcción de una vida más plena, iluminada por su presencia. Nada debe detenernos si ya hemos iniciado este camino, ni los recuerdos que puedan inquietarnos, ni los momentos de incertidumbre. En Dios, cada jornada representa un nuevo comienzo y una invitación a crecer en su amor incondicional. Además, el agricultor no solo mira hacia adelante, sino que sostiene con firmeza el arado, lo cual evoca cómo Cristo nos ofrece la posibilidad de apoyarnos en Él, encontrando en su cercanía la tranquilidad y la serenidad que el alma necesita. Así como el labrador confía en los frutos que dará su esfuerzo, también nosotros estamos llamados a confiar en Jesús y en las promesas de un porvenir lleno de esperanza. Este pasaje nos recuerda que Jesús es un compañero fiel, un amigo cercano en quien podemos depositar toda nuestra confianza. Su amor es suficiente para sostenernos. Pidamos al Señor que nos conceda el don del Espíritu Santo para que con confianza y constancia podamos continuar en nuestro camino espiritual con decisión, manteniendo nuestras manos firmes en el arado, sin volver la mirada, seguros de que caminamos acompañados por su presencia. Ahora, con ayuda de las siguientes preguntas, analicemos nuestro corazón para continuar viviendo con plenitud. ¿Estoy verdaderamente dispuesto a seguir a Jesús sin condiciones? ¿Qué cosas me impiden avanzar con decisión en mi camino de fe? ¿Busco excusas para retrasar mi entrega a Dios? ¿Tengo la mirada puesta en Jesús o en mis preocupaciones del pasado? Oremos. Señor Jesús, concédenos la gracia de seguirte con decisión y fidelidad, sin volver atrás ni temer al camino. Fortalece nuestros pasos, renueva nuestra esperanza y que con la guía del Espíritu Santo sepamos mantenernos firmes en tu amor. Te lo pedimos a ti, que vives y reinas con el Padre en la unidad del Espíritu Santo y eres Dios por los siglos de los siglos. Amén. Que el Señor te bendiga abundantemente en este día, en el nombre del Padre, del Hijo y del Espíritu Santo. Amén.
3: Temperatura 20 grados centígrados.
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3: Temperatura 20 grados centígrados.

0: Temperatura 20 grados centígrados.
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¿Qué tal? Muy buenos días, ¿cómo amanecieron? Bien, qué bueno que amanecimos bien, buenos días, 5:30 a.m. 5:30 a.m, qué madrugadores amanecieron el día de hoy, doña Rafita Lara, Chuma Sainz, también allá Juanito Hernández, Juanito Hernández Villagrán, en el miércoles de Chicharrones, Irene Corrales, buenos días, gracias por estar en sintonía, muy de madrugada aquí a través de la Lupe 98.9, estación de radio del Grupo Radisa aquí en el Corporativo ADC. Último día del mes de septiembre, hoy es miércoles, miércoles 30 de septiembre del 2026. Han transcurrido 272 días, faltan por transcurrir 93 días de este año 2026. Semana número 40, hoy estamos ya a día 30, día de Ander Jerónimo. Muy bien, hoy día de Jerónimo, de Sofía también y de Dirso. Ah, canijo, Dirso, no había escuchado ese nombre. Muy bien, buenos días, bendiciones, claro que sí, para todos. Estamos en pleno otoño y en el mundo zodiacal de Libra, así de que hoy se festeja, ya le digo, Jerónimo, Lirso y Sofía. Muy buenos días, gracias a la Lupe 98.9, una estación de radio del Grupo Radisa, una dirección y producción del señor Arturo Díaz Cáceres, Mario Díaz Cáceres, director comercial, Felipe Esquivel Díaz, nuestro gerente operativo, y su servidor y amigo Richie Morales en los controles esta mañana. Buenos días, temperatura 20 grados centígrados, máxima 33, la mínima 20. Hoy, bueno, pues hoy tenemos un día en cuanto al amanecer a las 6:54 y el atardecer a las 6:48. Órale, un vientecito de 8 kilómetros por hora, viento de 8 kilómetros por hora proveniente del sureste. Hoy el viento alcanzará entre 7 y 20 kilómetros por hora con ráfagas hasta de 34 kilómetros. Muy buenos días. Ándele, 72% la humedad, 25 kilómetros la visibilidad. La Lupe 98.9. Buenos días. 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

0: Buenos días, saludos a doña Rafita Lara, buenos días, don Chavaya, Nino Quintana, Alonso Campos, Jorge Morales, Sergio Lozano, Pepe Abundi, Víctor Ramos, Román González, Félix Medina, Nena Salinas, el cuate pobre, al gordo y nostrosa, Manuel González, Arroyo Bachimba, al profe Servino en Frutería, y Sánchez Chino y Acuatemoc, al ingeniero Manjarres, Cachillo Gallegos, avisa tío, mi velador, buenos días. Burrito Don Morales, Burrito Mon, Burrito Selva, a Hugo López en Taquitos Meni, al señor Saeta, buenos días, a Chuma Meni, a Carlos Sainz, a Lencho Acosta, Poli, Mague, Pati, Neto Gallegos, a Polito Holguín, Edgar González, Felipe Campos, señor Barroso, señora Azul y Alfredo Fonseca, a Laurita Horta, su señoría, ya rumbo al gimnasio, échele ganas. Laurita, buenos días, ánimo, ánimo en esta mañana, ya de mitad de semana, miércoles de pedir fiado, válgame Dios, es lo que les digo. Ándale pues, no, pedir fiado no. Miércoles, mitad de semana, miércoles de chicharrones. A Juanito Hernández, la familia Hernández Villarán, buenos días. A Carlos Sánchez, Irene Correa, Tomás Hernández, Kiko Gómez, Lupe González, Poncho Gutiérrez, José Luis Chavarría, Alfonso Nájera, Carlos Ávila, Antonio Gutiérrez, Paul Uribe, Pepe Moreno, Arturo Fernández, 59, Santiago García, Alicia Flores, Josefina García, Chole Cano, a Jesús Manuel Díaz Martínez, Ramón Alonso Casas, Oscar Tavares, Rosa María Hernández, Margarita Parra, Baudelia Bonilla, Adriana Maizón Moreno, a Demetrio Ochoa en Cabal 7, Rocío Miranda y Omar Bretado, a Omar Gutiérrez, Berito Noriega, señora Reza Arrieta, Gerardo Con, Raúl García Morales, Felipe Gómez, a José Javier Carrillo Neri, que anda por allá en Puerto Peñasco. Saludos hasta allá. También saludos para el profesor Rafael Rivas Lucero, compadre, buenos días. Al profesor Francisco Javier Miranda, Julio Ibarra, buenos días, tengo llamada.
1: Buenos días, ¿cómo amaneció, Richie?
0: Muy bien, doña Bodelia, ¿usted?
1: Aquí escuchándolo y bendiciones para todo el mundo.
0: Ándale, muchas gracias, doña Bodelia, que tenga un bonito día.
1: Bonito día, yo buen día, cuídese.
0: Ánimo, gracias, buenos días. Ay. Ánimo, buenos días, doña Bodelia se reporta, mire. Perfecto, también, bueno, a Julio Ibarra, mi Julio Ibarra, ¿cómo anda? A Jorge Solís y Sola, buenos días, y a toda la gente que anda chambeando, también por aquí vimos ya, bueno, vemos temprano a nuestro amigo, Miguel Rosario, buenos días, échale ganas.

Buenos días, pura música bonita esta mañana aquí en La Lupe 98.9. Ándele, puedes echarle ganas. ¡Súbale, cachillo! Música, maestro. ¡Válgame Dios! ¡Órale! 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

pura de la secundaria. Buenos días, continuamos. Los chicanos de Ray García, buenos días. Frío de ausencia, órale.

buenos días, hoy es miércoles de chicharrones con la familia Hernández Villagrán. ¡Échale mi Rigo Tobar! Noches eternas, buenos días.

Canciones que nunca pasan de moda. Y esta va para Meoqui Chihuahua, don Oscar, ándele. 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

¿Qué hubo? ¿Qué tal, Cunino? Continuamos este miércoles de Chicharrones, música bonita. Oiga, ¿nunca le ha pasado esto? Ahí le va, El golpe traidor, válgame, ¿cómo que no? Tiene ganas.

¿Qué tal? Buenos días. Ay, qué rico, oiga, qué rica sabe el agua tan temprano. Tómese un vasito de agua o un medio litrito de agua muy tempranito, así, si es serenada, mejor. Y no, hombre, rica, y así amanece bien y sobre todo le hace muy bien. Ánimo, buenos días. 5:54 a.m. Miércoles de chicharrones en la Vicente Guerrero. Música. Ándale, los muecas, qué ironía. Válgame Dios. Puras llegadoras me están dando sed. Ahí está el agua, dijo aquel.

día, 5:57, 5:57, ándele, sublime mujer. Esta va para mi profe Servina ahí en Frutería y Salchichonería Cuauhtémoc. Órale, buenos días. Don Vicente Fernández, buenos días. ¿Qué clase de canción es? Buenos días.

0: Por eso te bendigo, bendita mujer.
1: Buenos días, son las 6 de la mañana en punto, 6 en punto. Vámonos al programa de Gobierno Federal y regresamos. Buenos días, 6 en punto.
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3: ¿Cómo están? Soy Claudia Mejía, un nuevo episodio de Ya Oíste. Esta vez yo, ahí los que me están escuchando, quiero que se pregunten, ¿hace cuánto no se desparasitan? ¿Hace cuánto no desparasitan a toda la familia, a la mascota? Creo que también es muy importante. Ahí pregúntenselo porque hoy traemos un tema sobre parásitos. Está conmigo el doctor Jesús Manuel Rodríguez Guzmán. ¿Cómo estás, doctor?
8: Hola, ¿cómo estás? Muy bien, muchas gracias.
3: Y yo quiero saber primero, antes que nada, ¿esta parte de la cisticercosis es igual que la tenia que escuchamos por ahí? ¿Qué pasa con esto?
8: De hecho, justamente eso es algo muy interesante, que es con lo que vamos a hablar. O sea, hablar de cisticercosis realmente es hablar de una fase de lo que es propiamente un microorganismo que se llama teniasis, que es un parásito. Taenia, hay dos tipos. Algo que se le llama Taenia solium y Taenia saginata. La que vamos a abordar para hablar de cisticercosis es la Taenia solium.
3: Y me remonto al cerdo, ¿no? Porque pues la misma palabra lo dice. Pero tenemos tal vez este mito muy bien arraigado de que el cerdo no bien cocido, ¡pum!, cisticercosis. ¿Es así o no es así?
8: No exactamente. De hecho, justamente es lo que vamos a abordar en este momento. Tendríamos que hablar de lo que es el ciclo, propiamente el ciclo de la cisticercosis y el ciclo de la tenia. Y hablaríamos como tal, tendremos que tener en cuenta dos cosas. El cerdo se le conectaría como un hospedero intermediario y al humano como un hospedero propiamente definitivo. Pero ¿qué pasa realmente aquí? Si hablamos realmente de lo que es el cerdo, ¿qué nos aportaría el cerdo? Realmente hablaríamos de esto. El humano o la cadena de transmisión o el mecanismo de transmisión se llama fecal oral. Y realmente en el humano sí ocasionaría tanto teniasis como cisticercosis. En el cerdito no ocasiona lo que es teniasis. En el cerdito solamente ocasiona lo que es la cisticercosis. En el humano, en el cuerpo humano, tendríamos este gusano. Propiamente la tenia es un gusano plano, tiene una cabeza y se caracteriza porque tiene como cuatro ventosas, es decir, cuatro como hoyitos, por así decirlo, en su cabeza. Y tiene unos ganchos que se van atando al intestino. Esto es lo que hace que realmente se fije al intestino. Pero, ¿cuál es la característica de este gusano? Este gusano es hermafrodito, se reproduce por sí mismo, tiene tanto reproductor masculino como femenino. Y es plano, y cada una de estas cositas planitas adentro alberga huevecillos. Y entonces ahí empieza el ciclo. Entonces, ¿qué pasaría con esto? ¿Sabes? Una cosa interesante y que me gusta mucho. ¿Sabes cuánto mide este gusano? Mide de 2 hasta 7 metros. Okay. Y eso es muy interesante porque imagínate, en cada una de estas segmentos que se van formando, hay miles de huevos. Entonces, ¿qué pasa justo ahí? Justo ahí lo que hacemos es de que existen prácticas como pueden ser fecalismo a raíz del suelo. Esto es, hago popó, literal, en la tierra, donde ya sea que haya alimentos o incluso un mal manejo de las excretas, ¿no? Como, por ejemplo, vemos que sí hay un drenaje, pero ¿dónde desfragua esto? ¿Dónde irriga esto? Irriga los vegetales que propiamente se consumen. Y entonces ahí es donde empieza lo interesante, porque entonces sabemos que existen animales que se le llaman de traspatio. Imagínate, las personas hacen popó, literal, ahí está la tierra, y los cerditos, ¿qué hacen? Están todo el tiempo jugando con sus naricitas, consumen esta tierra, los productos que están ahí, los niños salen a jugar, o incluso consumes propiamente algún alimento que ya ha sido irrigado con esta agua. Pero ¿qué pasa? Que en el cerdito entonces encontramos que ya propiamente en la tierra están estos huevecitos. Estos huevos propiamente la tierra no va a hacer que lleguen a la siguiente fase, que es la cisticercosis. Vamos a diferenciarlo aquí. Entonces el cerdito se lo come, esos huevitos en el cerdo sí van a ocasionar que se desarrollen hasta cisticercos, pero ahí van a quedar, no se van a formar gusanos en el cerdo. Aquí es donde viene lo interesante. El humano come la carne. ¿Y cómo sería realmente que el humano pueda realmente decir este consumo de la carne pueda ser lo que me origine? Un alimento mal cocinado. Pero si estamos hablando de que ya el huevo en el cerdo se ocasiona un cisticerco, ¿cómo se puede morir? Con una buena temperatura, con una cocción. ¿Cuánto necesito cocinar la carne de puerco para que realmente no me ocasione la infección? Por 20 minutos a más de 70 grados centígrados. Esto obviamente dependerá mucho, ¿no? Y entonces yo ya me lo como y adivina qué pasaba con estos cisticercos. Estos cisticercos es como si tuvieran una capita alrededor, un montón de cosas que son proteínas. Y entonces se desnaturalizan o que se destruyen, por así decirlo, con nuestro ácido clorhídrico. Y volvemos al mismo ciclo. Ahí está el ciclo. Pero esta es la parte interesante, porque si yo te dije de que consumimos el puerco, ya está el cisticerco, pero eclosiona con el ácido clorhídrico. Entonces dices, bueno, pero va a formar gusanos. Y ese es un ciclo de gusanos. Entonces, ¿cómo realmente se forma el cisticerco? El cisticerco es, ya no involucro propiamente al puerco, involucro el contacto yo directo humano, lo ingiero, pero ¿qué pasaría entonces ahí aquí? Que estos huevitos se van a ir a través de la sangre.
3: Entonces, ahí sí somos completamente responsables. Ya el cerdito no tiene nada que ver, porque no hubo un intermediario. Entonces, ahí sí, por completo somos responsables, porque no tuvimos la higiene adecuada.
8: Correcto.
3: Porque si dices que está en la tierra de las heces, que otra persona fue e hizo ahí, entonces llega mi hijo y empieza a jugar ahí, se lleva las manos a la boca. Ahí es donde hay la infección.
8: Correcto. Si yo te hablo de cisticercos, la gente no... Muy poca gente sabe, por ejemplo, que los vegetales también pueden ser una fuente de... Porque realmente, si te hablo de cisticercos, ¿qué te viene a la cabeza? ¿Qué se le viene a la cabeza a todos? Los cerdos. Las verduras, aunque las hayas lavado bien, la garantía está desde un buen cultivo, desde que realmente tienes una buena práctica de esto, o un buen manejo de las excretas.
3: ¿Qué hacer cuando sí nos gustan mucho las fresas, y sí nos gustan mucho las ensaladas? Digo, ya hablamos de la carne de puerco, pero ¿qué sí está en nuestras manos? O sea, ¿qué tipo de medidas?
8: Si queríamos consumir, a lo mejor los vegetales, no vamos a meter tanto en frutas, sino en general, todo lo que es desinfección que no sea por calor, ya sean frutas, verduras, que sean irrigadas por esto, pues sería lavado y desinfección de vegetales. ¿Qué haríamos? Pues disminuiríamos el factor de riesgo, digámoslo. ¿Cómo lo haríamos? Pues sería a lavarlo con agua potable, claramente, o sea, ya utilizar el agua que esté limpia. Y una cosa que sí vemos son diluciones con clorito, con cloro, ¿no? Que son, le llamamos diluciones de hipoclorito de sodio, que coloquialmente lo conocemos como el cloro comercial que tenemos en casa. Después de que los enjuagamos, retiramos la mayor parte de materia orgánica que a veces vemos, ¿no? Tienen tierrita y esto, lo quitamos. Y posteriormente podemos hacer estas diluciones con cloro. ¿Cuánto correspondería? Por un litro, estos incluso envases que tenemos de crema y demás que miden un litro, de agua potable, o sea, no que sea de preferencia agua potable, claramente agua purificada, le ponemos aproximadamente 2 mililitros de cloro. ¿Cuánto sería esto? Media cucharadita cafetera.
3: También me genera duda. Hay personas que después de desinfectar vuelven a enjuagar. Uh-huh. ¿Está bien o mejor no?
8: Depende. Depende de cómo me lo digas. Por ejemplo, si la práctica es, lo voy a desinfectar y luego le voy a querer quitar los residuos con agua de la llave. Pues me refiero al agua corriente, pues evidentemente no sería lo correcto. El agua de la llave, aunque esté purificada, sí tiene ciertos ciertos componentes que no lo hacen tan viable, ¿no? Uh-huh. En el contexto, por ejemplo, de que si lo voy a enjuagar, pero con agua de garrafón, con agua que a lo mejor es de filtro, de la que tenemos de la llave, de la que filtramos en casita, uh-huh, de estos purificadores, pues perfecto. Lo correcto sería, y de hecho así lo menciona la mayor parte de las etiquetas, lo escurrimos después de la desinfección sin ya meterlo. Aunque claro, tiene que ser dependiendo del producto que utilizamos.
3: Agradezco mucho que estés aquí para poder brindar esta información. Sí creo que nos quedó muy claro esta parte de la teniasis y la cisticercosis, uh-huh. que son cosas diferentes. Claro. Y que ya hablamos que el pobre cerdito solo está existiendo y no tiene la culpa en sí o directamente. Sí, claro. La higiene de manos, la higiene de tus alimentos, la cocción de tus alimentos son muy importantes. Entonces, pues, gracias por quedarte hasta el final. Doctor Jesús, muchas gracias por estar aquí también.
8: Al contrario, gracias por la invitación y pues también invitarlos a que esto sea una práctica habitual, a desparasitación en casa y pues buenas prácticas higiénicas.
3: Yo soy Claudia Mejía, nos vemos en un siguiente episodio. Hasta pronto.

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7: Temperatura 20 grados centígrados.
8: Ya son las 6 de la mañana con 12 minutos. Ándale pues, buenos días, vámonos. Aquí está Angélica María. Tú sigues siendo el mismo, claro. Claro que sí. Ay, chiquito pechocho, ánimo.

0: ¿Qué tal? Buenos días, muy buenos días. Ya son las 6 de la mañana con 16 minutos. El día de hoy, Día Internacional de la Traducción, reconoce la labor de los profesionales de la lengua que conectan las culturas. La fecha icónica o coincide con el aniversario de la muerte de San Jerónimo, el traductor de la Biblia. Hoy en natalicio de José María Morelos y Pavón, en México, especialmente en Morelia, Michoacán. Buenos días, continuamos, son las 6 de la mañana con 17 minutos, temperatura 20 grados centígrados.
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0: 6 de la mañana con 21 minutos, 6:21. No busques lealtad en corazones que solo conocen la conveniencia. Quien es fiel por interés te traiciona por necesidad. Ándele, Lupita D'Alessio aquí con nosotros esta mañana en La Lupe 98.9. ¿Se acuerda? Ay, Lupita D'Alessio, tanta bronca que se metió por sus canciones. Buenos días, continuamos. Mi corazón es un gitano. Bueno, el de ella.

0: buenos días, 6:25 minutos, ándele.
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6: Temperatura 20 grados centígrados.
0: 6:27 minutos. Te voy a enseñar a querer. Ándele.

0: buenos días, 6:31 a.m. Saludos para mi cuate pobre allá en Las Cruces, Nuevo México. Hoy, pues es cumpleaños del cuate pobre. Ya el cuate rico se nos alentó en el camino, pero bueno, yo creo que hay representante en el cielo y en la tierra, ¿verdad? Ánimo, mi cuate, al cuate pobre. Saludos hasta Las Cruces, Nuevo México. Hoy es su cumpleaños. Oiga, 72 años y entero el señor. Buenos días, 6:31 a.m.
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6: Temperatura 20 grados centígrados.
0: 6:36. Un saludo para Mario Aguirre. Claro que sí, con mucho gusto. Vámonos esta melodía. El milagrito. Órale.

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0: Buenos días, excelente día para todos. 6:41, 6:41, temperatura en 20 grados centígrados. Buenos días, 6:41, ánimo, domina esa pereza.
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9: Temperatura 20 grados centígrados.
0: 6:44. 6:44. Vámonos con el corrido de Ricardo Morales. Ándele, Domingo, échale gana. Al cuate pobre hasta las cruces de México. Hoy en su cumpleaños. No agraviando.

0: Ah, qué caray, buenos días. Son las 6 de la mañana con 47 minutos. 6 con 47 minutos.
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1: Último día del mes de septiembre y bueno, pues México, creo en ti. Con mi compa Tony Menéndez y el conjunto Primavera. ¡Vámonos!

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¿Qué tal? Buenos días. El día de hoy es miércoles 30 de septiembre del 2026. Último día del mes de septiembre, el mes de la patria. El santo de hoy es de Jerónimo, también de Lirso y de Sofía. Ándele a Sofía Serna Díaz, mil felicidades. También saludos para, déjeme bien, para Gabino Lara de parte de Yeyo. Ándele, mil felicidades, hoy cumpleaños. Saludos para el cuate pobre allá en las Cruces de México, está cumpliendo años, mil felicidades, mi cuate Chereganas. Han transcurrido 272 días, faltan por transcurrir 93 días de este año 2026, semana número 40, estamos en pleno otoño y en el mundo zodiacal de Libra. Buenos días, llámenos 472-0660, pásenla bonito y échenle ganas y que Dios me los bendiga. Buenos días, La Lupe 98.9.

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3: Gracias a Dios nos está cayendo bastante agua y la verdad de las cosas es que en cuanto nos cae agua en las carpetas asfálticas, desgraciadamente es el peor enemigo y pues brotan bastantes baches, ¿verdad? Y sobre todo en las vialidades que están ya muy, muy deterioradas.
4: Las recientes lluvias registradas en la región han provocado la aparición y la ampliación de baches en distintos sectores de Delicias. Ya se está atendiendo esto por parte de la Dirección de Obras Públicas.
3: Reforzáramos el tema de trabajo con las tres cuadrillas que traemos, tanto en la Dirección de Obras Públicas.
4: Siguen trabajando las cuadrillas de mantenimiento por parte de la Dirección de Desarrollo Humano y Bien Común, mediante la cual se brinda apoyo con mano de obra para realizar trabajos de rehabilitación y también de construcción.
5: ¿Cuántas escuelas, perdón, de educación básica del municipio? En una, dos, tres o hasta cuatro ocasiones, a veces.
4: Hace la invitación para el Chevefest Meoqui 2026.
6: Y que sumando pues todas estas acciones podemos desarrollar este evento que va a ser del gusto de todas las personas.
4: El gobierno municipal de Delicias fortalece la planeación de la ciudad mediante la colaboración con instituciones académicas.
7: Fueron 36 estudiantes del séptimo semestre de arquitectura que pudieron observar de manera directa cómo funciona el centro, es decir, cómo nos desplazamos las personas, cuáles son las zonas de mayor actividad.
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4: 7:02, 7:02. 20 grados en Ciudad Delicias. Preguntarle primero que nada, ¿cómo amaneció el día de hoy? Esperemos que se encuentre muy bien donde quiera que nos esté escuchando. El día de hoy es ya mitad de semana, estamos a miércoles. Y el día de hoy se nos acaba septiembre 2026. Un mes pues lleno de el verde, el blanco, el rojo, las noches con esas reuniones mexicanas. El grito de independencia, por supuesto, las banderas. Y todo lo que tenga que ver con uno de los meses más patrios. Vendrá octubre, por supuesto, ya el día de mañana, para ser específicos, con sus 31 días, con cada vez mañanas y noches más frescas, y también con estas reuniones, pero ahora con la temática de los disfraces. Y también, por supuesto, con esas lunas hermosas que caracterizan a este mes que está a punto de iniciar. Nosotros siempre listos, por supuesto, para llevar usted toda la información a través, en esta ocasión, de La Lupe 98.9. Mi nombre es Eduardo Hernández, esto es Noticieros Radice Radio. Bienvenidos. Uno de los tres trabajadores que resultaron lesionados durante una volcadura registrado el día de ayer por la mañana sobre la carretera federal número 45 en el tramo dentro del municipio de Rosales ya fue identificado como Brian Joel, de 25 años. Es importante mencionar que los tres fueron trasladados para recibir atención médica, ya que de acuerdo con el reporte inicial no presentaban lesiones consideradas de gravedad. Ese accidente ocurre a las 11 horas, a la altura del kilómetro 174, donde se solicitó el apoyo de los cuerpos de emergencia. Al lugar acudieron los elementos de la policía vial, así como tres ambulancias, la unidad 330 de Cruz Roja Mexicana de Delegación Meoqui, una unidad de bomberos y la unidad A03 de Barranco Blanco. En el sitio localizaron una camioneta gris con plataforma y redilas, propiedad de un centro de rehabilitación. A un costado de la unidad se encontraban dos personas tendidas sobre un área con zacate. Paramédicos brindaron la atención prehospitalaria a Brian Joel, quien se encontraba consciente y alerta y manifestó que se encontraban trabajando al momento de este accidente. Durante la valoración refirió dolor fuerte en la zona de la cadera, aunque no se detectaron alguna deformidad aparente. Por decisión del propio paciente fue trasladado en la unidad A03 al Hospital Regional para una valoración médica más completa. Los otros dos trabajadores también fueron llevados para recibir atención, mientras que las autoridades correspondientes realizaron las diligencias para determinar exactamente la mecánica de esta volcadura. Más accidentes. Un motociclista terminó sobre el asfalto luego de verse involucrado en un hecho vial ocurrido en el cruce de la calle Sexta y Avenida Segunda Sur. Al lugar acudieron paramédicos de Cruz Roja para valorar al conductor de la motocicleta, quien afortunadamente no presentó lesiones de consideración. De acuerdo con el reporte, este accidente ocurre cuando la conductora de un vehículo Honda realizó una vuelta hacia la izquierda sin percatarse de una motocicleta itálica que circulaba en sentido contrario. La maniobra provocó que ambos vehículos chocaran, ocasionando que el motociclista perdiera el control y terminara sobre el asfalto. Personal de una aseguradora acudió al sitio para hacerse cargo de los daños y entregó al motociclista un pase médico como medida preventiva. Los daños materiales fueron calculados en aproximadamente 15,000 pesos, mientras que el peritaje realizado por agentes de vialidad determinó que la responsabilidad correspondía a la conductora del vehículo Honda.
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4: Los números de atención de Noticiero Radisa en esta ocasión estamos para atenderle al 639-472-0660. Repito, la línea 639-472-0660. Nos brinda su reporte. Nosotros aquí lo canalizamos de manera directa con las autoridades. Lo hacemos con mucho gusto. Estamos a sus órdenes a través de Noticieros Radisa Radio. Y hablando de accidentes, un hecho poco habitual se registró el día de ayer en la zona centro, luego de que una camioneta de una empresa de paquetería quedara atorada al intentar ingresar a un establecimiento privado ubicado en el segundo nivel de una tienda sucursal, Coppel, para ser específicos. Ya que de acuerdo con los datos recabados en el sitio, la unidad blanca, identificada con el número económico 213, era conducida por un trabajador que intentó subir por esta rampa de acceso, sin percatarse de que la altura máxima permitida era de 2.70 metros. La unidad Tiene una altura aproximada de 2,90 metros, por lo que al avanzar, golpea con su parte superior la estructura colocada sobre la rampa. El impacto provocó daños materiales y dejó el vehículo imposibilitado para poder continuar su trayecto. Como consecuencia de este choque, parte de la estructura se desprende y cae sobre el parabrisas de este vehículo, le ocasionó ciertos daños. También quedaron restos de material sobre el piso, los cuales fueron retirados posteriormente por los mismos empleados de esta tienda departamental. Una trabajadora que se encontraba en el lugar pidió apoyo de un agente policial vial que circulaba cerca. Minutos después acudieron los elementos de la corporación para tomar conocimiento del accidente y realizar las diligencias. De manera preliminar, los daños fueron calculados entre 10 y 13 mil pesos. Ambas partes llegaron a un acuerdo para reparar los daños, por lo cual la empresa de paquetería va a asumir el costo de las afectaciones. No hubo personas lesionadas. Este hecho generó sorpresa entre quienes se encontraban en la zona, debido a que el vehículo quedó prácticamente atrapado al superar la altura permitida para poder ingresar a este establecimiento. Ante este tipo de situaciones, autoridades viales siempre hacen la recomendación a los conductores de vehículos a revisar las restricciones de la altura antes de acceder a estacionamientos, rampas o espacios que no conozcan. El objetivo es prevenir accidentes y también evitar daños materiales. Las imágenes en ADC Noticias Digital de Radiza. Se busca mejorar las condiciones de los planteles educativos y también algunas otras instituciones del municipio. Es por ello que la Dirección de Desarrollo Humano y Bien Común mantiene activo este programa de cuadrillas de mantenimiento. Los detalles son los siguientes.
5: Enrique Valenzuela, director de Desarrollo Humano y Bien Común.
16: Lick, se presentan pues ahorita unas cuadrillas de trabajo que traen ahí ustedes en puerta.
5: Sí, fíjate, este programa de apoyo a las comunidades escolares y otras instituciones ha sido bastante exitoso. Es de las cuestiones que más nos han felicitado o han felicitado al alcalde valenciano por esta iniciativa. El platicarte desde que inició la administración pasada, con instituciones del alcalde vimos de qué forma podíamos apoyar a la comunidad escolar y otras instituciones y se creó esta cuadrilla que llamamos cuadrilla de mantenimiento, que lo que hacen es apoyar en las escuelas, en algunas ciudades civiles, incluso en algunas iglesias, temas de construcción de bardas, de impermeabilizado, de pintura, de cuestiones eléctricas básicas, cuestiones de fontanería básicas, construcción de pequeños salones o bodegas, en fin, de diversas situaciones. Y como sabes, en las escuelas, pues son como la casa de uno, ¿no? En la casa de uno siempre falta algo en la casa, que si te falla una llave, que si se manchó una pared, que si salió tal cuestión del drenaje, en fin. Pues ahora las escuelas que son más grandes y con muchos niños haciendo uso de ellas, pues siempre falta algo. Y los padres de familia y los maestros siempre están haciendo el esfuerzo para que estén mejor estas instalaciones. Y ahora, pues el alcalde valenciano decidió sumarse a esto desde la administración pasada. Y hemos atendido a prácticamente todas las escuelas primarias de educación básica del municipio en una, dos, tres o hasta cuatro ocasiones a veces. Y platicarte, ahorita en específico estamos trabajando en la telesecundaria del Ejido el 10. Ahí estamos hicimos una improvisación, ahí estamos poniendo un falso plafón en tres aulas para remodelarlas, está poniendo ventanas y puertas para la dirección, estamos colocando vitropiso en estas tres aulas. Platicarte que también en el CAM, en el Centro de Atención Múltiple número 1, estamos trabajando con un colado que está haciendo para unas banquetas. De igual manera, en Fundación Vida se está trabajando en pintado del barandal. Ya se ha puesto el fondo a todo el barandal, que está bastante grande, está bastante largo, y ya se comenzó también con el tema de la pintura del mismo. En la telesecundaria de Primera Revolución, por ejemplo, se hizo una poda y se retiró la misma. En la primaria Emiliano Zapata, la que está en la colonia Industrial Sur, ahí ya se concluyó una reparación del cerco perimetral, ahí se coló el cemento para poder nivelar el cordón y que estuviera más seguro, más fuerte. Se construyó una pequeña bodega con sus puertas y todo lo que se requiere, instalación eléctrica, el pelado de banqueta, pues el escaloncito de la entrada, etcétera, etcétera, ¿no? En la escuela para niños migrantes, la que está en el albergue de jornaleros, ahí se hizo una instalación de lámparas LED en los salones y se solucionaron algunos problemas eléctricos que se tenían. En el Club Rotal Desierto, por ejemplo, también se hicieron algunas mejoras en cuanto a podas, se podó todas las instalaciones y se recogió y dejamos instalaciones bastante limpias. En fin, como estas en las que estamos trabajando en este momento, pues muchas, muchas otras que hemos venido trabajando a lo largo de estos 5 años, tenemos ahorita fila, por decirlo de alguna forma, de alrededor de 2 meses, 2 meses y medio. Y pues bueno, la instrucción del alcalde valenciano es decir siempre que sí a lo que estén nuestras capacidades, y con esta gran alianza que hemos hecho en la que nosotros ponemos la mano de obra y la escuela hace la gestión de los del material, ya sea con estacionómetros de delicias, ya sea con los padres de familia o con alguna otra empresa, pues hemos logrado el mejorar muchísimo las condiciones de las escuelas de nuestro municipio.
16: ¿Tienen algún número de proyectos para finalizar el año?
5: No, la verdad es que estamos a marchas forzadas y hacemos, pues la verdad es que mucho más de lo que pudiera esperarse. Ahorita, te digo, es una cuadrilla y a veces la gente cree que traemos 3 o 4 cuadrillas trabajando, cada una de 6, 7, 8 personas. No, es una sola cuadrilla de 7 personas. Entonces, y te fijas, oye, ¿cómo están en tantos lados? Ah, bueno, pues mandamos, las subdividimos y mandamos 1 o 2 personas por lugar según la habilidad que tiene nuestra gente, nuestro equipo, de quién es más bueno para levantar las bardas rápido, quién es más bueno para colocar vitropiso, quién es más bueno para temas de fontanería, quién es más bueno para tema eléctrico, y así los vamos acomodando para poder beneficiar a mayor cantidad de personas en el menor tiempo posible.
16: Si algún centro escolar quiere hacer algún o quiere solicitar algún apoyo, ¿a dónde se pueden acercar? ¿Qué es lo que hay que hacer?
5: Es traer una solicitud aquí a Desarrollo Humano y Bien Común, aquí estamos a sus órdenes. Que la solicitud venga dirigida al alcalde valenciano y que venga detallado lo que quieren realizar, recordando que nosotros apoyamos con el tema de la mano de obra y el material, pues si hay que gestionarlo, reitero, con los padres de familia o, por ejemplo, estacionómetros, que ha sido un gran aliado para terminar muchas de las obras aquí en nuestro municipio.
16: Muy bien, entonces tanto docentes como padres de familia pueden realizar la solicitud para la ayuda hacia al plantel.
5: Sí, así es. Nosotros siempre fomentamos el tema del trabajo en equipo, entonces generalmente siempre viene tanto el director como el presidente de la sociedad de padres y de esa manera pues trabajamos unidos, trabajamos de la mano para poder pues tener un mayor impacto, y es muy padre porque de repente llegan a pues hacer la solicitud de los diferentes apoyos, y cuando le decimos que sí le vamos a dar la mano de obra completamente, dicen, ah caray, ah pues le voy a pedir para 50 metros de la barda, pero si ustedes ponen toda la mano de obra, pues ya me alcanza para 75 o ya me alcanza para los 100 metros de barda y ya terminamos todo el frente. Ah, perfecto, le damos, nomás programamos los tiempos y pues buscamos que se lleven a cabo.
16: ¿Algo que podamos agregarle?
5: No, únicamente agradecerte el espacio, agradecerte que nos ayudes a difundir estas buenas noticias y reiterar que estamos a la orden de toda la gente, de acciones civiles, de escuelas, incluso de iglesias, en donde podemos apoyar con esta cuadrilla de mantenimiento.
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4: 7:22, que no se le vaya a hacer tarde. Continuando con más información, la rehabilitación de la calle Tercera Poniente continúa con trabajos integrales a cargo del gobierno municipal. Además de la intervención de la superficie de rodamiento, se realizaron cambios en las líneas de agua potable, drenaje y también tomas, así como descargas. Tenemos aquí los detalles.
3: Alfonso Rodríguez, director de Obras Públicas. Referente en el tema de la calle Tercera Poniente, es una parte de inversión que viene generada específicamente por gobierno municipal. Ahí también se está realizando cambios de agua, drenaje, tomas y descargas. Es inversión completa y totalmente municipal. En este orden de ideas, con este tramito que viene siendo desde el arroyo del Bachimba o ahí pegadito a la Plaza del Santuario, por toda la calle Tercera Poniente, brincamos la octava que está recién rehabilitada y nos vamos hasta la avenida 12 Poniente. Ahorita, ¿en qué proceso estamos? En el proceso de estar renivelando las zanjas, porque ya terminamos de cambiar todo el agua y el drenaje, y vamos a aplicar un bacheo. Está abierta para tráfico local porque realmente están muy marcadas las zanjas. No está transitable para una velocidad de 30 kilómetros, sin embargo, localmente se puede transitar. ¿Cuál es el proceso en el que estamos ahorita? Pues afortunadamente las lluvias nos caen, ¿verdad? Sin embargo, nos detienen los trabajos de obra pública. Estamos renivelando las zanjas para realizar un bacheo. Fue una técnica que aplicamos también en la avenida Octava Poniente y nos funcionó mucho. Aplicamos bacheo en las zanjas en la parte de abajo y después vamos a proceder con el fresado. Esto garantizamos que las zanjas no tengan tanto hundimiento, ¿verdad? Porque una zanja no deja de ser zanja y puede presentar en un futuro un hundimiento. Sin embargo, con esto le damos un poquito más de garantía. Y obviamente después de realizar el fresado, ya procedemos con la carpeta asfáltica. ¿Cuándo iniciaremos con ese proceso? En cuanto las lluvias, que esperemos que sean bastantes, nos dejen y o haya una ventana de tiempo en la cual podamos trabajar, y procederemos ya con la aplicación de carpeta asfáltica, renivelación de pozos de visita y y cajas de válvulas, y después obviamente todo lo que conlleva de la parte de señalización.
23: ¿Tienen algún tiempo estimado?
3: Después de que las lluvias nos den espacio, una ventana de tiempo, yo creo que los trabajos se realizarían en una semana aproximadamente. Se aplica la carpeta y esperamos otras 2 semanas que oxide para después aplicar la pintura.
0: ¿Algo que podamos agregar?
3: Pues la verdad de las cosas es que pues traemos mucho trabajo. La instrucción muy puntual de nuestro presidente Valenciano, o sea, es que estemos atentos ahorita en esta temporada de lluvias. Estamos a la orden por cualquier de los medios de comunicación o bien cualquier reporte que recibamos aquí en la dependencia para estarlos atendiendo.
0: Reiterando, ¿podríamos repetir el número de contacto para reportes?
3: Es un número de WhatsApp, es el 639-168-2030, que es el área de servicios públicos, sin embargo nos canalizan nosotros los reportes, o bien, o mejor, la aplicación de Licias Touch, en la cual tenemos acceso directo y pues muy puntualmente con fotografía y ubicación podemos atender.
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4: Ya son las 7 de la mañana más 29 minutos, 7 con 29. Se acerca uno de los eventos que llama mucho la atención, por supuesto, que es el Chevefest para esta edición 2026. Hay invitados importantes musicalmente hablando. Será este 3 de octubre en el Centro Recreativo La Cañada. Tenemos aquí la invitación.
1: Pues estamos muy contentos, tenemos una cartelera de lujo para este evento que es Chevefest Meoqui 2026. Primero que nada, pues queremos agradecer a la Secretaría de Cultura y Desarrollo Rural, a la Secretaría de Innovación y Desarrollo Económico, al igual que la Secretaría de Turismo, por haber atendido las gestiones de nuestra alcaldesa, la arquitecta Miriam Soto, y que sumando pues todas estas acciones podemos desarrollar este evento que va a ser del gusto de todas las personas. Tenemos un elenco, como bien lo comentaba, de lujo. Vamos a tener lo que es la presentación de la agrupación Los de la B. Son unos jóvenes de aquí de la región que realmente son muy, muy talentosos y que nos van a poner a bailar a todas y a todos. Seguido de lo que es Eddie Berreno y su excelencia, estos chicos pues traen un show muy padre para que la gente se ambiente y sobre todo también pueda conocer este talento que es de aquí de nuestro estado. Y para cerrar con broche de oro tendremos la presentación estelar de Los Salteños de la Sierra, pues ahí con algunos de sus éxitos como Tamar Marindo y Cuál Foco, entre otros muchos éxitos de esta agrupación que pues ya tiene toda una trayectoria y sobre todo que es del gusto musical de las familias. Recordarles que el Chevefest es este próximo 3 de octubre a partir de las 3 de la tarde en el Centro Recreativo La Cañada en la comunidad de Los Jaques. Los esperamos y sobre todo comentarles que en este evento tenemos también lo que es la Feria de Emprendedores, lo que es Corredor Gastronómico, al igual que presentaciones culturales, área para niños. Es un evento para todas las familias y recordar que son únicamente 30 pesos el costo de entrada a este gran evento.
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4: Ya de regreso, 7 más 35, 7 de la mañana con 35 minutos, 20 grados marca por el momento el termómetro en esta ciudad de Delicias. El gobierno municipal de Saucillo mantiene los trabajos de bacheo en la cabecera municipal. Esto como parte de las acciones de atención a las vialidades que han registrado afectaciones derivadas de las recientes lluvias. Los trabajos realizados por la Dirección de Obras Públicas Municipales bajo la administración del alcalde Fito Gardea tienen el objetivo de atender los puntos que presentan deterioro y contribuir a mejorar las condiciones de circulación para automovilistas y también peatones. Las precipitaciones registradas recientemente en la región han generado diversas afectaciones. En Saucillo, autoridades reportaron acumulaciones de agua y algunos incidentes relacionados con las precipitaciones, entre ellos encharcamientos y daños a infraestructura. El mantenimiento de las vialidades forma parte de las acciones de infraestructura urbana que desarrolla el municipio. En fechas recientes, la Dirección de Obras Públicas también ha participado en proyectos de pavimentación y rehabilitación de calles en distintas comunidades de Saucillo. El gobierno municipal indicó que las labores van a continuar de manera progresiva para atender las zonas que se requieran esta intervención, particularmente aquellas que presenten daños derivados de las condiciones climáticas. Hacen la recomendación, como siempre, a conductores circular con precaución en la zona donde se desarrollen estos trabajos, respetar siempre la señalización y atender, por supuesto, las indicaciones del personal que participa en estas labores. Y en el marco del Día Mundial del Corazón, el gobierno de Meoqui realizó la concientización de la sensibilización para prevenir y tratar a tiempo cualquier enfermedad. Los detalles con Sayuri Núñez, quien es la directora de salud en Meoqui.
3: Hoy en el Día Mundial del Corazón se trata de concientizar y sensibilizar a la población que hay que cuidar, prevenir, detectar y tratar al tiempo cualquier enfermedad del corazón. Para esto conlleva diferentes actividades que uno mismo puede hacer desde su trinchera, como es el realizar ejercicio por lo menos 30 minutos al día, realizar una alimentación saludable y tener hábitos saludables en casa, como el no fumar y no consumir bebidas alcohólicas. También es muy importante hacer el chequeo de cualquier patología de nuestro corazón, como lo es el acudir a nuestras consultas rutinarias, toma de presión arterial y tomar electrocardiogramas. Para esto, sabemos que la arquitecta Miriam Soto ha puesto a su disposición las 6 casas de atención primaria a la salud, donde ante cualquier sospecha o cualquier síntoma pueden acudir a ellas para toma de presión, para asesoría nutricional, para asesoría médica, consulta médica, o si en caso de que contaran ya con alguna enfermedad y necesiten el medicamento, pueden acudir con su receta médica para que se les sea surtido el medicamento. Es importante realizar todos los hábitos de salud para poder tener un corazón sano.
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0: La Suprema Corte de Justicia de la Nación invalidó parte de la reforma electoral de Chihuahua al dejar sin efecto las disposiciones que contemplaban la intervención del crimen organizado como causal para anular una elección, además de eliminar la infracción relacionada con el beneficio que candidatos o partidos pudieran obtener de actos o de grupos criminales. La resolución derivó de las acciones de la inconstitucionalidad promovidas por las modificaciones aprobadas por el Congreso Estatal. En la misma resolución, el Pleno vinculó al Congreso de Chihuahua para que armonice la legislación electoral local con la Constitución Federal e incorpore la causal de nulidad relacionada con actos de intervención o injerencia extranjera que influyen en los resultados electorales. Esta disposición deriva de una reforma constitucional federal publicada en junio del año 2026 que estableció dicha causa de nulidad para elecciones. La resolución también modifica el marco bajo el cual opera el Tribunal Estatal Electoral de Chihuahua al eliminar restricciones incorporadas mediante la reciente reforma. Con ello, el órgano jurisdiccional recupera facultades para interpretar las disposiciones electorales dentro de sus atribuciones y resolver los asuntos que sean sometidos a su conocimiento conforme al marco constitucional y legal vigente. Asimismo, la gobernadora del estado, Maro Campos, cuestionó la resolución de la Suprema Corte de Justicia de la Nación sobre esta reforma electoral de Chihuahua y afirmó que el fallo eliminó disposiciones que, desde su perspectiva, buscan impedir la intervención del crimen organizado en los procesos electorales. Campos recordó que el Congreso Estatal había modificado la legislación para establecer consecuencias cuando el crimen organizado interviniera en una elección, incluyendo la posibilidad de anular los comicios y retirar la candidatura a quien resultara beneficiado por ese tipo de apoyo. La mandataria señaló que la reforma buscaba evitar escenarios en los que los grupos criminales pudieran influir en el registro de candidatos, las campañas o los resultados electorales. También sostuvo que Morena votó en contra de dichas modificaciones y posteriormente acudió ante la Suprema Corte para impugnarlas. De acuerdo con la gobernadora, uno de los puntos que más le preocupaba de la resolución es que se eliminó la disposición que contemplaba consecuencias para un candidato que obtuviera el triunfo con apoyo del crimen organizado. La gobernadora advirtió que bajo el escenario que plantea podría existir casos en los que grupos delictivos intervengan mediante recursos económicos, amenazas o violencia, sin que ello implique necesariamente una consecuencia electoral para el candidato beneficiado. Campos Galván responsabilizó políticamente a Morena por haber rechazado la reforma en el Congreso y posteriormente impugnarla ante la Corte. Afirmó que tanto las votaciones legislativas como el expediente judicial permiten revisar el proceso. También destacó la postura de la ministra Yasmín Esquivel, quien votó a favor de Chihuahua y sostuvo, según la gobernadora, que la intervención del crimen organizado en una elección representa, por supuesto, una afectación grave al ejercicio de libre voto. La mandataria estatal aseguró que su administración va a respetar la resolución de la Suprema Corte, pero afirmó que va a buscar alternativas legales para recuperar mecanismos que permitan proteger los procesos electorales frente a la intervención de grupos criminales. Finalmente, Campos Galván sostuvo que Chihuahua va a continuar trabajando mediante el Congreso y las vías legales disponibles para fortalecer las reglas electorales y evitar que la violencia o el crimen organizado tengan influencia en la elección de sus gobernantes. Un hombre murió luego de recibir una descarga eléctrica mientras se encontraba en el techo de un domicilio ubicado en la colonia Sector Independencia, al norte de Chihuahua. Ya que de acuerdo con los primeros informes, el hombre realizaba trabajos en el inmueble cuando accidentalmente habría entrado en contacto con cables de alta tensión que le provocaron una fuerte descarga. Familiares y vecinos solicitaron auxilio al número de emergencia 911. Poco después, paramédicos de urge llegaron al lugar para brindarle la atención médica. Sin embargo, esta persona ya no contaba con signos vitales. Fueron los elementos de la policía municipal quienes acudieron al lugar, colocaron un perímetro de seguridad para evitar el paso de personas y preservar la escena mientras esperaba la llegada de las autoridades ministeriales. Posteriormente, personal de la Fiscalía General del Estado y servicios periciales iniciaron con las diligencias para esclarecer cómo ocurrió este accidente, realizando el levantamiento y el traslado del cuerpo. Hechos lamentables ocurridos en la capital del estado. Y mire que llama bastante la atención porque fueron dos los tucanes Pico Canoa que fueron asegurados por parte de personal de la Procuraduría Federal de Protección al Ambiente, la Profepa, en las instalaciones de la empresa de paquetería del Aeropuerto Internacional General Roberto Fierro Villalobos, el de Chihuahua Capital, luego de que se detectaran irregularidades en los documentos presentados para acreditar su legal procedencia. El aseguramiento ocurrió después de que elementos de la Guardia Nacional localizaron una caja de madera que contenía estos ejemplares, solicitando la intervención de la Profepa para verificar su documentación. Aunque los tucanes contaban con anillos de identificación y papeles que pretendían acreditar su procedencia legal, personal de la dependencia determinó que existían algunas inconsistencias. Los ejemplares fueron asegurados y trasladados a un predio o bien una instalación que maneja vida silvestre ubicada cerca de la ciudad de Chihuahua, donde permanecen bajo resguardo. El tucán Pico Canoa se encuentra catalogado como una especie en amenaza y está incluido, pues, dentro de estas diferentes leyes para proteger y preservar esta especie. Fueron asegurados mientras se realizan las diligencias para esclarecer si se trata de una documentación legal o no. Asimismo, se le dará, por supuesto, seguimiento a este tema.
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0: Ya son las 7 de la mañana más 48 minutos. Está aquí con nosotros el licenciado Alan Mata, de Desarrollo Económico en Meoqui, con un tema pues bastante interesante. Licenciado, qué gusto tenerlo por aquí. Bienvenido, buenos días.
10: Muy buenos días, Lalo. Pues agradecerte por el espacio que nos brindas para poder informar de este gran evento que ya tenemos este fin de semana.
0: Es la quinta edición del Chevefest.
10: Así es, mira, la quinta edición del Chevefest, este festival que pues llegó para quedarse y que es una fiesta que ya la gente de la región centro-sur y también del estado espera. De hecho, pues desde el inicio del año empiezan los productores a preguntar por los espacios, los stands y todo esto. Entonces es un festival familiar 100%, un ambiente en donde la gente puede disfrutar de lo que es el corredor gastronómico.

0: chicos muy talentosos aquí de la región. Tenemos también a Eddie Barreno y su excelencia. Estos chicos pues traen ahí un espectáculo en donde mezclan ahora sí que cuatro instrumentos y sobre todo que interactúan con la gente. Entonces, pues ahora sí que son muy, muy innovadores. Y cerraríamos con lo que es Alteños de la Sierra, esta agrupación pues que ya tiene muchos años y con éxitos en radio y en distintas plataformas. Entonces, pues es un festival, ahora sí que con música para todos los gustos y sabemos que vamos a tener pues diversión para todos. Obviamente nuestra Feria de Emprendedores, van a ser más de 50 los stands, Lalo, tanto de emprendedores como de corredor gastronómico, en donde la gente va a poder conocer sus productos y sobre todo pues apoyar lo que es la economía familiar de estos negocios.
1: Por supuesto. Licenciado, una de las cervezas que llama mucho la atención es la de Los Monitos. ¿También va a estar en esta edición?
0: Así es, mira, son cuatro casas cerveceras las que van a estar presentes. No puede faltar lo que es la cerveza Monito, que nace con este festival y que año con año pues la gente ahora sí que ya pregunta por ella, pero vamos a tener 11 variedades más y en esta quinta edición tenemos dos cervezas edición especial. Te platico un poquito más. Una de ellas es la cerveza Pelícano. Esta cerveza se va a quedar por temporada. Ahora sí que adaptando a lo que es el ave migratoria del pelícano que nos visita en Meoqui entre los meses de octubre a enero, febrero, esta cerveza se va a estar produciendo de octubre a diciembre de cada año. Entonces esta se va a quedar. Y por parte de otra cervecería tenemos una cerveza, ahora sí que es edición especial, únicamente en el evento la van a poder degustar. Lo que es la cerveza Pelícano tiene un toque de sabor a vainilla. Uh-huh. Y lo que es la cerveza de edición especial es pues más cítrica entre mandarina y naranja. Entonces pues los invitamos a que conozcan estas 11 variedades. Como te comentaba, tenemos una cerveza experimental, la cual ha ganado más de 38 premios a nivel nacional e internacional. Es la primera vez que participan con nosotros y ellos hacen pues ahora sí que unas mezclas innovadoras antes de fermentar la cerveza para que salga pues un producto final como un vino espumoso, una cerveza, por ejemplo, nos mencionaban con sabor a chocolate la abuelita. Y yo creo que ahorita como está el clima, pues antoja ahí chopear algo. Entonces, son 11 variedades que la gente va a poder conocer, degustar y sobre todo pues maridar ahí con los distintos platillos del corredor gastronómico. Agradecer mucho, Lalo, pues obviamente a nuestros patrocinadores, a la Secretaría de Desarrollo Rural, a la Secretaría de Innovación y Desarrollo Económico, a la Secretaría de Turismo y a la Secretaría de Cultura por atender las gestiones de nuestra alcaldesa, la arquitecta Miriam Soto, que tuvo la visión desde el inicio de la administración de desarrollar pues un producto turístico que definiera lo que es la riqueza cultural, gastronómica e histórica de Meoqui, y que el año pasado tuvimos pues más de 5,000 asistentes y la meta de este año pues es rebasar eso, obviamente dejando pues una derrama económica de más de 4 millones de pesos. También a la gente que viene de fuera y que dice, bueno, pues ¿dónde me puedo hospedar? Tenemos ahí también acercamiento con los prestadores de servicio de nuestro municipio, quien les va a brindar pues obviamente una tasa preferencial para que se hospeden en nuestros hoteles y sobre todo pues que es muy importante, obviamente este evento es 100% familiar, es para ir a degustar y sobre todo pues disfrutar en familia.
1: ¿Cómo nace esta idea, licenciado? Sabemos que es la quinta edición, se hacen pues los proyectos, se aprueban, se tienen que analizar muchas cosas, porque dentro de un evento como de esta magnitud, pues hay muchas personas, hay muchas instituciones, ¿no? Detrás de.
0: Así es, mira, pues la verdad que nace de la necesidad de que Meoqui no tenía un producto turístico que ofrecer a las personas. Entonces, pues ahí analizando la situación de nuestro municipio, valorando la riqueza que tiene Meoqui y esos 300 años, más de 300 años de historia, pues dijimos, bueno, vamos a conjuntar pues todo esto y poder desarrollar año con año un evento de calidad, porque yo creo que es lo que merecen los meoquenses y la gente de toda la región. Y yo creo que desde la primera edición pues hemos tratado de innovar, de poder involucrar a instituciones públicas, pero también a la iniciativa privada, y fíjate, este año pues fue una locura lanzar

0: Lo que es la rueda de prensa y en un solo día se nos llenaron todos los stands. Nos están faltando ahí espacio. Entonces, yo creo que eso habla, pues ahora sí que de la organización, de que a la gente le ha gustado este evento y te digo, y lo esperan año con año. Obviamente, detrás de, pues hay mucho trabajo, mucha planeación y estamos pues listos ya para que este sábado 3 de octubre, a partir de las 3 de la tarde en el Centro Recreativo La Cañada, podamos tener este evento. Son $30 únicamente la entrada
1: A
0: a
1: lo
0: los
1: que iba,
0: niños.
1: es muy barato, ¿no?
0: Sí, o sea, es muy, muy económico. La verdad que un evento de esta calidad en Chihuahua Capital o en otros municipios, de 400, $500 por persona, no baja. Y pues aquí son únicamente $30. Los niños
1: Simbólico.
0: entran gratis, así
1: Muy
0: es.
1: bien. ¿Cómo podemos encontrar el lugar de la cañada, licenciado?
0: Mira, vamos a estar manejando un código QR en lo que es nuestra página de presidencia. Para que tengan ahí lo que es la ubicación. Ahora sí que no tiene pierde, es pasando lo que es el mirador de la comunidad de los Jaques, pero de todos modos, pues ahí estén pendientes, les vamos a compartir este código para que puedan acudir y pues obviamente nos estamos preparando ahí con más estacionamiento, con más logística para que la gente pues tenga un acceso rápido y sobre todo pues pueda disfrutar de todo el evento. Te digo, empezamos desde las 3 de la tarde y cerramos a las 12 de la medianoche.
1: Muy bien, pues yo le agradezco mucho al director de Desarrollo Económico y Turismo de Meoqui por esta información. Licenciado Alan Mata, ¿con qué nos vamos?
0: Nada más recordarles este sábado a 3 de la tarde en el Centro Recreativo La Cañada, la quinta edición del CBFES. Ahí los
1: Por
0: esperamos.
1: ahí nos vemos. Gracias, Lick.
0: Muy buenos días.
1: Buenos días.
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1: Para el día de hoy, pues tenemos contemplada máxima de 33. Por el momento nos marca 22 grados la temperatura en esta ciudad de Delicias. Hoy la presencia del factor viento nos marca 23 kilómetros por hora para que lo tome en cuenta. Yo soy Eduardo Hernández. Que tenga usted un excelente día.
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10: Esta mañana en Palco Deportivo, información de los comodines en el béisbol de Grandes Ligas. Ayer gana el equipo de los Yankees de Nueva York. Información del fútbol a nivel internacional. México empata el día de ayer
18: información del deporte local y regional, fútbol americano profesional y más aquí en Palco Deportivo en esta mañana, mañana de último día del mes de septiembre. Hola, ¿qué tal, gentil auditorio? Muy buenos días, bienvenidos a una emisión más de Palco Deportivo desde las instalaciones del Corporativo ADC aquí en Delicias. Ya sé por qué me pongo allá, Giovanni. Que aquí mi monitor falla un poquito. Muy bien, buenos días. ¿Cómo amanecieron? ¿Bien? Qué bueno que amanecieron bien. ¿Qué clase de mañana y después de hoy? Pues prepárese, porque mire, va a bajar la temperatura rico, sabroso. A partir de mañana, la mínima está a 17 grados. El viernes igual, el sábado 16, el domingo 17 grados, el lunes 17. O sea, vamos a andar entre los 15 y 17 grados en estos días a partir de mañana. Así de que, suétercito, chamarrita, póngase a gusto, no se enferme. Si usted es como yo, que yo a partir ya de mañana empiezo a utilizar mis camisetas de blancas abajo de la playera que me ponga arriba, ¿por qué? Se cuida uno poquito ahí del pecho, de la garganta. Es una recomendación que le doy. Si usted ya acostumbra a eso, órale. Ya a partir de mañana, camiseta blanca abajo de su playera, camisa, sudadera, chamarrita, porque pues ya empieza a cambiar un poquito el clima. Va a ser fresco, no frío, 17 grados, va a estar muy agradable, pero las máximas van a ser de 26 a 24 grados centígrados, nada más. ¿Qué le parece, mi Dani, si nos vamos con las mañanitas que cantaba el rey David? Porque el día de hoy es día 30 de septiembre. 30 de septiembre del 2026. Han transcurrido un total de 272 días de este año. Faltan por transcurrir un total de 93 días. Estamos en la semana número 40, en pleno otoño. Estamos en el mundo zodiacal de Libra. Si usted hoy cumple años, es Libra. Bueno, pues Dios nos libre. 2026, hoy es día de santo de Jerónimo, Lirso, ándele, y de Sofía. Si usted se llama así, mil felicidades a todas las Sofías, a todos los Lirsos y a todos los que tienen el nombre de Jerónimo. Ándele, muy bien. Al Indio Jerónimo, saludos el día de hoy al Indio Jerónimo. Un saludo muy especial, hoy es el cumpleaños de Chiquis. Ándele. No sabemos cuántos cumple, pero está de manteles largos en la Supervisión de Educación, aquí en Delicias, Educación Especial, de la Zona 5, de parte de Eunice, Daniela y Betina. Así de que, felicidades, Chiquis, y siga echando ganas. Les recomiendo un sabroso y rico menú, y además de pozole los domingos, en Cumbre del Deporte, ahí en la cocina de Nenita. ¿Qué le parece? Que se lo pichen por su cumpleaños. Pásenla bonito, Chiquis, que cumpla muchos, muchos años más. De parte de Eunice, Daniela y Betita. Se me hacen cara conocida. Bueno, muy bien, también el día de hoy cumpleaños Gabino Lara. Felicidades de parte de Yeyo. Muy bien, felicidades. Llámenos 472-0660 para que usted felicite a quien guste o bien recuerde alguna fecha bonita. Yo le mando un saludo a mi hermano Jorge Morales Núñez hasta Sadis y Utah. Todo bien, gracias a Dios. Échele ganas, mi Dios. ¡Ánimo!

0: Hoy en este día 30 de septiembre se festeja o se celebra principalmente el Día Internacional de la Traducción y la, bueno, Festividad Católica de San Jerónimo, patrón de los traductores. Fíjense qué bien. ¿Qué es lo que hace un traductor? Bueno, pues es el lazo prácticamente, es el lazo entre las culturas. Si usted no habla inglés y si habla español, pues un traductor le hace el favor de comunicarlo. Aunque también ya a través de las celulares ya le pone usted ahí totori, ¿qué es? Y le va a decir que gallina, remeque, tortilla y huizache coyote. Buenos días. Hoy es el Día Internacional de la Traducción. Y bueno, pues, qué bien. Qué bien, muy buenos días. ¿Cómo amanecieron? ¿Bien? Qué bueno que estamos bien, échele ganas. Saludos a toda la gente que está pendiente en cualquier parte del mundo a través de la Lupe 98.9, Palco Deportivo. Híjole, pues qué bien. Información del béisbol de Grandes Ligas. Ayer arrancó lo que fue los Juegos de Comodín. Ayer fue un día donde aquellos que tuvieron oportunidad de ver los Juegos, bueno, pues hasta la espalda les dolió. ¿Por qué? Bueno, pues porque ayer martes 29 se llevaron a cabo los 4 juegos de los comodines, donde en el primer juego gana el equipo de los Bravos de Atlanta 5-3 al equipo de los Phillies de Filadelfia. El equipo de Filadelfia, que anotó 3 carreras, 6 imparables, no cometió error. Atlanta 5-7 imparables y sin error. Ayer buen juego por parte del equipo de los Bravos de Atlanta, que toma la ventaja de 1-0, es a ganar 2-3. El equipo de las Medias Blancas de Chicago le gana 6-3 al equipo de los Astros de Houston. 6 carreras Chicago como visitante, 11 imparables, un error. Y el equipo de Houston, 3 carreras, 6 imparables y un error. No pudo el equipo de los Astros de Houston, no pudo con el equipo de los Medias Blancas de Chicago. En otro juego también de mucho interés, de un gran duelo de picheo, ayer el equipo de los Yankees de Nueva York le gana 9-0 al equipo de los equipos de Media Roja de Boston. Este equipo de Boston que solamente conectó 3 imparables. El juego estaba muy bueno, fíjese, estaba 1-0 hasta la quinta entrada, parte alta. En la parte baja, Yankees anota otra y se pone 2-0. Después Yankees anota 2 en la séptima entrada, 4-0. Y en la octava entrada, parte baja, home run, un batazo de home run. Y la verdad que con la casa llena y pone el marcador 9-0. Yankees conecta 12 imparables, anota 9 carreras, no comete error, y el equipo de Boston, 0 carreras, 3 imparables y sin error. Y el último juego de la noche, ya a quien tuvo chance de verlo, bueno, pues ya sabe cómo quedaron, pero si no, aquí le decimos, 8-0 gana el equipo de los Padres de San Diego al equipo de los Cachorros de Chicago. Ayer el equipo de San Diego anotó 2 carreras, 1 en la primera entrada, 1 más en la tercera, 1 más en la cuarta, 3 en la quinta y 1 en la séptima para sumar un total de 8 carreras, 3 imparables, 1 error. Y el equipo de los Cachorros de Chicago, 0 carreras, 3 imparables nada más, 3 imparables y 1 error el equipo de los Cachorros. Así que hay ventaja para el equipo de los Yankees, el equipo de los Padres de San Diego, el equipo de los Bravos de Atlanta y los Astros de Houston. Bueno, el equipo Media Blanca de Chicago van por 1 juego para pasar a la siguiente ronda y Astros. El equipo de los Cachorros y el equipo de Boston, pues quieren ganar el día de hoy para alargar la serie. Eso sería importante. Los juegos de hoy, bueno, pues ya sabe, hoy a las 12 del mediodía, tiempo de nosotros, Filadelfia contra los Bravos de Atlanta. A las 3 de la tarde, Media Blanca de Chicago contra Astros de Houston. Y luego a las 6 de la tarde, Yankees contra el equipo Media Rojas de Boston. Y a las 8 de la noche, Padres San Diego contra el equipo de los Cachorros de Chicago. Este es el béisbol. Phillies no ha perdido una serie contra los Bravos en los últimos 3 encuentros. Fíjese nada más. Y luego es el 3er encuentro en las playoffs entre el equipo de Chicago ganando el título del 2005 y los Astros ganando en la 2021. Yankees. Bueno, pues Yankees de Nueva York tiene su compromiso el día de hoy, que había ganado de los 5 últimas veces que se han enfrentado Yankees y Boston. Boston tiene 5 series ganados, ya sea de comodín o divisionales. Y bueno, pues hoy está la ventaja por el equipo de los Yankees. La ofensiva de San Diego, que terminó empatando con el mejor récord, bueno, pues juegan contra la defensa de Chicago, que terminó pues muy bien en esto del béisbol de Grandes Ligas. Estos son datos interesantes para el día de hoy, que usted, bueno, pues debe saber y disfrutar del béisbol de las Grandes Ligas, donde Pues créame que esto está muy interesante en los juegos de comodín. Hay equipos que ya están esperando, prácticamente esperando los resultados para pues enfrentarse en cada una de las llaves de este béisbol de las grandes ligas, las llaves que son pues de la siguiente manera, con los equipos que están ahí en la espera de los equipos. Aquí por lo pronto, pues el que gane de Media Blanca de Chicago y Astros de Houston va contra el equipo de los Guardianes de Cleveland. El que gane de Boston y Yankees va contra Tampa Bay. Esto es en la Liga Americana. En la Nacional, el que gane de Filadelfia y Atlanta va contra los Dodgers de Los Ángeles. Y el que gane de Cachorros de Chicago contra Padres San Diego va contra los Cerveceros de Milwaukee. Estas series que pues están prácticamente ya a la vuelta de la esquina. Hoy se juega el juego número 2. En caso de que haya división de honores, de que gane un equipo que perdió ayer, bueno, pues se jugará el día de mañana, para que el día 3 empiecen ya los juegos entre Guardianes, y el que gane de esa serie sería el sábado. Tampa Bay también espera a ganador, Dodgers espera a ganador, o sea que empiezan el sábado ya el otro playoff, ya cuando los comodines queden listos para enfrentar a su contrincante. Está ahorita descansando Guardianes, Tampa Bay, los Dodgers de Los Ángeles y los Cerveceros de Milwaukee, para que el sábado inicien esta serie. El sábado, por cierto, Guardianes con quien le toque será a las 11 de la mañana, y luego Tampa Bay con quien le toque será a las 4:30, y están pendientes los horarios de Dodgers y Cerveceros contra sus rivales. Los juegos van a iniciar precisamente en Cleveland, en Tampa Bay, en Los Ángeles y en Milwaukee. Serán los juegos del béisbol de Grandes Ligas para lo que viene en esta faceta del béisbol. Así de que hoy usted, pues ya sabe, si le gusta el béisbol, el día de hoy a las 12 del mediodía, Cerveceros contra Filadelfia, la serie, bueno, pues echándole ganas ahí el equipo de Cerveceros contra, perdón, a las 12, Bravos de Atlanta contra Filadelfia. ¿Por qué Cerveceros dije? Bravos contra Filadelfia, hoy a las 12. Y luego a las 3, Media Blanca de Chicago contra Astros de Houston. Y luego a las 6 de la tarde, Yankees contra el equipo de Boston. Y a las 8 de la noche, Padres San Diego contra el equipo de los Cachorros de Chicago. Está interesante, por Boston va Wright y por parte del equipo de los Yankees va este Freight, que también pues, son pitchers de mucha categoría. Sánchez va por Filadelfia. Y luego, bueno, pues están ya los lanzadores destinados para cada uno de los juegos. Dodgers espera. Yankees está listo con su picheo a un juego de pasar a la siguiente ronda contra un equipo de Vida Roja de Boston que ayer batalló. Vamos a corte y regresamos aquí en Palco Deportivo con más información.
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0: Bueno, continuando aquí en Palco Deportivo con más información, fíjese que ya se nos está terminando el mes de la patria, el 30, hoy es 30 de septiembre, hoy con razón vienen sonrientes porque pagan, los que cobran por quincena, hoy los que cobran por quincena nos pagan. Y bueno, fíjese que vamos a hablar esta mañana, tenemos una plática sobre la empresa Alcodesa, una tienda de productores para productores aquí en Delicias, y tenemos la visita de su nombre, ¿me dice?
11: Ingeniero Irán Mucón.
0: Irán, ¿cómo estamos, Irán?
11: Bien, bien, Rich.
0: Echándole ganas.
11: Terminando el mes.
0: ¿Verdad? Cerrando el mes. ¿Cómo andamos en Alcodesa? ¿Qué novedades tenemos para nuestro auditorio? Porque es importante informarles. Porque siempre en Alcodesa algo hacen. Están innovando, están invitando, están informando a la gente para que, bueno, pues, los que somos productores o los que no son productores o los que tenemos a mascota, etcétera, pues tenemos una muy buena opción aquí en Delicias.
11: Sí, claro, mira, pues para empezar es hacer conocer que Alcodesa no solamente es una tienda que vende alimento para ganado, sino que es una empresa con un amplio catálogo de productos. Okay. Entre los productos que maneja están los servicios de laboratorio.
0: Okay.
11: El laboratorio está ubicado en la planta donde se fabrica el alimento.
0: Uh-huh.
11: ¿Qué hace el laboratorio? El laboratorio presta servicios al público y a las empresas que fabrican alimentos. Hacemos análisis a los alimentos, determinamos la proteína que trae tu materia prima. No solamente es al concentrado, sino también al forraje, las alfalfas, todo lo que se produce aquí en el campo para el ganado. Hacemos análisis de suelos, análisis de agua, análisis de fertilizantes. ¿Qué pasa? Igual que la empresa que siempre está innovándose, el laboratorio siempre ha buscado esa innovación y ha tratado de cubrir las necesidades también del productor, tanto en el análisis como para que conozca todo para cosechar el alimento para su ganado y que ese alimento sea un alimento de calidad, buena calidad. De calidad. Sí, claro.
0: ¿Qué le estoy dando al ganado? ¿Qué le estoy dando
11: Sí, porque quien es productor sabe que un buen alimento te va a dar un buen producto y una buena cantidad de producto también, que es lo que vale.
0: Perfecto, entonces el laboratorio se encarga de esto y puede ir cualquier persona a asesorarse.
11: Sí, puede ir cualquier persona. Te digo, estamos ubicados acá en la colonia industrial, ahí en la planta.
0: ¿Dónde está Liconza?
11: Donde está enseguida las oficinas de Liconza. Pero igual también a las personas que nos escuchan de otras regiones, pueden dejar o pueden comunicarse con nosotros. Nosotros les decimos cómo pueden mandar sus muestras hacia el laboratorio o pueden ir directamente a las sucursales, aquí a Delicias, a la farmacia o a las sucursales en Chihuahua.
0: Aquí en la Avenida del Charro.
11: En la Avenida del Charro.
0: Llevan por ahí, buscan información ¿Y por qué no a lo mejor llevan las muestras y de ahí las trasladan ustedes para allá?
11: Sí, claro, ya de ahí hacemos nosotros el traslado.
0: Qué padre, yo no tenía ese, fíjate, no tenía ese conocimiento. Y conocemos mucho al Codesa, nos ha tocado estar de la mano de ellos pues ya por muchos años, pero no sabía esto del laboratorio, que qué bien, ¿no? Porque a veces te das cuenta de muchas cosas, pero ¿quién es el que las hace? Y en este caso, Alcoesa, pues da esta asesoría en cuanto al laboratorio.
11: Sí, mira, y es que aparte el laboratorio nació de la necesidad de la planta de tener un laboratorio que te diga qué es lo que estás produciendo y garantizar la, la calidad de los productos que hacemos. Esa es una parte del laboratorio. Sin embargo, pues por la necesidad de los mismos productores, vimos que pues empezamos a ofrecer el servicio al público. Bueno, se empezó a ofrecer el servicio al público ya hace algunos años. Ya de ahí, te digo, así como Alcodesa se fue innovando, pues nosotros fuimos innovándonos. No solamente, te digo, es la parte nutricional, también tenemos una parte de inocuidad del alimento. Muchas veces los ensilados o algunos alimentos que se resguardan por bastante tiempo llegan a tener presencia de hongo. Okay. Entonces, por ejemplo, también tenemos ese análisis de micotoxinas que te dice si ya el alimento es tóxico o se puede consumir. Okay. Sí, o análisis de urea, que ya es hacia algún alimento que le echan una proteína adulterada. Esas fueron partes de las innovaciones. Tenemos el análisis NIR, que es para alfalfas, para maíces. Es un análisis que se hace de un día para otro, es rápido, sencillo, barato. Empezamos también con los análisis agrícolas, de suelos, de agua, que es una base muy importante aquí en la región.
0: ¿Qué tan común es detectar alguna anomalía en algún producto o en el suelo? Algo? ¿Es muy común o estamos bien?
11: Fíjate, depende al tipo de muestra que quieres ver. Por ejemplo, aquí en la región es muy común ver que lleven muestras de suelo, que lleven muestras de agua, porque aquí tenemos suelos o zonas con suelos muy salinos, okay, muy sódicos, con mucho sodio, y eso baja mucho el rendimiento de producción. Okay. En los cultivos.
0: Y eso hay, de ustedes dan la recomendación, ¿sabes que hay mucho sodio? ¿Hay que aplicar esto al suelo para ayudar un poquito? ¿O qué
11: nosotros
0: se hace?
11: Hacemos una pequeña recomendación visual. Nosotros decimos, ¿sabes qué? Mira, tú tienes que estar dentro de estos parámetros y tu suelo está deficiente en algunos y está en exceso en otros. Ya se hace ahí una pequeña recomendación y se dice, estos en exceso no pasa nada, estos en exceso sí hay que tener cuidado. Y ya nosotros, te digo, nada más hacemos una pequeña recomendación, pero pues trabajamos con ingenieros aquí de la zona que ya nada más hacemos el paso al productor con ellos para que se comuniquen y se asesoren mejor.
0: A mí se me ocurre pensar, voy a rentar una tierra para sembrar X producto, y pues primero ir al Codesa a ver si la tierra que voy a rentar reúne las condiciones para el producto que quiero sembrar.
11: No, sí, claro, y pues te sale mejor, porque si es una tierra que le tienes que invertir más de lo que... de lo que trae y te rentan otra que ya está muy rica en muchas cosas, pues ya vas viendo opciones.
0: Fíjate, tan sencillo así se me ocurrió. Yo creo que pues es algo que cualquier persona puede entender y que hay quien se dedica a eso, ¿no? Que voy a rentar la parcelita o quiero rentar la parcelita, pero ya es mía. Pero decirle, mira, este es el tipo de tierra que tiene y estos son los beneficios que puedes encontrar.
11: No, y caso contrario es, por ejemplo, cuando... O seguido a eso, de que hay gente que muchos productores aquí están acostumbrados a siempre seguir la misma receta. Yo siempre he hecho tanto fertilizante todos los años, entonces ellos no saben que empezaron a hacer consumo de otros nutrientes y que nunca volvieron a aplicar. Entonces la tierra queda deficiente en ese tipo y está muy rico en todo el fertilizante que metió, que ya al final de cuentas a veces es ya... No es necesario. De que lo aplique o que aplique la misma dosis. A veces hasta una mitad de dosis de lo que ya aplicaba porque ya es mucho el exceso que trae de...
0: O sea que es mucho mejor hacer un pequeño estudio que no es tan caro y bueno, pues para ser más asertivos en la cuestión de lo que vas a aplicarle a la tierra.
11: Sí, claro, ya te vas a lo seguro, te pasa lo mismo con el agua. Muchas aguas de pozos aquí ya están muy profundos. Uh-huh. Te digo, lo mismo que los suelos son salinos y uh-huh. los mantos acuíferos, pues pasa por la tierra salina, uh-huh. arrastra las sales y al final el pozo queda salado y uh-huh. tú riegas con esa agua salada. Pues es como cuando uno trae sed y toma agua con sal. Nosotros. No te hidratas, no hace la misma función. Fíjate, pasa lo mismo con la planta.
0: Qué interesante todo esto, se aprende porque a veces no sabemos que existe y bueno, es que bien que Alcodesa. Por eso es una tienda de productores para productores, ¿no? Porque como es ustedes saben la misma necesidad que tiene el productor, porque pues la gente que prácticamente tiene o tuvo este día de Alcodesa, pues ha pasado por todos esos procesos, ¿no?
11: Sí, claro, te digo, y pues vamos así como dice el lema, pues vamos trabajando con el productor y las necesidades. Siempre hemos tratado de innovar a lo que ellos necesitan.
0: Muy bien. Ustedes participan también, me doy cuenta que ahora en Digal, en lo del Nogalero, siempre están pendientes de lo que es la innovación para ir mejorando también o presentar las opciones diferentes a la gente.
11: Sí, nos presentamos en diferentes exposiciones. Uh-huh. En este mes que estuvo la parte del Digal uh-huh. y el Día del Nogalero, hubo un expoagro en Chihuahua. Tratamos de asistir y que la gente conozca todos los departamentos de Alcodesa uh-huh. y entre ellos el laboratorio. Y cualquier cosa estamos a la orden, tanto presencial en esos eventos como en los números de teléfono o en las instalaciones de Alcodesa.
0: Perfecto. Y también comentarle a la gente que tiene por ahí sus mascotas, bueno, pues que ha tenido una muy buena aceptación por la gente el llevar a sus mascotas ahí aquí a lo que es Alcodesa, la clínica que está en la Avenida del Charro, porque pues hay gente que es la primera vez, ¿no?, que tienen por una mascota y bueno, ahí hay asesoría en cuanto a las vacunas, en cuanto a la alimentación, en cuanto al tener por ahí la mascotita en buen estado, ¿no?
11: Sí, pues te digo, la farmacia que es la, uh-huh. la matriz, el CEDIS aquí de ventas, pues no solamente es alimento, uh-huh. te venden medicamento para tus pequeñas y grandes especies. Esta es la primera asesoría de que, ¿sabes qué? Mi mascota está malita, vas, te hacen ahí la consulta gratuita uh-huh. y ya nada más te dicen lo del medicamento. Está la parte de la estética canina, te digo, esa ha sido todo. Y a raíz de eso, uh-huh. el producir alimento
0: para los perros.
11: Para los perros, que es nuestro, que es también una de las...
0: Alcoperro, ¿no? Con su alimento para los...
11: Alcoperro esencial y alcoperro uh-huh. estándar, ahí estamos a la venta.
0: Muy bien, y fíjate, también me acuerdo cuando hicimos, porque nos invitaron aquel entonces a la primera expo de los perros, aquellas caminatas que hacíamos de Alcodesa a la Plaza de la República y paseando los perritos y luego pues llevando en cierta forma pues buscar la manera de que nos dieran entrenamiento los perritos, etcétera. Pues todo eso ha hecho Alcodesa, fíjate qué bien.
11: Sí, por ejemplo, pues hemos tenido ese tipo de eventos también donde hemos sido organizadores. Uh-huh. Ya van varios años sí. que lo hacemos y es un evento también muy, muy, muy bonito, muy gente bien. Para la familia, muy familiar.
0: Perfecto. Así de que, pues hay que estar pendientes de Alcodesa y con esta innovación, bueno, que la invitación a lo que es el laboratorio para que, pues sepamos a dónde nos metemos y qué le damos al producto, ¿no?
11: Sí, claro, claro que sí. Te digo, todo es para beneficio del productor.
0: Muy bien, ¿algo más que hacer?
11: No, nada más para recordarles que estamos en la planta, ahí en la colonia industrial. Uh-huh. Ya cualquier duda o información que necesiten de más, se pueden comunicar al WhatsApp, uh-huh. al 639-136-9556.
0: Perfecto, ahí los atienden y inmediatamente pues se le da respuesta al caminito que hay que hacer para tener un mejor producto en todos los aspectos.
11: Sí, claro que sí.
0: Muy bien, muchas gracias, ingeniero.
11: No, de nada.
0: Excelente día y ánimo, a darle, vamos a corte y regresamos aquí en Palco Deportivo.
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0: Bueno, continuando aquí en Palco Deportivo con información. Ayer el equipo de México empató contra Perú a un gol. Esto en el fútbol a nivel internacional en la fecha FIFA. El equipo dirigido por Márquez aseguró que estos partidos servirán para observar quiénes están en el camino y quiénes no. Rafael Márquez utilizó en el partido contra Perú para proponer o poner a prueba jóvenes. Sorprendió con un cuadro alterno el que había jóvenes que apenas debutaban como selección mexicana y con esto pues le alcanzó para empatar a un gol contra Perú. Fueron dos empates seguidos, todos están considerados, dijo Rafael Márquez, los que estén en el nivel serán bienvenidos. No hay nadie vetado, no hay nadie que tenga el tache prácticamente, los jugadores que estén en el nivel correcto y los podamos convocar serán bienvenidos, aseguró Márquez. Aseguró que estos partidos servirán para observar quiénes están en el camino y quiénes no, por lo que tiene sus primeras lecciones en el banquillo de la selección mexicana. Fíjese que bien, me gustan las declaraciones de Rafael Márquez, tranquilo, sereno. Yo espero que cuando esté en crisis el equipo, que pierda, por ejemplo, va contra Estados Unidos, en un juego donde dicen, contra Estados Unidos no es juego amistoso, contra Estados Unidos hay que ganarle, sea de mentiritas, de a verdad, mundial, Copa Oro, Copa, con lo que sea hay que ganarle. Y bueno, esperemos que esa embestida de los medios de comunicación la aguante Rafael Márquez. Y la aguante porque pues es parte, es el servicio, es a lo que se dedican los medios de comunicación, las mesas de análisis, pues se dedican a eso. No quiere decir que se haga bien o mal las cosas porque una mesa de análisis lo haga. Como aquí nos tachan, en Delicias nos tachan algunas gentes que no entienden que los medios de comunicación somos parte importante en una organización deportiva. ¿Por qué? Bueno, porque nosotros comunicamos lo que la gente pregunta, comunicamos lo que la gente quiere saber y somos el medio entre el deportista o entre la organización y el público en general. No quiere decir que si nosotros decimos que vamos a ganar, o que si vamos a perder, vamos a perder. No, señores, el medio de comunicación objetivo es el que da a conocer las inquietudes de la gente, de la afición, hacia el deporte que gusta, y también da a conocer las situaciones del deporte, por qué se hacen o no las cosas, así de sencillo. Si eso fuera, imagínense nada más, si el ganar o perder tuviera que ver con los medios de comunicación, pues olvídese, no habría perdedores nunca. Simple y sencillamente, lo que pasa es que da uno a conocer. Medio de comunicación. ¿Por qué medio? Porque estamos en medio. ¿De quién? En este caso, estamos en medio del deporte y estamos en medio de la afición. Y por eso hacemos estos comentarios, porque no confundan ustedes que gracias al medio de comunicación se da el resultado deportivo. No, al contrario, se informa. Gracias al medio de comunicación, pues la gente se da cuenta de un evento deportivo que hay y la gente sabe si va o no va. Que influimos, porque se anuncian algunos productos de diferentes marcas o algunas empresas, porque quieren, se anuncian para que vaya la gente. Esa es la función del medio de comunicación. En el deporte igual. Si usted anuncia el básquetbol, va a ir la gente al básquetbol, o se va a dar cuenta y va a ir más gente al básquetbol. Si usted no lo anuncia, bueno, a veces dice la gente, ¿a poco hubo básquetbol? Como está pasando aquí en Delicias. Bueno, pues es parte de las cosas que se hacen como medio de comunicación. Mateo Chávez, con calidad para ser titular de la selección mexicana. Mateo Chávez fue el juvenil más destacado del partido entre Perú y México. El chico, bueno, pues lució bien por la banda, aportó al ataque y al grado que se ganó a pulso. Bueno, pues estar dentro del equipo del señor Rafael Márquez. En ese costado se busca la sucesión de Jesús Gallardo, quien está en sus últimas horas en la selección mexicana. Pues Mateo Chávez alza la mano y dice, aquí menos vamos. México sufriría para encontrar al suplente de Raúl Jiménez, sí. Se encuentra a la búsqueda de un delantero centro para pues prácticamente ver el futuro de Raúl Jiménez. En dos juegos Rafael Márquez ha probado a tres atacantes, pero ninguno ha logrado concretar al arco contrario. Ayer el gol lo metió un defensa del equipo mexicano. Bueno, pues por lo pronto, el equipo de México empató contra Perú, tiene su compromiso contra el equipo de Estados Unidos en un juego, bueno, que es fecha FIFA, pero que contra Estados Unidos no son juegos ni de preparación, ni amistosos, ni de nada. Son juegos a ganar. Ahí no hay amistosos contra los Estados Unidos.
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0: Bueno, continuando aquí en Palco Deportivo, el día de hoy tenemos reunión en el Instituto Municipal del Deporte y la Juventud, en el Circo de Cronistas Deportivos de Manuel Gallego Ferrales. Tenemos reunión para lo que es checar ya los currículum del deportista del año. Este evento se va a llevar a cabo el día 15 de octubre de 2026 a las 7:30 de la tarde en las instalaciones del Hotel Casagrande, ubicado aquí en Delicias, en la Avenida Sexto Oriente, número 601, Colonia Centro. Y bueno, pues la Asociación Municipal de Deportiva, clubes, organizaciones deportivas debidamente afiliadas, según los términos de la Ley General de Cultura Física y Deporte, son los que podrán proponer o registrar por escrito a los participantes. Fíjese, la entrega de documentos será a partir de la aplicación de la presente convocatoria. La documentación deberá ser entregada en las instalaciones del Instituto Municipal de Deporte y la Juventud, ubicados en el Polideportivo Bicentenario de Delicias, con un horario de las 9 de la mañana a las 7 de la tarde, y con fecha límite de entrega sería, ya fue el jueves 25 de septiembre. Por eso el día de hoy, bueno, pues el jurado del deportista del año 2025 será integrado por miembros del Círculo de Cronistas Deportivos, don Manuel Gallego Ferrales, el titular del Instituto Municipal de Deporte y la Juventud, y y el regidor de Deporte y Juventud Emprendedora, quienes emitirán su decisión, la cual será inapelable para dar a conocer el día de la ceremonia de premiación. En caso de empate, será el presidente del Círculo de Comercio Deportivo, Don Diego Ferrales, el que hará el voto de calidad y así determinará el ganador. Bueno, pues el día de hoy tenemos reunión 10:30 de la mañana para checar los currículum de los deportistas que llevó cada quien. Me imagino que llevaron algunos, bastantes currículums, cada quien de su disciplina deportiva. Cabe mencionar en este punto que hay organizaciones deportivas o comités municipales o asociaciones municipales deportivas que dicen, no, pues mi deportista no va a alcanzar a competir para el deportista del año. Pero no se trata de eso, se trata de premiar al mejor de cada una de las ramas. No importa que no alcance el trofeo fundador de oro, plata o bronce. Entonces, aquí, si usted tiene ese de la Asociación Municipal de Las Canicas, bueno, pues usted tiene que premiar a su mejor deportista de este deporte, ¿sí? Mandarlo, precisamente, haberlo mandado aquí al Instituto Municipal de Deporte. ¿En qué? Bueno, pues la premiación, ¿cómo está? Trofeo fundador se otorgará al presidente de color oro, a quien, a juicio del jurado, sea precisamente el ganador. Y bueno, del 2025 recibe una estatuilla de 40 centímetros más un premio efectivo de 10,000 pesos. Trofeo fundador se otorgará al de plata, igual, con un premio de 7,000 pesos, una estatuilla de 40 centímetros. Y el trofeo fundador de bronce será para quien gane el tercer lugar, con un premio de 5,000 pesos en efectivo y con una estatuilla también de 40 centímetros en color de bronce. Así de que el fallo se

0: colectivas que hayan llevado por ahí a su mejor deportista para, bueno, pues la premiación. Todos llevarán reconocimiento, todos llevan reconocimiento, y nada más los que hayan tenido su mejor actuación en el 2025 serán los que van a participar o podrán ser deportista del año 2025 con estatuilla de oro, plata o bronce. Es lo que se hace en este acontecimiento, que será el día 15 de octubre, que es el campeonato estatal de, el campeonato nacional de béisbol. La gira es del 10 al 17, es jueves, ¿no? Sí, jueves. Pues a lo mejor me regreso el jueves. Me regreso el jueves y que se quede Iván allá el viernes, y yo llevo a la niña a la escuela. Así que muy bien. O se queda Dani por allá en la ciudad de Juárez, Chihuahua. Bueno, vamos a ver qué es lo que pasa. Por lo pronto, y mientras tanto, deportista del año 2025, ya está todo listo para que el día 15 de octubre a las 7:30 se lleve a cabo la premiación al deportista del año.
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0: Bueno, continuamos aquí en Palco Deportivo con más información. Oiga, pues qué padre, ¿no? Que en la Liga Mexicana de Béisbol, Joel Flores está nominado como novato del año. Joel Flores está también Lugo. Y bueno, pues qué bien que están nominados para novatos del año. Qué bien por parte de Joel Flores, donde pues se da a conocer por parte de la directiva de los Dorados de Chihuahua, pues que Joel Flores está por ahí, es de los que están tomados en cuenta. Y me gusta porque en ocasiones no sé cómo confunden o cómo se confunden las cosas, ¿no?

0: Pero la verdad es que a mí me gusta que les va bien los muchachos. Aquí yo hice una crítica no con Joel, hicimos una crítica cuando estaba la cuestión de la decisión o indecisión de, en el caso de Alexis Sainz, que decía yo que por la edad ya no era pues recomendable, ¿no? Que se fuera a la liga, que hiciera profesional. Ese fue lo que en un momento dado yo comenté, porque pues la edad es bien importante. Lo mismo comentamos cuando de Alonso Mendoza, creo que decíamos, tiene Alonso Mendoza que estar muy listo, pensarla muy bien si rebasa los turnos de jugador profesional o clasificado. Y bueno, pues el tiempo es el que va a la razón. Pero sí, en el caso de Joel Flores, pues dijimos, él es otro, es punto y aparte. Es punto y aparte, ¿por qué? Porque él está muy joven y tiene la oportunidad. Ahora, consultaron, no lo metían a Joel. En la Liga Mexicana del Pacífico jugó muy poco. Llega el equipo Oro de Chihuahua y por las condiciones del equipo Oro de Chihuahua, pues le da la oportunidad a Omar Rojas y la aprovecha. ¿Sí? La aprovecha. Y qué bueno. No quiere decir que Joel vino a tumbar caña, no. Fue una oportunidad que le dio su manejador, la aprovechó. Y ahí está el resultado, ¿sí? Quizás si se ha quedado con Sultanes, si se ha quedado con otro equipo, si se ha ido con el equipo de los Tigres de Quintana Roo, o si ha quedado con otro, no le han dado tanta oportunidad como le dio a los de Chihuahua. Entonces, aquí, ¿qué hace que no? Le fue bien porque es local, porque es mexicano, porque se ocupó un jugador de las características de Joel Flores, y ahí está, y aprovechó, más que nada, aprovechó él la oportunidad. Entonces, no se puede decir que Joel Flores, vamos a decir, que fue contratado por Dolores Chihuahua porque sabía que era un jugador, no, es un jugador con futuro y que este presente lo aprovechó bien Joel y que ahora está nominado como novato del año de la Liga Mexicana de Verano. Me da mucho gusto y qué bien. Y el tiempo, bueno, está dando la razón porque él tenía en su mente, en su situación de hacer las cosas, de estar en el medio profesional, tenía la edad para hacerlo. No estamos en contra de que se vayan al profesionalismo los jugadores. No, quien tenga la edad como este joven Rojas, Carito Rojas, también. Adelante. Pero si dice Omar Jaramillo, si dice Eric Zagarnaga, si dice Eric Ibarra, no, pues yo creo que no, porque ya la edad no les presta o no es conveniente para que se vayan a la Liga Mexicana, como lo que bien hizo Alexis Sainz. Alexis Sainz, en sus tiempos de edad, podría, que ahorita está en su mejor momento deportivo, pero ¿cuánto le iba a durar el profesionalismo a Alexis Sainz? Porque pues la edad ya no le ayuda. Lo mismo pasa con Alonso Mendoza. Y Alonso también está en su momento, ¿va? Que no le ha ido bien en los 2 o 3 años, pero está en su momento. Pero yo creo que fue una mala decisión de Alonso Mendoza de haberse catalogado ya profesional, haber rebasado los turnos al bat. Es mi punto de vista. Que deseo que le va bien, sí deseo que le va bien, que le gusta el gol, que está en su buen momento, pero sí, diferente a lo que en un momento dado decidió Joel Flores y este jovencito Rojas, que ahí la llevan de poco en poquito. Y qué bueno que se le dio la oportunidad a Joel, qué bueno que cayó con el equipo de los de Chihuahua, porque bueno, pues hubo necesidad de que utilizarlo y de que tuviera una buena campaña Joel Flores. Vámonos, muchas gracias, que tenga usted un excelente día.
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0: por la mañana, oiga. Oiga, una mañana hermosa, preciosa, divina y lo que le sigue. Ah, pues bien padre, claro, frío, frío en la madrugada y eso es bueno, eso es bueno. El cuerpo empieza a destemplarse de tanto calorón, hombre, ya pobre cuerpo, pobre. Ahora sí va a andar a gustote, papá. Oiga, tenemos una mañana especial, una madrugada que fue divina, a gusto, papá. ¿Qué onda, profe? ¿Cómo anda el profe Carlitos Morales?
1: ¿Qué onda? Muy buenos días a quien nos escuchan y buenos días a usted. ¿Cómo amaneció, compa?
0: No, pues imagínese con una, una temperatura como la de en la madrugada, ¿no?
1: Una chulada,
0: pues,
1: ¿verdad?
0: Me dan ganas hasta de soltar el llanto, sí, señor. Oiga, déjeme saludar a Jorge Morales, que es suyo.
1: No tengo el gusto, dice.
0: Pues hermano de Richie, bueno, de Ricardo.
1: De Ricardo Morales.
0: Jorge Morales, por allá en la Unión Americana, el vato anda tras de los dólares. Bueno, ya tiene muchos costales de pizca, ¿no? Ya tiene rato allá, entonces ya tiene que haber juntado. Ahorita le tanteo, como me fue a mí, tiene que irle a él, ¿ok? Jorge, déjeme lo anoto porque estoy bien menso. Jorge Morales, hermano de aquel, de Ricardo. Órale pues, ¿qué? ¿Todo bien, profe?
1: No, pues alguien la busca en llamada.
0: ¿Qué?
1: Lo están buscando en llamada acá.
0: No me diga, tan temprano.
1: Tempranito.
0: A ver, échemelo. Bueno.
2: Buenos días.
0: Buenos días, ¿quién habla?
2: Casi nadie.
0: ¿Qué onda, Buluberta? ¿Dónde anda aquella?
2: Aquí andamos en la Merced juntando la nuececita.
0: ¿Otra vez?
2: Sí, pues anduvimos vibrando y ahora andamos juntándola.
0: Anduvieron vibrando. Ah, bueno. Sí. Oiga, ¿y luego cómo andan o qué? ¿Cómo amanecieron? ¿Llovió o no llovió? ¿Paraguas o no paraguas?
2: Pues sí, estuvo suave la noche y estaba fresco en la mañana, gracias a Dios.
0: Ah, estuvo suave la noche.
1: Estuvo
0: dice,
1: chida la noche.
0: Y fresco en la mañana, hijo. Se paró una cosa de la otra. Bueno, pues está bien. Para los que
2: y
0: miren.
2: Y hubo anoche también.
0: Ya sé, pues a eso me estoy refiriendo. Paqueado, le iba a decir. Buluberta. Entonces andan allá en la Meche.
2: Sí, acá andamos.
0: Ay, qué padre. ¿Y almorzaron o apenas?
2: Esperamos a almorzar ahorita.
0: ¿Y quién lo hizo, su mamá o aquel? No, aquel si lo hace bien locote. Imagínense, va a ser puro chile
2: mamá.
0: Con queso. ¿A su mamá?
2: Sí, pues estos días se andaban a tarde.
0: Oiga, ¿y la Antonia cómo anda?
2: Allá anda él, allá con el Winnie Pooh.
0: Pero de salud.
2: Ah, pues bien.
0: Y la galla, esa galla cada dos semanas se enferma. Cada
2: aquí
0: dos...
2: anda.
0: ¿Eh?
2: Aquí anda ahora.
0: Ah, sí, válgame esa galla. Bueno,
2: anda como el dólar aquí, en Calle Claudio.
0: A 12 y cacho. Cobra
2: y baja,
0: menos.
2: Y sube y baja.
0: Ah, sí, válgame, yo pensé que era por el cobro. Ah, bueno. No, pues está bien, de la hora, no piensen mal. El cobro de la hora. Oiga, está bien pues, Buluberta, ¿qué rola quiere?
2: Pues póngame la de...
0: Apúrese antes de que empiece a llover.
2: La potra, póngame.
0: Ay, bueno, pues, ándele pues.
2: Sí, ¿quién cree que cumpleaños el sábado?
0: Pancho. Chencho.
2: Pues la Bulu.
0: ¿A poco? Sí.
2: Sí,
0: y ayer cumplió Gaby Lan, ya me mandó un mensaje. Ay, acuérdese que ahora cumplo años. ¿Qué quiere
2: a ver,
0: decir?
2: ¿Qué me va a regalar?
0: Que ándele, eso también me dijo ella.
2: A ver si me regala una víctima que tiene.
0: Ah, bueno, sí, ahí hay mucha sombra. Y le mandó una a domicilio.
2: Sí, que venga con un costal de dólares para gastarlo.
0: Ah, oiga, de veras, sí es cierto. Qué padre. No, está bueno, pues, Buluberta. Usted pórtese bien y le va bien, ¿sí? No
2: sí,
0: vaya a andar con eso, ni fumando aquello, ni
2: no,
0: nada.
2: No.
0: Si no, pues...
2: Mira, pues hace, me echo mi cigarrito de andar fumando esa cosa.
0: ¿De cuál?
2: O cigarro.
0: Ah, ¿normal?
2: Sí, normal.
0: Ah, yo pensé, ¿no? ¿Y a poco no le va a entrar aquello también al no normal?
2: No, no, de por sí estoy destrampada y luego fumando eso.
0: Está locona, sí. ¡Ah, digo destrampada! No, no se crea.
2: Cada vez confundo a Carlitos con a Adrián, es que hablan igual.
0: No, ¿cómo van a hablar igual?
1: ¿Se le hace?
2: No. Sí, tienen la voz igual.
0: No, no, entonces sí, ya está fumando de aquella.
2: No, sí.
0: No, no, ¿cómo va a ser? Pues que no está bien, Buluberta, de los oídos, de la mente ya sé que no, pero de los oídos.
2: No, sí, hablan casi igualito.
0: Ah, bueno, no la voy a sacar.
2: Pues que uno se confunde porque a veces está Don Adrián y a veces está Carlitos.
0: Bueno, está bien, pues, nomás usted cuidado ahí con el pie, no se lo ande golpeando. ¿Eh?
2: No, ese lo traigo bien.
0: Ándele pues, Buluberta, gracias.
2: Ándele pues, gracias, que pase un bonito día.
0: Igual, gracias. Bueno.
2: Bye, bye.
3: Bueno.
0: Buenos días.
3: Buenos días.
0: ¿A poco es aquella?
3: Pues sí.
0: El que la mire, ya la fregamos. Nada se crea. ¿Qué onda, Claudia?
3: Pues para que nos ponga el animalero.
0: ¿El a qué? ¿Andan muy aflojonados o qué?
3: Andamos muy cansados.
0: Ah, órale. Bueno, pues para que le entren con ánimo aquello. Órale, pues. El las arañas, mi compa. ¿Ahí anda el Churros o fue usted sola?
3: No, aquí anda.
0: Ah, ese Churros, cuidado, Churros. Nomás a la escuela faltaba, pero al trabajo no. Churros y Claudia. Claudia todavía, ¿verdad?
3: Sí.
0: Órale, pues, ¿dónde andan?
3: Acá, donde mismo.
0: ¿En la Revolution?
3: Sí.
0: Válgame, mi
3: padre. Pero traemos dos trabajos.
0: ¿Por qué?
4: Vamos a hacer una losa grande ahí por los zorros.
0: Ah, caray, oiga, no, pues eso es mucho trabajo, usted. Churro. Por eso se le sube el azúcar.
4: No, ya traigo
0: más
4: o menos.
0: Ah, ya la controló. Ah, qué bueno, mi compa. No, pues échele ganas, pues, Churros. Y, y aproveche para que pase feliz Navidad habiendo dinero, ¿eh?
3: Ándele, gracias.
0: Órale, Claudia, compran pavo y de todo, ¿eh? Pierna, bueno, esa compran todos los días. Órale, pues, gracias.
3: Ándele.
0: Sale, bye. Órale pues, mi raza. Échele, Carlitos. Miren nomás, qué chulada. Si arrancamos, mi gente, en un miércoles. ¿Es miércoles, Dan?
1: Miércolitros.
0: Ya no sé ni lo que digo, pero ni estoy seguro. Ni lo

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10: Pues oiga, Jorge Morales allá en la Unión Americana haciendo dólares. ¿Qué onda, mi compa George? Bueno, allá es George. Bueno, le estamos mandando salud y aquí es Jorge, Jorge. Allá es George y aquí Jorge, ¿ok? Oiga, para el Churros y Claudia que siguen en la lucha en la construcción. Allá en la Revolution, qué padre. Para Jesús Manuel Garay, José Luis de la Riva, han de andar matando puercos allá. Ese José Luis de la Riva le encantan los chicharrones, pobres animales, ¿qué culpa tienen? A Nacho Palomino allá en la presa, a Guadalupe López. Oiga, ¿qué andan haciendo tan temprano allá? ¿Trabajando o qué le dijeron, profe?
11: Sí, que iban a ir para allá a trabajar. Y a ver
10: trabajar.
11: Y a ver en la presa.
10: Yo pensé que andaban en el aluminio, no, cuando anda uno en el aluminio, no lo llega para allá.
11: No
10: y
11: llega.
10: Se trae mujer, oh, pues peor, dijo aquel, peor. Órale pues, oiga, para Diana y Elena, andan trabajando allá en las oficinas de Chava Hidalgo, allá en Loma Chica, qué bárbaras. Para Nena Hidalgo, hablando de los Hidalgo, para Nena Hidalgo y Costilla, y Rosalío Lara, su suegro. ¡Qué padre, allá en la Juárez! Ah, esa nena ya de tener ahí su altero de tortillas de harina. El, ¿cómo se llama? El frasco de chile. ¡Ándale, coronel! El frasco de chile. Todo en una sentada se lo avienta. Es un kilo de tortillas, frijoles, chuletas, ahumadas, arroz, ¿qué más? Pues ahí muchas, un platote gigante. ¡Qué bárbara, nena! ¡Qué bárbara! ¡Órale, pues! ¡Vamos a darle! ¡Ah, no! ¡Espéreme, profe! ¡Tranquilo, tranquilo, moreno! ¡Ah, no! ¡Eso es Serena! 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Ya andan despabilados, qué chulada. 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Ah, ok. Oiga, ahí le va. 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Órale, pues, oiga, el saludo a toda la raza por allá en Cárdenas, Chihuahua, a toda mi gente, en especial al doctor Jorge Carrillo. Ya va el vato, va en carretera enfierrado para llegar a tiempo. No, ¿cuál a tiempo? Ya se le hizo tarde, ¿eh? Bueno, depende a qué horas abra. 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
11: Todavía alcanza.
10: Todavía alcanza, no se acelere, Doc. 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Ni que fuera el amor, mis... ¡Ay, Lager con el aluminio! Y ahí está el doctor consultando, es buen médico, así es. ¡Órale! ¡Sale a gusto!

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12: Cuida pa, mi raza. Faltan 20 minutos ya para que sean las 10 de la morning. Las 10 de la mañana, qué chulada. Déjeme darle los pormenores de la raza que quiere felicitaciones y quiere saludos, hombre. Déjeme mandarle para Diana, Elenita. Andan chambeando allá en las oficinas de Loma Chica, de Chava Hidalgo. ¡Órale, qué chulada! Dice, para Nena y a mi suegro, dijo, díquele a mi suegro, Rosalío Lara. ¡Cómo no! ¡Saludos, don Chalío! Oiga, ya en Viveros, Daniela, andan como siempre activa la raza desde tempranito. Desde tempranito. A veces me mandan WhatsApp a las 5 y cachito, 6 de la mañana. Ay, que levantan temprano estos cuates,
13: tempraneros. ¿Y qué le dicen?
12: ¿Qué le dijo?
13: No, tempraneritos.
12: Ay, oí otra cosa, y que válgame, ¿cómo está diciendo el profesor? Es que mi oído anda alegre, anda contento, todo el cuerpaxio porque... la naturaleza nos... Bueno, ya es tiempo, ¿verdad?, de que empiecen las madrugadas. Tiene que taparse uno con cobija de algodón. Hay que mandar lavar las cobijas, don Abre, hijo de su... ¡Qué bárbaro, coronel! Eres un asno. ¡No! Oiga, para Taluma y el Timbre, que cumplen años hoy, van a hacer fiesta juntos. Agarrados de la mano, dicen, cómo son gachos la raza, déjenlos. Además, Taluma está de luna de miel, yo creo todavía, ¿cómo va? Pero cumplen años juntos. Bueno, sí, que no se confunda. Oiga, saludos para Delicia City. En especial, dice, a mis jefecitos Gloria Alvidres y Eleazar Madrid. De parte de su hijo Jera, dice, los amo con todo mi ser. ¡Ay, perro! Mire, se dejó caer. No, es que yo creo este cuate sí los quiere mucho, ¿eh? Los quiere mucho a sus papás. Así debe de ser. Todo mundo tenemos que querer a... No tenemos. Tiene que nacer allá de adentro el amor por los jefes, claro que sí. Allá desde Glenwood, Colorado. ¡Qué padre, qué chulada! ¡Órale, pues!

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3: Gracias a Dios nos está cayendo bastante agua. Y la verdad de las cosas es que en cuanto nos cae agua en las carpetas asfálticas, desgraciadamente es el peor enemigo. Y pues brotan bastantes baches, ¿verdad? Y sobre todo en las vialidades que están ya muy, muy deterioradas.
4: Las recientes lluvias registradas en la región han provocado la aparición y la ampliación de baches en distintos sectores de Delicias. Ya se está atendiendo esto por parte de la Dirección de Obras Públicas.
3: Reforzáramos el tema de trabajo con las tres cuadrillas que traemos, tanto en la Dirección de Obras Públicas.
4: Siguen trabajando las cuadrillas de mantenimiento por parte de la Dirección de Desarrollo Humano y Bien Común, mediante la cual se brinda apoyo con mano de obra para realizar trabajos de rehabilitación y también de construcción.
5: Cuatro escuelas, perdón, de educación básica del municipio, en una, dos, tres o hasta cuatro ocasiones, a veces.
4: Hace la invitación para el Chevefest Meoqui 2026.
6: Y que sumando pues todas estas acciones podemos desarrollar este evento que va a ser del gusto de todas las personas.
4: El gobierno municipal de Delicias fortalece la planeación de la ciudad mediante la colaboración con instituciones académicas.
7: Fueron 36 estudiantes del séptimo semestre de arquitectura que pudieron observar de manera directa cómo funciona el centro, es decir, cómo nos desplazamos las personas, cuáles son las zonas de mayor actividad.
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9: ¡Órale! ¡Órale, agustote, papá! Oiga, las 10, auxilio, socorro, la mañana avanza. ¡Claro, tontuelo! 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Órale pues, mi gente, háblele a Cecilia Ayala, Lamito, allá están todas, ahí las dejó la bestia, el tren, 639. Ah, ¿quién es el tren? Ah, no, pues es que también el tren es el Fogatas, porque todo el día está ingiriendo, comiendo humo. ¡Qué padre! Oiga, soy... No, ¿cómo que qué padre, Coronado? Todo el tiempo anda en las nubes, viaja de la Tierra, Marte, ¿qué? Júpiter, Plutón, hasta Plutón va a dar, ¡qué bárbaro! ¡Oh, pues es que le entra duro, machín! 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Ok, órale pues. Bueno, pues ya está. A ver, ¿quién sigue? ¡Fórmense! Ah, un saludo para Irma Chavala, jovencita, de parte de su esposo Ramón Ochoa, el más chaparrito de Saucillo, sí, así es. Para Juanita Soto también allá en Saucillo, al DJ Tavo Racho, ayer cumplió años, Tavo, qué bárbaro, Tavo. Y no invito a los elotes tiernos, tiernitos. Bueno, al tremendo DJ Tavo que sigue festejándose a gusto en la Rueda de la Fortuna. Para Alberto... ¿Qué? Camarena Esparza. Ah, cumplió 80 años mi compo, cumple hoy. Oh, qué chulada, Alberto. Le zumba todavía, Alberto, le zumba. Vivencia en esta vida. 80 añejos allá de parte de sus hijos que lo quieren, lo respetan. Hay que respetarlo, va a estar como el cuate este que le partió el papá. Imagínense, si se acuerda. Y lo deje usted para acabarla, lo soltaron.
10: Sí, no, está horrible.
9: Fíjese,
10: caso.
9: Todavía para que se eche otro y ahí se va a ir echando y echando. Y las autoridades soltando y permitiéndolo y soltándolo, hombre. Bueno, pero pues cada quien, ¿verdad? ahí lo llevarán en su conciencia, dijo Doña Licha, conciencia. ¡Qué bárbara! ¡Órale, a gusto! Ah, esta la pidió Nena Hidalgo. Ya ve, para que vea que tengo razón. Con el frasco de chile, güerita. Machado.

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Órale pues, y machaca, machaca el chile. El saludo para la Boluberta, con esa rola le encanta, le fascina, en su puro jugo. ¡Qué bárbaro! Oiga, un saludo para Gerardo Reyes, a Manuel y Arturo Reyes, de parte del comisario allá de Nuevo Loreto, el Güero, Güero. Órale pues, al DJ Tavo, que ayer cumplió años y todavía la sigue. Todavía sigue en la rueda de la fortuna. Ah, pues es que cumplió años, coronel. Ah, bueno, lo dejamos pues. Usted sígale, pues, Tavo Racho. Ok. Oiga, para Alberto Camarena Esparza. Mi compa cumple 80 del Águila. No, pues le zumba todavía. ¡Le zumba! De parte de sus hijos, échele ganas, mi compa, a Guadalupe Serna y la cuadrilla de Fabián Serna, al que le gustan... la Buluberta, el Kikai. ¡Órale, Buluberta! Ahí está uno que le encanta, le fascina lo prohibido. ¡Ay, güero, no! Paso. Oiga, vamos a darle pues, mi gente, al tremendo Jorge Morales, allá en la Unión Americana, y anda a gusto el vato, barriendo los dólares, eso dice la gente. No, para allá sí trabaja uno, ¿no? Aquí nomás le hace uno al Mickey. Y allá no, allá sí tiene uno que trabajar, pregúnteme a mí. Pueda o no pueda en su profesión o no profesión. Ahí le tiene que entrar a uno a todo, menos aquello. No piensen mal, aquello no. Oiga, para el Churros y Claudia, andan allá en la Revolution. A Jesús Manuel Garay, José Luis de la Riva, Nacho Palomino, Guadalupe López, andan allá en la presa desde temprano, nadando, ¿o qué? ¿Qué andan haciendo? Esas gaviotas, vamos a poner esa, ¿no? ¿Qué andan haciendo? Bueno, ¿qué onda? ¿Qué tiene? ¿Qué hay? Nada, vámonos, písele, profe. Oiga, qué rico, qué bonito se oye la Lupe, verdad de Dios, oiga. El saludo a toda la raza por allá en las puentes, en la cordillera,

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10: 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Oiga, el saludo para Chumare José. La cuadrilla de Juan, alias el Pollo, el Pío Pío, el que come purina, el y moscas, moyotes, de todo el animal, el Pollo. Oiga, también el saludo para Juanito Inostroza, por allá en El Paso, Texas. Un locutor bueno, el vato, es de Zacatecas. Trabajamos juntos por allá en Denver, Colorado, con Juanito. Ah, buena onda el vato. Ahí la otra vez me mandó un audio y se lo enseñé aquí. Dije, mire, ¿cómo la ve para locutor acá? No, ese es muy bueno. Muy buena voz tiene Juanito. Sí, es muy vago, pero ay, se le quitará con el tiempo. Ah, no se crea, Juanito. Allá en El Paso, Texas, allá nos sintoniza mi buen compa, compañero de chamba allá en Colorado, Juanito Inostroza. Órale pues, a

semana. Música pa' borrachos. Pues que no, sí, tempranito. Nos está oyendo aquella bien temprano. Ay, ahorita llega Lager con el, ¿cómo se llama? La hielera llena de aluminio, dice.

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16: La Lupe Radiza. ¡Órale, a gusto, papá! ¡A gusto a todas las cuadrillas de chambeadores en el campo! ¡A toda mi gente que trabaja en el campo, en la construcción! ¿Dónde más tunas verdes? Acá en la oficina también, a todas las secres y en especial a todititas las amas de casa. ¡Qué barbaridad, Dios mío! A todas las madres solteras, oiga, tienen que cuidar a su hijo, trabajan y luego el hogar, la casa, limpieza. No, hombre, pobrecitas. Pobrecita, Dios mío. Es más, hasta me dan ganas de ir que me den su dirección para ir a trapear, barrer mientras ellas trabajan, lavar trastes y ya se le entrega su casita limpia. A gusto. No hago ni la mía, de creer. Ay, Dios mío, Dios mío. Órale, pues, aquí hay más música. Mire nomás, llega Fito Olivares y la

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10: ¡Órale! ¡A gusto, papá! ¡Oiga! ¡Ay, güero! ¡Óigame, Inguiazú! Oiga, faltan 12 minutos ya para que sean las 11 de la mañana. Voló, está volando la mañana, aunque es joven, jovenzuela. Oiga, para Sansón, está chambeando allá en Lápidas Holguín, allá en Gonzaleña, dice la tierra del Jarovsky. No, la tierra del Jarovsky es toda la cordillera hasta Saucillo y pasando Saucillo y lo que le sigue, ¿ok? Órale pues, oiga, qué rico, viene más música, mi gente, para toda mi raza por allá en los viveros Daniela, allá también en Cárdenas, sin agua. Ah, no, no, llovió coronado. Ah, bueno, con agua, pues, le ponemos con agua. Allá todas las poblaciones, Potrero del Llano, la carretera 47 hasta Salón de Actos. Allá Barranco Blanco, ay, qué bonito. Santa Rita, todo eso por allá. Qué chulada de poblaciones, pues. Cárdenas, ¿por qué no? Oiga, vámonos, música en La Lupe. Oh, un saludo para el elotero.

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5: Ay, Dios mío, ya son las 11:05. Faltan 5 minutos ya para las 11:00 a.m. Ya nos vamos, profe.
6: Se nos acabó el programa, tempranito y rápido, ¿eh?
5: Sí, oiga, ¿qué se le antoja para almorzar, profe? ¿No ha almorzado o sí?
6: No ha almorzado, unos burritos, fíjese.
5: ¿De qué?
6: De asado. Uy, no he bistec.
5: Asado de chicharrón se me antoja.
6: Prensado, ¿no? Qué chulado.
5: Ah, no, prensado, no, así, no, así, inflado.
6: Inflado.
5: Sí, claro. Ah, unos pork belly del profe Robert.
6: Sí, unos temblorosos.
5: Ándele, calle, bo. Oiga, no, pues usted está igual o peor que yo.
6: Estamos peor, antojado. Estamos peor.
5: Hasta parece que hay por ahí embarazada. Ay, no, no, es normal, es normal. Es a diario esto. Tiene que estar uno luchando con la lengua, el gusto. A ver qué se le antoja a uno. Sí, pero... Bueno, oiga... Ok, pues ya nos vamos, pues, profe.
6: Sí, ya nos vamos. Le agradecemos a las personas que nos marcaron y nos pidieron canciones. Creo que ninguna se quedó sin escuchar su rolita, ¿eh?
5: Sin, todas. Exacto. Oiga, el saludo para los cumpleañeros a Taluma y el Timbre. Dicen que cumplen años, no sé si será cierto. Ya ve que la raza todo lo que ve dice. Bueno, también para... Alberto Camarena está cumpliendo, mi compa, 80 años. ¡Qué bárbaro! Mal... No, no, todo le zumba, le zumba. Oiga, de parte de sus hijos, también... ¿Dónde está el otro cumpleañero, Coronado? ¿Dónde lo pusiste? No, hombre, le digo, puras fugas con el tigre. Ah, para Chumare, José, la cuadrilla... del pollo, Juan el Pío Pío, que come moscas.

0: pollitos, qué rico se botanean las moscas, ¿verdad? Ni truenan los huesos. Ah, pues si no tienen, ¿verdad? Puras pestañas. No, hombre, bien rico. Bueno, pues que traigo hambre ahorita, hasta unos mollotitos. Ah, no, mollotes no. Ah, para el DJ Tavo, oiga, que ayer cumplió años el DJ Tavo y todavía anda en la rueda de la fortuna el vato con el aluminio. Bueno, pues échale ganas, pues, Tavo, mi compa Tavo. Ya nos vamos, pues, profe, ¿no? ¿Qué?
1: Sí, no, fuga a comer.
0: Ahí viene la Cux, mi gente, aguas, porque ahí viene aquella. Ahorita sube volando ahí los...
1: Sí, ahorita brinca, brinca.
0: No, ahorita, y ahorita viene manejando sin respetar altos semáforos. Es más, no respeta ni parquímetros. ¡Qué padre la Kiux! No le van a decir que le sacamos la garra, ¿eh?
1: Sí, no le digan,
0: porque
1: por
0: nosotros no somos así.
1: No.
0: Bueno, iba a decir otra cosa, pero ya... Ya, órale pues, gracias, profe.
1: No, sale, nos vamos ahorita a las 5 de la tarde.
0: Ah, ya llegó aquella.
1: Ya llegó.
0: A ver si no nos oyó hoy en la torre. Arde Troya, arde Troya. Órale pues, se quedan con la Cux a toda la raza.

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Hoy 11 de la mañana con 5 minutos. Buenos días, buenísimos días tengan todos ustedes. Oigan, ya miércoles, ombliguito de semana. Así es, ya último día de septiembre, oigan. No manchen, qué rápido, se pasa el tiempo volando. Así es, bueno, ya nuestro último día de septiembre de este año 2026. Esperando que estén pasando un excelentísimo día, que les esté yendo muy bien en todas sus actividades. Saludos para toda la gente hermosa que nos escucha, acompañándolos, así es, en sus actividades diarias. Ya sea si nos escuchan desde el trabajo, desde su auto, desde donde sea que nos estén escuchando, aquí vamos a andar programándoles lo mejor de la buena música y claro que sí, con todas las novedades 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Oigan, la temperatura marcándonos 28 grados, ya nos está cambiando el tiempo, oigan, ya está un vientecito a gusto, ya no se siente a como se sentía ahora en agosto, en los días muy calurosos, gracias a Dios por las lluvias también que nos han caído. El día de hoy vamos a tener un día totalmente soleado, no hay pronósticos de lluvia para el día de hoy, está nulo el porcentaje, entonces el día de hoy le vamos a pegar a 33 grados como máxima, va a estar a gusto, va a estar bastante, bastante a gusto. El señor Sol pues nos va a estar acompañando hasta las 6:48 de la tarde y ya nos está anocheciendo más tempranito, ya a las 6:48 de la tarde, es el atardecer del día de hoy. Órale pues, oigan, ya hay pronóstico de lluvia hasta el día viernes y toda la semana que entra hay pronósticos de lluvia. Vamos a ver cómo van evolucionando, a ver cómo, pues sí, va creciendo o pues ahí bajando lo que es la probabilidad de lluvia. Bueno, vamos a darle con todo a lo que es Cantaritos del Vado Show y arrancamos con esto a cargo. Esto a cargo de Los Ángeles Azules, esto que se titula Cumbia Más Tropical. Oigan, con eso arrancó mi turno, Angélica, con ustedes. Los teléfonos directamente aquí a la cabina, 472-0660. Y el WhatsApp, recuérdelo, 639-135-5193. Con eso arrancamos Cantaritos del Vado Show.

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8: Oigan, 11 de la mañana con 17 minutitos, regresamos con más de Cantarito Selvado Show. Oigan, así es, toda la buena música, toda la buena programación la tenemos aquí en Cantaritos Selvado Show, claro que sí. Oigan, déjenme mando acá unos saludos para los cumpleañeros el día de hoy. Oigan, saludos ahí para Alberto Camarena Esparza, que el día de hoy está cumpliendo años, muchas felicidades de parte de sus hijos, felicidades para Alberto Camarena, también felicidades para Lorenzo Antonio Covarrubias, también el día de hoy está de manteles largos, muchas felicidades para todas las personitas que el día de hoy están cumpliendo años, felicidades, Ahí Lorenzo Antonio Covarrubias de parte de su mami. Dice, buenos días, Angélica, aquí desde Los Mochis, Sinaloa, atentamente, Braulio Martínez, un saludo. Saludos, Braulio, allá está Los Mochis, Sinaloa, saludos. Bueno.
9: Buenos días.
8: Buenos días. ¿Qué pasó, Bulu?
9: ¿Cómo anda la mujer?
8: Bien, ¿y tú?
9: Bien, bien, gracias a Dios.
8: Qué bueno, qué bueno, qué onda.
9: No, pues ahí está que nos mandó un saludo, aquí andamos en friega juntando. esta nuez.
8: Ah, qué bien, ¿y ahora que le salió el sol?
9: Sí, ahora que nos salió el sol.
8: Ya sé, ¿dónde andan?
9: Aquí por la Merced.
8: Por la Merced, bueno. Muy bien, Bulo, ¿con quién andas?
9: Pues aquí anda el gallo Claudio, el Fogata.
8: Ay, ¿a poco ya se apareció el gallo Claudio?
9: Ya.
8: ¿Y ese milagrazo?
9: Pues ya la tumbaron del ¿cómo se llama? De la casa.
8: Con razón.
9: Del gallinero.
8: Del gallinero, ya sé. Gallo Claudio y el Fogata, ¿sí? ¿Quién más?
9: Mi sobrino la Pirurris y el Caracol y el cuñado de mi cuñado. Oh, de mi sobrino.
8: Ahora sí se juntó toda la raza.
9: Sí, el de los ojos verdes, el cuñado de mi sobrino.
8: Ajá. Está bueno. Bueno, aquí les sigo mandando su saludo, ¿eh?
9: Sí, ahí me pone mi canción porque ayer no la escuché.
8: Ya sé, ayer se me fue, Bulu. Pero aquí te la programo luego. Sí, es que a veces se me bota la ardilla.
9: No, no, es que a veces anda uno en friega y que le pide y se olvida.
8: Sí, sí, sí. Gracias a Dios que sí tenemos mucho auditorio.
9: Sí, a mí también, si yo que no tengo auditorio, se me borra el casete, se me va la onda.
8: Ya sé, es normal, Bulu.
9: No, es el Fogato, ya me tira ahí loca.
8: Ay, no, ya, aviéntalo también.
9: Y luego ya voy a cumplir 70 y más el sábado.
8: ¿Cómo, cómo?
9: Voy a cumplir 70 y más el sábado.
8: ¿Va a cumplir años?
9: El sábado.
8: Fíjate, ¿cuántos va a cumplir? Está bien jovencito, ¿no?
9: No, ya tengo 71.
8: Ay, o sea, ¿tú quién dices?
9: Yo.
8: Cálmate. Es que
9: ya voy a cumplir 30 y tantos.
8: Ya tocas el timbre, Bulú. Estás joven todavía. El día viernes me recuerdas para mandarte saludos, ¿eh?
9: Sí, sí.
8: Ándale, pues, ok.
9: A ver, ¿quién de mi radio escucha tan siquiera que nos piche un seisito, un dos?
8: Ya sé, tantos que te mandan saludos y tanto que quieren ahí pedalear la bicicleta. A ver qué te mandan.
9: A ver qué me manda. Tan siquiera un abrazo, que me digan, vámonos a hacernos los dos juntos que tienen.
8: De perdida, ¿verdad?
9: Sí.
8: Ya sé. Bueno, Bulu, ahí te programo pues tu cancioncita y le sigo mandando aquí saludos, ¿eh?
9: Ándale, pues, que se te pase bonito día y bendiciones.
8: Igualmente para ustedes, bonito día, gracias.
9: Ahí le manda saludos el gallo Claudio.
8: Ah, dile que igualmente.
9: Ok,
8: cuídense, bye.
9: Igual, bye.
8: Bye, bye. 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

Oigan, y nos vamos con este clásico a cargo de la arrolladora Banda de Limón. Oigan, como les decían, la banda de las 18 cabezas. Ahí está. Oigan, nos vamos con esto. Más aquí en Cantarito Selvado Show. Suena esto que se titula El ruido de tus zapatos. Oigan, siendo las 11 de la mañana ya, con 33 minutos.

Oigan, 11 de la mañana con 37 minutitos. Qué buena canción acabamos de escuchar. Oigan, a cargo de la arrolladora Banda Limón, cuando en aquellos tiempos todavía estaba de vocalista Jorge Medina. Así es, que ahorita la anda rompiendo, junto a Josie Quinn. Ahí andan haciendo sus 1000 conciertos. La verdad, les ha ido bastante, bastante bien. Y pues traen buen show, traen buen show. Oigan, bueno, Mariscos y Cantaritos, el Van Saucillo. 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Pues bueno, oigan, el día viernes va a estar bastante bueno. 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Oigan, pues vámonos con más música. 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
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Oigan, vámonos con más música y nos vamos con esta buenísima canción a cargo de Beto Zapata. ¡Ay, botellitas! 11 de la mañana con 43 minutos, ¿eh? Cantaritos, el Badocho.

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0: Oigan, exactamente ya 10 minutitos de lo que nos separan ya de las 12 del mediodía. 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
5: 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Oigan, 4 minutitos, ya qué rápido, nos separan de las 12 del mediodía, así es. 4 minutitos ya y nos separan de las 12 del mediodía. 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

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Órale pues, nos despedimos con una gran canción. Bueno, despedimos Cantaritos El Vado Show a cargo de Banda El Mexicano. Y nos vamos bailando de caballito. Oigan, un minuto y nos llegan las 12 del mediodía. 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El día de mañana por acá estaremos de vuelta en punto a las 11 de la mañana. Yo me quedo con ustedes, Angélica, ya que hasta la 1 de la tarde. Así que súbale al 98.9 de su radio.

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39: Oigan, 12 del mediodía con 13 minutos.
0: regresamos. Aquí andamos todavía, ¿eh? Aquí los vamos a estar acompañando en este bonito miércoles. Último día de septiembre. Oigan, qué rápido. Se pasa el tiempo volando. Oigan, déjenme les platico que su mejor opción. 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Oigan, vámonos con más música y nos vamos con una canción que nos estaba solicitando por acá la Buluberta. Es esta hermosa canción. Oigan, una muy buena colaboración a cargo de Edén Muñoz y Cristian Castro. Esto que se titula Osadía, ¿eh? Oigan, saludos ahí para Roberto Fuentes y su familia también, que ahí anda echándole ganas al trabajo desde Arizona, ¿eh? Saludos, Roberto, y para su bella familia, ¿eh? Oigan, siendo las 12 del mediodía, ya con 16 minutos.

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0: Oigan, 12 del mediodía con 22 minutos. Llega Peso Pluma, que es la programación de La Lupe 98.9. Oigan, saludos ahí para la ex Hacienda Delicias, que como siempre, escuchándonos y les encanta Peso Pluma. Pues ahí está. Eso que se titula Nueva Vida. Oigan, con esto continuamos aquí en el 98.9 de su radio.

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0: Esta rola es para usted. Ánimo, Ploda.
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14: Oigan, exactamente ya 3 minutitos de lo que nos están haciendo falta para la 1 de la tarde. 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Órale pues, vámonos. Gracias, mi nombre es Angélica. Nos escuchamos más tardecito acompañando al señor Coronado. Que pasen un excelente miércoles, ombliguito de semana, y nos despedimos con esto a cargo de Jos Favela. Esto que se titula Cuando Fuimos Nada. Feliz miércoles, ¿eh? Volvemos más tardecito. Fui.

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2: La Fiscalía de Distrito Zona Centro, a través de la Unidad Especializada en Investigación de Delitos contra la Vida, ya obtuvo la vinculación a proceso del imputado de nombre Edgar C. Esto por el delito de homicidio calificado en grado de tentativa cometido en perjuicio de dos elementos de la Policía Municipal en esta ciudad de Delicias. La rápida respuesta y coordinación de la Dirección de Seguridad Pública en Delicias permitió la detención de un joven señalado como presunto responsable de robo con violencia registrado durante la madrugada del miércoles en una gasolinera de la zona centro.
3: Donde el despachador señaló que el sujeto se escapaba de manera pedestre. Decirte que los policías iniciaron el seguimiento con apoyo del grupo de reacción especial, logrando su detención prácticamente... a los pocos minutos.
2: Una mujer de aproximadamente 50 años resultó lesionada la mañana de este miércoles luego de ser atropellada por un tráiler en el cruce de la Fernando Baeza y Plutarco Elías Calles. El accidente generó una importante movilización de cuerpos de emergencia, así como afectaciones momentáneas a la circulación debido a las dimensiones de la unidad involucrada.
4: De oriente a poniente, al dar vuelta hacia la izquierda, tomar la Plutarco, no le cede la preferencia lo que es el peatón y lo arrolla. Pedimos la unidad para que cheque la señora, es una persona ya edad avanzada, para que le dé una checada a los compañeros de la Cruz Roja.
2: Un hecho vehicular se registró entre un camión tipo escolar y un Nissan Sentra durante la mañana de este miércoles en el cruce de la avenida Río San Pedro y Enrique Sáenz, también conocida como Las Torres, dejando importantes daños materiales.
5: Por lo que al momento de realizar su viraje hacia su izquierda para incorporarse a la Enrique Sáenz o avenida Las Torres, es impactado por el vehículo Nissan Sentra.
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2: Ya es la 1:03 p.m, 1:03. La temperatura en Ciudad Delicias se encuentra marcando los 29 grados. Como siempre, gracias por esa preferencia hacia las estaciones de Grupo Radisa. Estamos en vivo, para Flamingo en el 93.7, La Lupe 98.9. Mi nombre es Eduardo Hernández. Esto es Noticieros Radisa Radio. Muy buenas tardes. La Fiscalía de Distrito Zona Centro, a través de la Unidad Especializada en Investigación de Delitos contra la Vida, obtuvo la vinculación a proceso de nombre del imputado Edgar C. Eso por el delito de homicidio calificado en grado de tentativa cometido en perjuicio de dos elementos de la Policía Municipal de esta ciudad. Usted recordará estos datos de prueba expuestos por el agente del Ministerio Público, los cuales fueron considerados por el juez de control del Distrito Judicial Abraham González, conocedor de la causa penal, para resolver la situación jurídica del imputado, ya que de acuerdo con las investigaciones ministeriales, fue el 21 de este mes de septiembre de este 2026 que el imputado se encontraba al exterior de las instalaciones de la Unidad de Investigación Ministerial, las cuales están ubicadas en la avenida 25 Poniente del sector del mismo nombre en esta ciudad de Delicias, cuando despojó de su arma de cargo a uno de los policías y la accionó durante el forcejeo, causando una lesión al agente. Luego, apuntó el arma hacia otro oficial que acudió en apoyo. En estos hechos, los agentes de la Policía Municipal lograron controlar y detener a Edgar C., quien quedó a disposición del Ministerio Público para las investigaciones correspondientes. Las indagatorias fueron desarrolladas mediante el trabajo coordinado de agentes del Ministerio Público, así como de la Unidad Especializada en Investigación de Delitos contra la Vida, los elementos de la Agencia Estatal de Investigación, asimismo de la Dirección de Seguridad Pública Municipal y personal. Estuvieron realizando lo propio, ya que el juez de control impuso al imputado la medida cautelar de prisión preventiva por un año y fijó un plazo de 4 meses para el cierre de la investigación complementaria. La Fiscalía de Distrito Zona Centro reitera su compromiso de realizar las investigaciones necesarias para esclarecer los hechos delictivos y llevar ante la justicia a quienes resulten responsables.
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0: Ya es la 1:09 PM, 1:09. A sus órdenes, a través de los números de atención de Noticiero Radisa, son dos líneas. 639-474-0993. Y también 639-472-0660. Será todo un gusto atenderle a través de los números de atención de Noticieros Radisa Radio. El día de hoy, a muy temprana hora, se registraron dos hechos viales. Una mujer de aproximadamente 50 años resultó lesionada luego de ser impactada por un tráiler en el cruce de la avenida Fernando Baeza, calle Plutarco Elías Calles, en esta ciudad. Ese accidente generó una importante movilización de cuerpos de emergencia y provocó afectaciones momentáneas a la circulación debido a las dimensiones de la unidad involucrada. Estamos hablando de un tráiler. Aquí, afortunadamente, no iba a gran velocidad este vehículo, por lo cual el impacto no fue tan considerable, por supuesto. Tenemos el reporte, escuchemos.
1: Viene lo que es el Quinta Rueda sobre la Fernando Baeza en un sentido de oriente a poniente, y al dar vuelta hacia la izquierda, tomar la Plutarco, no le sea de preferencia lo que es el peatón y la arroya. Pedimos la unidad para que cheque la señora, es una persona ya de edad avanzada, para que le dé una checa a los compañeros de la Cruz Roja. Sí, es una señora grande, se levantó por su propio pie. Mismo estaba checándose ahí en lo que es la unidad de la Cruz Roja para ver si es necesaria su traslado ahí al hospital.
2: ¿Comandante?
1: Sí, en la responsabilidad que hay sobre el camión que no le cede la preferencia al peatón, que es sobre la esquina. Todavía no lo entrevistamos, estábamos liberando lo que es el crucero para liberar la circulación. Todavía estamos levantando las medidas del crucero y esperando que nos revisen a la señora. Y aquí los compañeros están apenas en lo que es la entrevista con el conductor del camión. Si es necesario el traslado de la señora al hospital, se va a detener lo que es el camión y el señor nos va a acompañar al complejo de seguridad pública para una cita para el día de mañana con el juez cívico.
3: ¿Edad aproximada, oficial?
1: ¿La señora?
3: Sí.
1: ¿Qué será? Unos 50 años aproximados.
3: ¿Fue muy fuerte el golpe? ¿Qué es lo que se menciona?
1: Se queja de una de sus piernas, nada más, y lo que es la cadera. Por eso es el que lo están revisando arriba de la ambulancia para descartar o si de ver si es necesario ser trasladado al hospital.
3: ¿Presunta responsabilidad hasta el momento?
1: Sobre el camión.
0: Siempre como peatones debemos de atender también las indicaciones para el libre tránsito o las leyes de tránsito en esta ciudad. Recuerde, siempre ir por la línea amarilla, cruzar por las esquinas. Son obligaciones que también tienen los peatones. Aquí hay que aclarar que en esta ocasión, según lo que menciona el oficial en turno, es que la responsabilidad recae, por supuesto, en el conductor de este vehículo, de este tráiler. Y asimismo, también atender todas y cada una de las indicaciones por parte de los conductores, siempre con su cinturón de seguridad, respetar los límites de velocidad, estar atentos a nuestro entorno para ver si no se atraviesa alguien, mantener la distancia de seguridad entre vehículos, siempre estar atentos al entorno, le repito, evitar distracciones con el teléfono celular. El mensaje puede esperar que usted se estacione, que usted llegue a su destino y de esta manera ya puede contestar los diferentes mensajes. Asimismo, los motociclistas con su casco de seguridad siempre, por supuesto, con toda la documentación en regla. Recuerde que ya es obligatorio traer su seguro vehicular y esto le va a evitar pasar muchos malos ratos, sobre todo cuando se tiene un accidente con daños materiales importantes, pues ya está protegido, por lo menos que el seguro sea contra terceros, es decir, que proteja, por supuesto, a terceras personas. Son parte de las indicaciones que nos brinda Vialidad al momento de que acudimos a realizar estos reportes o bien cubrir este tipo de notas informativas. Le mencionaba que fue una mañana con dos hechos viales relevantes. Otro de ellos fue un accidente vehicular entre un camión tipo escolar, es decir, de esos camiones urbanos, y un Nissan Sentra. Esto fue en la avenida en la Río San Pedro y Enrique Sáenz, que es más conocida como Las Torres. Aquí dejó daños materiales importantes. Tenemos también el reporte, escuchemos.
4: Fernando Alcántar, Policía Vial. Así es, aquí nos encontramos sobre la avenida Río San Pedro con la avenida Enrique Sáenz. Mira, aquí participan dos vehículos, un vehículo de la marca camión tipo escolar y un vehículo de la marca Nissan, de la línea Sentra. Aquí el vehículo Nissan Sentra circulaba sobre la Río San Pedro en un sentido de sur a norte y el camión transitaba en sentido opuesto de norte a sur, por lo que el conductor, a lo que manifiestan ambos conductores, ¿verdad? Lo que dice el conductor del camión, que alcance a ver el vehículo a una cierta distancia que él considera apropiada para incorporarse a la Enrique Sainz, por lo que al momento de realizar su viraje hacia su izquierda para incorporarse a la Enrique Sainz o Avenida de las Torres, es impactado por el vehículo Nissan Sentra en su parte lateral derecha, en este caso contra la parte frontal del vehículo Sentra. Afortunadamente no, aquí nada más daños materiales. Aquí en este caso entre los daños entre el vehículo el Sentra y el camión urbano ascienden a unos 30,000 pesos aproximadamente. Aquí es lo que manifiesta el conductor, ¿verdad? Que él, a lo que alega, era que el vehículo venía a una velocidad no considerable, lo que es algo que nosotros no podemos determinar a qué velocidad venía, pero sí la presunta responsabilidad recae en el conductor del camión urbano. Aquí, como te digo, en este caso no es tanto por la velocidad, sino por el no sé la preferencia para el incorporarse a dicha avenida.
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0: Ya es la 1:19, 1:19. Tenemos precisamente una promoción para usted que nos está escuchando. Estamos hablando de un evento que hace la invitación el gobierno municipal de Meoqui, donde estará presente a los salteños de la sierra, Eddie Barreno y su excelencia, los de la B. Serán los encargados de poner este ambiente musical en el Chevefest Meoqui 2026. Tenemos acceso, si usted quiere uno, ¿qué es lo que tiene que hacer? Marcarnos al 639-474-0993 o también al 639-472-0660. Este evento se llevará a cabo este 3 de octubre a partir de las 3 de la tarde en el Centro Recreativo La Cañada, en la comunidad de Los Jaques. Entonces, el Noticiero Radiza y, por supuesto, el Gobierno Municipal de Meoqui estamos obsequiando estos accesos. ¿Qué es lo que tienen que hacer? Marcarnos aquí a la cabina o a las cabinas. 639-474-0993 y también 639-472-0660. Nos menciona que lo escuchó. Tenemos llamada y de esta manera pues ya se lo obsequiamos. Hola, buenas tardes.
1: Hola, buenas tardes.
0: ¿Con quién tenemos el gusto?
1: Con Blanca Aragonel.
0: Blanca Aragonel.
1: Ajá, Aragonel.
0: ¿De dónde nos escucha Blanca?
1: De acá, de Elotes.
0: Perfecto. Blanca, ya tenemos aquí su acceso para que pase por él aquí al corporativo. ¿Le parece?
1: Al corporativo, yo de... Ok, de Radiza, ¿verdad?
0: Sí, aquí estamos en el sector Oriente de Delicias. Estamos hasta las 5 de la tarde con horario corrido, perdón.
1: Ok, gracias.
0: Muy gracias, vale. Blanca. Bonita tarde, hasta luego, gracias. 639-472-0660, 639-474-0993. Hola, tenemos llamada, hola, buenas tardes.
2: Buenas tardes.
0: ¿Con quién tenemos?
2: Sí, ay, perdón.
0: ¿Con quién tenemos el gusto?
2: Ana Lilia Martínez.
0: Ana Lilia Martínez, ¿de dónde nos escucha?
2: De Cumbre del Deporte.
0: Perfecto, Ana Lilia, ya tiene aquí su acceso, la esperamos por él antes de las 5 de la tarde aquí en el corporativo, ¿le parece?
2: Sí, gracias.
0: Gracias, Ana Lilia, que tenga bonita tarde. Gracias por interactuar junto con nosotros. Las líneas están disponibles. Le recuerdo, será el evento este 3 de octubre a partir de las 3 de la tarde en el Centro Recreativo La Cañada. Estamos hablando en la comunidad de Los Jaques. Es pues todo ahí una fiesta. Platicamos hoy precisamente con el licenciado Alan Mata. Hola, buenas tardes.
3: Sí, buenas tardes.
0: ¿Con quién tenemos el gusto?
3: Ismael Núñez.
0: Ismael, ¿de dónde nos escucha?
3: Para acá del campo de aviación de aquí del sector oriente.
0: Ismael Núñez, ya tiene aquí su acceso, Ismael. Lo esperamos antes de las 5 de la tarde, ¿le parece?
3: Antes de las 5, muy bien.
0: Gracias.
3: Un saludo ahí para los de lavado del campo de aviación.
0: Perfecto. Gracias, Ismael. Bonita tarde, gracias. Le repito, pues van a estar los salteños de la sierra, Eddie Barreno, su excelencia, los de la B, serán los encargados de poner la música y este ambiente en el Chevefest Meoqui 2026. Le mencionaba que platicamos con el licenciado Alan Mata, director de Desarrollo Económico y Turismo, esta mañana, precisamente aquí en entrevista a través de la Lupe 98.9, Noticiero Radiza. Nos mencionaba sobre la quinta edición, que ya es la quinta edición de este evento. Entonces, pues, usted sabe que ha escuchado las canciones éxitos como Tamarindo y Cual Foco, además de otros que forman parte de la trayectoria de los salteños de la sierra. Tenemos llamada. Hola, buenas tardes.
4: Buenas tardes.
0: ¿Con quién tenemos el gusto?
4: Raúl Méndez.
0: Raúl, ¿de dónde nos escucha?
4: De acá, de la Francisco Villa.
0: Perfecto. Raúl, ya tiene aquí su acceso. Lo esperamos antes de las 5 de la tarde.
4: Ok, gracias.
0: Gracias, Raúl. Vamos a seguir con más dinámicas para que usted esté al pendiente. Y precisamente también van a tener la presencia de 4 casas cerveceras presentando nuevas ediciones especiales para este evento. Tenemos aquí la información con el licenciado Alan Mata. Escuchemos.
5: Pues estamos ahora sí que de lujo en esta quinta edición del Chevefest Meoqui 2026, en el cual pues van a estar presentes 4 casas cerveceras de la región y del estado. Una de ellas pues es la cervecería Bakov, que ya es una tradición que nos acompaña. Ellos van a estar lanzando lo que es una edición de una cerveza que se llama Pelícano, la cual pues va a estar año con año de octubre a diciembre lanzándose, y sobre todo que va a ser pues para esta quinta edición. Otra de las casas es la casa de cerveza artesanal Saucillito, quienes ellos pues ahora sí que también se pusieron a chambear y nos lanzan una edición especial de la quinta edición del Chevefest. Es una cerveza que nada más ahí en el evento van a poder conocer la gente y degustarla. Entonces pues los invitamos al stand de esta cervecera. Y también comentarles, se suman dos en esta edición. Es la cervecería La Rielera y también Pistacio. Pistacio es una de las cerveceras más premiadas a nivel estatal, con más de 35 premiaciones. Ellos son de cerveza experimental, es decir, antes de que se fermente un producto final, ellos buscan la manera de mezclar y presentar pues un producto innovador para las familias. Entonces, pues estamos invitando que la gente este próximo 3 de octubre a partir de las 3 de la tarde en el Centro Recreativo La Cañada venga, que conozca nuestro evento, que disfruten familia y sobre todo que pueda pasar por los 4 stands de cerveza artesanal, donde encontrarán productos de gran calidad y sobre todo que es cerveza artesanal elaborada aquí en nuestro estado. Entonces, la invitación para que nos acompañen este 3 de octubre, 3 de la tarde, Centro Recreativo La Cañada. Tenemos corredor gastronómico, feria de emprendedores, área de juegos para niños y la entrada son $30 únicamente, niños totalmente gratis.
0: Hemos llamado. Hola, buenas tardes.
6: Buenas tardes.
0: ¿Con quién habla? ¿Con quién tenemos el gusto?
6: Con Jesús Sergio Alba Aldaz.
0: ¿Jesús Sergio?
6: Alba Aldaz.
0: ¿De dónde nos escucha Jesús?
6: Acá en el Pedregal 3.
0: Perfecto. Aquí lo esperamos por su acceso en el corporativo antes de las 5 de la tarde.
6: Muy amable, gracias.
0: Gracias, Jesús. Que tenga bonita tarde.
6: Igualmente.
0: Gracias. Gracias por esa siempre rápida respuesta que tenemos en las dinámicas, en las promociones. Que nos marca rápido, pues la gente. Únicamente nos quedan ya 3 accesos para que usted también pues marque a las cabinas 639-474-0993 y también 639-472-0660. Nos brinda únicamente su nombre, nos dice de dónde nos está escuchando, qué sector, y de esta manera pues ya tiene su acceso. 639-474-0993. Y también 639-472-0660. Va a contar con la Feria de Emprendedores, corredor gastronómico, presentaciones culturales, un área designada para los menores, para los niños. Es un evento dirigido para todas las familias. Es importante mencionarlo. Hola, buenas tardes.
7: Hola, buenas tardes.
0: ¿Con quién hablamos?
7: Con Uriel Mireles.
0: ¿Uriel?
7: Así es, con Uriel Mireles.
0: Uriel, ¿de dónde nos escucha?
7: Ya aquí, en Los Borritos Carencita, la Fernando Esa.
0: Perfecto, Uriel, ya tiene aquí su acceso, lo esperamos antes de las 5 de la tarde.
7: Ya está, sale, muchas gracias.
0: Gracias, Uriel, que tenga bonita tarde.
7: Igualmente, gracias.
0: Gracias. Bueno, pues ahí está la gente, es que todos están trabajando, la mayoría, ¿no? Están en su trabajo y están escuchando Noticiero Radisa. Gracias siempre por esa preferencia. Nos quedan 2 accesos. Si usted quiere uno de ellos, recuerde, es este sábado 3 de octubre, a partir de las 3 de la tarde, usted va a poder asistir. Y de esta manera también hay un área destinada para niños. Es un evento familiar, va a haber música, va a haber, por supuesto, que diferentes atractivos para que usted la pase muy bien. Si es que ya ha tenido la oportunidad de asistir a los eventos pasados, sabe de lo que se trata. Si no, pues no lo piense mucho, porque aquí pudiera ser la última edición, esta quinta, porque vienen los cambios en las administraciones. Entonces, pues aproveche. 639-474-0993 y también 639-472-0660. Vamos a una pausa comercial y ya regresamos con más información a través de Noticieros Radisa Radio.
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0: Ya es la 1:31 PM, estamos en vivo para Flamingo 93.7, La Lupe 98.9, Noticieros Radiza Radio. Está aquí con nosotros Arlet Prieto, la subteniente de infantería del 66 Batallón de Infantería, la primer mujer oficial del arma de infantería. Qué gusto tenerla por aquí, subteniente, bienvenida, ¿cómo se encuentra hoy?
1: ¿Qué tal? Muy buenas tardes, me da mucho gusto que me hayan hecho esta invitación. Yo soy la subteniente de infantería, Arlet Prieto Añorbe.
0: Arlet, platíquenos, se abre una sección para mujeres en el 66 Batallón, ¿de qué se trata esto?
1: Sí, claro, pues yo vengo por parte de la Comandancia del 66 Batallón de Infantería a hacerles una invitación principalmente a las mujeres del centro sur de esta región para que causen alta y pertenezcan con nosotros a las Fuerzas Armadas.
0: Sabemos obviamente o lo canalizamos únicamente al momento de escuchar 66 Batallón de Infantería y demás con hombres, pero también las mujeres forman parte y forman parte muy importante del 66 Batallón de Infantería. Se abre esta sección, entonces se tienen también adecuaciones importantes, algunos cambios ahí en el 66 Batallón para que las mujeres pues tengan su espacio, ¿no?
1: Sí, claro, realizaron nuevas instalaciones para las mujeres, para una compañía de mujeres, y la verdad son instalaciones nuevas, con todos los servicios, con todo lo que se requiera.
0: Muy bien. Entonces, ¿cuáles serían los requisitos para formar parte de esta nueva sección?
1: Bueno, los requisitos es ser mexicana por nacimiento, tener la edad de 18 a 28 años, tener una estatura mínima de 1.56 centímetros, una escolaridad de mínima de secundaria a licenciaturas.
0: Muy bien.
1: No tener perforaciones extravagantes, que sea la nariz o por parte de la ceja. Sí pueden tener tatuajes, pero no mayor a 10 centímetros y en áreas visibles, que es el cuello, las piernas, los brazos y la cara.
0: Muy bien.
1: Bueno, en cuestión de documentación, es acta de nacimiento vigente no mayor a 3 meses, su CURP, su INE, constancia de situación fiscal, un certificado de, bueno, su certificado de estudio y comprobante de domicilio igual no mayor a 3 meses.
0: Muy bien. Después de pasar, por así decirlo, este filtro, ¿qué es lo que sigue, Arlet?
1: Sí, claro. Bueno, después de juntar su documentación, deben ir a las instalaciones, entregan la documentación y de ahí empezamos con sus exámenes médicos, sus exámenes psicológicos, y ya de ahí se junta todo y se manda la alta.
0: Muy bien. Vamos a esperar. Perfecto. Al momento de ya estar en la alta, ya estarían formando parte del 66 Batallón. Son, digamos, que algunas indicaciones que se les tienen que hacer, qué días tienen que estar ahí, desde qué horas, ¿cómo funciona este proceso?
1: Sí, claro. Bueno, después de haber hecho ya lo de alta, pues se les manda a llamar, porque después de ahí se hace un curso para el adiestramiento de la ambientación de civil a militar, que deben de estar... Bueno, sí, es como ya estar en el batallón justamente para que pertenezcan de 5 de la mañana a su levante y ya su descanso a las 9 de la noche.
0: Muy bien, ya formarían parte del 66 Batallón y tendrían todo este tipo de conocimiento, ¿no?, del adiestramiento.
1: Sí, claro, todo ese tiempo es de adiestramiento para que se ambiente, bueno, se tengan familiaridades con lo militar, de lo civil a lo militar, pues.
0: Muy bien. ¿Cómo ha sido la experiencia de Arlet Prieto, la primera mujer oficial del arma de infantería?
1: Sí, bueno, la verdad es que sí es una experiencia. El ejército mexicano me ha abierto las puertas pues para pertenecer aquí y realmente realizar una carrera militar. Yo soy la tercera antigüedad de oficiales graduados del Colegio Militar. Y sí es una nueva experiencia, yo creo que para todos, porque no es histórico. O sea, la verdad no había visto mujeres infantes, principalmente en esa región, pues sí es algo histórico.
0: Muy bien, entonces la invitación es abierta para las mujeres que nos están escuchando en Delicias, en los municipios cercanos también.
1: Sí, en toda la región.
0: Sí, toda la región centro-sur, muy bien. Sí. Entonces, ¿es un cupo limitado, es únicamente para 30?
1: 30, sí, 30 vacantes tengo, porque sí es la compañía exactamente para 30 vacantes.
0: Muy bien,
1: sí,
0: entonces claro. Las instalaciones están preparadas para por el momento 30 mujeres. De 18 a 28 años es
1: sí,
0: la edad.
1: Claro.
0: Muy bien. ¿Hay algún número de teléfono en el cual se puedan comunicar, alguna página en donde puedan tener más información las interesadas?
1: Sí, claro. El número de teléfono, bueno, se los digo, 55 34 57 1264 o 639 11 54 030.
0: Muy bien. Uh-huh. ¿Ahí les puede enviar WhatsApp también?
1: O se pueden enviar WhatsApp, pueden hacer una llamada y estamos disponibles en cualquier horario, la verdad.
0: Muy bien,
1: y si entonces... no, ir a las instalaciones, piden informes y ya igual las atiendo porque yo voy a ser su comandante oficial.
0: Bien. Entonces, pues ya sabe, únicamente son 30 lugares. Si usted que nos está escuchando cumple con alguno de los requisitos, quiere más información, tiene dudas, porque siempre hay dudas, ¿no, Arle? De, sí, de claro. Cómo se maneja todo esto. Uh-huh. Usted le puede marcar y ahí le van a dar más información, la van a asesorar y demás. Sobre todo, pues van a adquirir muchos conocimientos, ¿no? Eso es algo muy importante porque esos conocimientos van, por supuesto, para toda la vida, ¿no?
1: Sí, sí.
0: Con este adiestramiento, con esta capacitación. Y ya formarían parte del 66 Batallón y estarían recibiendo, pues, una remuneración.
1: Sí, exacto. Es todo, bueno, pertenece al 66 Batallón y tienen un sueldo, pues la verdad, muy seguro, son cada 15 días, son de 18,000 pesos. Y pues trabajes con vacaciones, todos recibes tu sueldo.
0: Muy bien, entonces es algo pues muy atractivo, ¿no? Entonces, esto sería pues prácticamente histórico, ¿no, Arlet? Porque sería la primera sección de mujeres.
1: Sí.
0: En el 66 Batallón.
1: En esta región principalmente, sí.
0: Entonces, bueno, pues ya lo sabe, usted quiere ser parte de la historia, puede marcar estos números, 5534-571264 o 639-115-4030, de cualquier manera. Si se le pasó a usted alguna información, nos puede marcar aquí a la cabina. Nosotros vamos a publicar una nota a través de ADC Noticias de Radisa y le podemos dar, por supuesto, ahí puede verificar más detalles sobre todo lo que tenga que ver con este adiestramiento de la sección de mujeres en el 66 Batallón de Infantería. Se busca precisamente, Arlet, esta pues equidad de género, ¿no? Que es algo pues muy importante.
1: Sí, es muy importante porque al final le cuentan, nunca se había visto en la historia, pues más que nada en México, de que las mujeres ya pertenezcan al arma, porque manejan diferentes armas, es muy muy diferente. Y como les comentaba ahorita, el número de teléfono que les acabo de dar, pues es mío, yo los voy a atender, yo los voy a asesorar, yo los voy a tener cualquier duda, y pues para que pertenezcan a las Fuerzas Armadas con nosotros.
0: Es decir, van a estar lideradas por una mujer.
1: Sí, exactamente, sí.
0: Bueno, pues ya lo escuchó. Son únicamente 30 mujeres las cuales van a estar pues formando parte de esta primera edición y será pues la punta de lanza, ¿no?
1: Sí, claro.
0: Bueno, Arlet, yo le agradezco mucho, la subteniente de Infantería, primer mujer oficial del Arma de Infantería del 66 Batallón. Arlet, ¿algo que desees agregar, algún mensaje para las mujeres que nos están escuchando?
1: Sí, pues yo las invito, mujeres que se den esa oportunidad de que pertenezcan con nosotros y se unan a las Fuerzas Armadas, porque hay muchos beneficios, pues uno de ellos es que tengan pues prestaciones,
0: claro.
1: Prestaciones, su seguro médico para ustedes, para su mamá y su papá, en este caso, y pues prestaciones de casa, de carro, y un seguro, ¿no? Y un sueldo, más que nada, seguro.
0: Así es. Bueno, pues yo le agradezco mucho a Arlet Prieto, estaremos al pendiente, de cualquier manera vamos a publicar esa nota para si usted se le pasó alguna información, ahí pueda verificar todos los datos y pedir, por supuesto, más detalles si es que tiene alguna duda o bien alguna pregunta para que usted forme parte de esta sección especial de mujeres en el 66 Batallón de Infantería, la primera generación, por así llamarlo, entonces pues va a ser punta de lanza y sobre todo cumpliendo con la equidad de género. Arlet Prieto, pues muchas gracias por esta entrevista.
1: Sí, muchas gracias por la invitación.
0: Gracias, buenas tardes.
1: Buenas tardes.
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0: Ya es la 1:44, 1:44. Nos estaban preguntando que si pudiéramos repetir el número de la entrevista, de esta invitación que se está haciendo por parte del personal del 66 Batallón de Infantería, en específico de la subteniente de Infantería Arlet Prieto, para formar este, pues, podríamos llamarle escuadrón, ¿no? De mujeres. Son 30 mujeres, únicamente hay 30 lugares. Y pues ya escuchó todos los beneficios que van a tener para formar parte de este escuadrón. 639-115-4030, le pueden dar más información por llamado por WhatsApp, 639-115-4030. Usted le puede preguntar todo lo que usted guste y quiera, si es que tiene alguna duda sobre los requisitos, sobre los días, los horarios, todo, para que pues, le resuelvan todas las dudas. Los requisitos, como lo mencionó, la subteniente es ser mexicana por nacimiento, de 18 a 28 años, estatura mínimo 1.56, no tener perforaciones, no tener tatuajes mayores de 10 por 10 centímetros, estudios mínimos de secundaria y licenciatura, no encontrarse en estado de gravidez, acta de nacimiento, no mayor a 3 meses, la CURP, no mayor o igual a 3 meses, INE, la constancia de no antecedentes penales, constancia de situación fiscal, certificado de estudio originales, comprobante de domicilio no mayor a 3 meses y también la firma electrónica. Si usted quiere pues tener más información, le paso otro número, es el 553-45-71-264. Repito, 553-457-1264 o 639-115-4030. Es algo de lo que les llama mucho la atención a las mujeres, formar parte, por supuesto, del 66 Batallón. Y es por ello que tuvimos aquí la visita de la subteniente de Infantería, Arlet Prieto. Si quiere más información, ahí están los números. De cualquier manera, ya lo sabe, vamos a estar publicando una nota en unos momentos más a través de ADC Noticias Digital de Radiza para que tenga más detalles. Las recientes lluvias registradas en la región han provocado la aparición y ampliación de baches en distintos sectores de Delicias, principalmente en ciertas vialidades que presentan pues un cierto deterioro. Tenemos la entrevista con la Dirección de Obras Públicas. Ya está trabajando en esto el ingeniero Alfonso Rodríguez.
1: ¿Qué tal? Alfonso Rodríguez, director de Obras Públicas.
2: Un tema muy importante sobre el bacheo ahorita que está la presencia de las lluvias en la región.
1: Sí, mira, fíjate, gracias a Dios nos está cayendo bastante agua. Y la verdad de las cosas es que en cuanto nos cae agua en las carpetas asfálticas, desgraciadamente es el peor enemigo. Y pues brotan bastantes baches, ¿verdad? Y sobre todo en las vialidades que están ya muy, muy deterioradas. Motivo por el cual ahí nos instruyó el presidente Jesús Valenciano en que reforzáramos el tema de trabajo con las 3 cuadrillas que traemos, tanto en la dirección de obras públicas. Y también tuvimos a bien al presidente, habló con el secretario Chanes, el secretario de Obras Públicas, para ver si por parte de la SCOP nos pudieran apoyar con los caminos a cacosechas que están pendientes también, que vienen llegando a las diferentes colonias. Todas son las cuadrillas que traemos ahorita trabajando. En cuanto la lluvia nos da una ventana de tiempo, trabajamos con mezcla caliente y hacemos el bacheo convencional. Sin embargo, desde el año pasado, la instrucción muy puntual del Inge Valenciano fue buscar una técnica para estar bacheando en un tema cuando estuviera lloviendo o que estuvieran los baches con agua, vaya. Motivo por el cual tuvimos a bien ahí hacer compras de asfalto en frío. Son unos costalitos que andan ahí los chicos de pavimentación y de conservación aplicando así, literal, en el charco, y los usamos para vialidades principales donde hay algunos baches que estén muy pronunciados. Entonces, en ese orden de ideas, nosotros tratamos de proteger, ante todo, ahí la parte de los vehículos de la ciudadanía. Obviamente, después de que pasen las lluvias, llegaremos y perfilaremos y acomodaremos el tema de ese bacheo, ¿verdad? Pero es un bacheo emergente el cual tenemos como tal.
2: ¿Andan entonces las cuadrillas establecidas por toda la
1: ciudad? Sí, exactamente, por toda la ciudad. Estamos atendiendo vialidades principales, que es la prioridad, que es donde más circulamos, y luego ya nos brincamos a vialidades secundarias y vialidades terciarias. Pedirle a la ciudadanía un poquito de paciencia. Si ven a los muchachos de conservación con conos en la ciudad, porfa, reduzcamos velocidad, tomemos rutas alternas porque estamos trabajando y pues por la protección de ambas partes. La forma de reportarlos, la mejor herramienta que tiene la Dirección de Obras Públicas para el reporte del bacheo es por medio de la aplicación de Delicias Touch. la cual le tomas una foto, nos mandas la ubicación y ahí estamos atendiendo constantemente. Igual está el WhatsApp del 639-168-2030, que es parte de servicios públicos, sin embargo nos llegan a nosotros los reportes, o bien vaya por su medio, los diferentes medios de comunicación que nos dan cobertura.
2: Muy bien. Una zona en específico que es el área más afectada por cuestiones de bacheo.
1: Obviamente sí, que viene siendo la parte más antigua de la ciudad, que viene siendo el poniente, ¿verdad? Y obviamente también en el sur, digo, podemos irnos a diferentes puntos de la ciudad donde sí traemos muy dañada la carpeta asfáltica, que te comento. La verdad es que el agua viene y empieza a abrir un huequito en la carpeta y el paso de los vehículos empieza a generar el bache poco a poquito. Obviamente también traemos muchos metros cuadrados ya en la ciudad rehabilitados, que eso es lo que nos ayuda a mitigar un poco, ya nomás nos enfocamos en esas áreas dañadas. Pero sí, digo, denos un poquito de paciencia, no está tan dañado como en otras ocasiones. Y pues las aguas son benditas, ¿verdad? Que ojalá y nos sigan cayendo y pues aquí estamos a la orden para seguir atendiendo.
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0: Solamente 7 minutos ya los que nos separan ahora de las 2 de la tarde, 7 antes de las 2. Fue con la participación de estudiantes, docentes y corporaciones de emergencia que se realizó un simulacro de incendio en una escuela secundaria de esta ciudad de Delicias, ejercicio que permitió evaluar los protocolos de evacuación y los tiempos también de respuesta ante una posible emergencia real. Tenemos aquí la información.

0: alrededor de 858 personas, 814 fueron jóvenes, estudiantes, y 44 maestros que elaboran ahí en el plantel.
1: ¿Cómo se efectúa esta coordinación con las diferentes corporaciones?
0: Sí, mire, primero se capacita al personal para que sepan cómo actuar en caso de un siniestro. Ya una vez capacitados, se hace una junta previa para ponernos de acuerdo con todos los jefes de brigada, qué es lo que se va a hacer durante el simulacro y de qué se va a tratar el simulacro. Ya cuando tomamos el acuerdo, se hace el escrito y nosotros como Protección Civil nos encargamos de notificar a las autoridades que van a participar en el simulacro.
1: ¿Los tiempos de reacción que hubo ahí en el lugar?
0: Sí, mire, el tiempo de evacuación fueron de 3 minutos con 11 segundos, la evacuación total de todos los alumnos, y empezaron a llegar, duró 3 minutos policía vial, 3 minutos y medio policía municipal, 4 minutos bomberos y 5 y medio Cruz Roja.
1: ¿Qué manifiestan los docentes de este plantel educativo al momento de ellos recibir este curso o estas pláticas?
0: Bueno, pues estuvieron muy interesados en un simulacro en la escuela, y entonces ellos estaban muy muy atentos a lo que deban de hacer cada uno de ellos en sus brigadas que están conformadas.
1: ¿Se plantea hacer este tipo de actividades en algunos otros centros escolares?
0: Sí, seguido nos hablan para planificar los simulacros. Hay algunos simulacros que se hacen internos.
1: Comandante, ¿cómo fue la reacción del personal, la coordinación de los mismos docentes al momento de ya practicar este protocolo?
2: Bueno, pues surgieron algunas dudas por parte de ellos en el actuar, pero en general estuvo bien lo que fue la evacuación y cómo trabajaron ellos para tratar de sofocar el incendio que había en la cafetería.
1: ¿Algo por agregar, comandante?
2: Pues que estamos a la orden, y cualquier escuela, cualquier escuelas, hospitales, los que quieran hacer el simulacro, que nos informen para acudir y ver cuáles son las necesidades que tienen.
3: Fue el día de ayer que se llevó a cabo la entrega oficial de los trabajos en el estacionamiento del Cebeta 147 en Mioqui. La información la brinda la misma alcaldesa Miriam Soto. Escuchemos.
4: Muy contenta de poder estar esta mañana en el Cebeta 147, una institución de verdad que siempre ha destacado, una institución también que nos pone muy orgullosos como municipio, ha destacado en temas culturales, deportivos, de conocimiento, y bueno, pues que tiene también un gran prestigio donde salen cientos de alumnos, no solo de la cabecera municipal, sino de nuestras comunidades rurales y de otros municipios colindantes con Meoc. Entonces es una propuesta educativa, la verdad, muy interesante, muy padre. Y bueno, pues hoy se hace entrega de este estacionamiento, de las banquetas, de unas jardineras. Nosotros colaboramos con mano de obra, con banquetas y con las jardineras. Pero como mencionaba ahorita, no solo es trabajo del municipio. Ahorita escuchábamos a las administraciones del ejido, a la SRL, a un particular también que se suma a este proyecto, y por supuesto a la sociedad de padres, la misma institución educativa. Entonces, somos muchas personas, muchas instituciones que nos interesa la educación de los jóvenes, que nos interesa que sigan estudiando, que sepan que merecen mejores instalaciones y que hacemos todo lo que está en nuestras manos para poder seguir ayudando, para seguir colaborando. De verdad que esta petición pues es de años atrás, desde que estaba el ingeniero Heredia al frente de la institución, y pues qué gusto, verdad, que se convierta en una realidad con el esfuerzo de todos.
5: Lo platicamos de cómo le hacíamos cuando el recurso no es suficiente desde el gobierno municipal. Bueno, pues es esta alianza, este trabajo en equipo. Y yo felicito a los directivos anteriores y actuales por poder conjuntar esas manos y poder dar este tipo de resultados. Es la única forma de poder salir adelante, de trabajar en equipo, y hoy lo seguimos demostrando.
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8: Ya son las 2 de la tarde con 3 minutos, 2 con 3. Hoy por la mañana iniciamos nuestra primera edición a través de la Lupe 98.9. A las 7 de la mañana, 20 grados era lo que se registraba. Ya son las 2 de la tarde con 3 minutos y marca 30 centígrados y subiendo todavía el termómetro. En más información, el gobierno municipal de Delicias, encabezado por el alcalde Jesús Valenciano, fortalece la planeación de la ciudad mediante esta colaboración con instituciones académicas, en donde se busca que el centro de Delicias continúe siendo un espacio vivo, accesible y cercano para las familias y los visitantes. La colaboración con universidades incorpora nuevas perspectivas a la planeación de nuestra ciudad. Tenemos la información con la directora del IMPLAN. Escuchemos a la licenciada María de Lourdes González.
9: Como parte de la visión de ciudad impulsada por el alcalde Jesús Valenciano, desde el IMPLAN estamos fortaleciendo la colaboración con instituciones académicas para poder sumar conocimiento, nuevas perspectivas y propuestas a la planeación de Delicias. Y en esta ocasión recibimos a estudiantes y docentes del Instituto Superior de Arquitectura y de Diseño de Chihuahua, mejor conocido como el ISAD, y también de la Universidad Marista de Mérida, quienes realizaron un recorrido de reconocimiento por el primer cuadro de nuestra ciudad. Y durante esta actividad fueron 36 estudiantes del séptimo semestre de arquitectura que pudieron observar de manera directa cómo funciona el centro, es decir, cómo nos desplazamos las personas, cuáles son las zonas de mayor actividad, donde existen dificultades de accesibilidad y también qué espacios pues presentan oportunidades de mejora. Y a partir de la información recabada, los estudiantes van a desarrollar propuestas de arquitectura, de urbanismo y también de paisaje, tanto para plazas, para espacios públicos, así como vialidades. Y bueno, estos trabajos abordarán temas como movilidad activa, accesibilidad universal y también sustentabilidad del patrimonio, infraestructura urbana e identidad. Y es importante señalar que se trata de propuestas académicas que podrán aportar nuevos elementos para analizar alternativas y también enriquecer futuros procesos en materia de planeación y, por supuesto, pues en la toma de decisiones. Y esto pues nos ayuda a pensar con mayor información en los espacios públicos que sean más seguros, más accesibles y también que sean agradables. Y bueno, por supuesto que estén pues en mejores condiciones para poder caminar y poder desplazarnos en un centro pues con mayor actividad tanto social como económica. Y la colaboración de estas dos universidades sin duda pues nos permite analizar nuestra ciudad desde nuevas perspectivas y también enriquecer pues su planeación sin perder de vista, por supuesto, la identidad y tampoco las necesidades propias de la ciudadanía deliciense. Y bueno, decirles que pues las necesidades de la ciudadanía de hoy sin duda pues deben de ser ese punto de partida para poder construir pues las delicias de mañana. Muchas gracias.
8: Fueron los elementos de la Dirección de Seguridad Pública Municipal de Delicias que pues siguen dando resultados. Detuvieron a un hombre de 39 años señalado como presunto responsable de sustraer nuez de una propiedad ubicada en la calle Octava y Vías del Ferrocarril, esto en la colonia de Terrazas. Tenemos aquí los detalles.
10: Sí, hola, ¿qué tal? Buenas tardes. Comentarte que por parte de la Dirección de Seguridad Pública Municipal de Delicias, comentarte que se realizó un despliegue preventivo en diferentes colonias del sector Oriente de Delicias, incluyendo lugares específicos como Cipreses, Nueva Delicias, Carmen Cerdán, Colonia Obrera, entre otros. Durante este operativo se reforzaron los recorridos por calles y avenidas, con especial atención en los alrededores de los planteles educativos. También se utilizó un dron para ampliar la vigilancia aérea y detectar posibles situaciones de riesgo. Comentarte que como resultado de estas acciones, varias personas fueron detenidas por incurrir en faltas administrativas contempladas en el bando de justicia cívica y fueron trasladadas para continuar con el procedimiento correspondiente ante el juez de justicia cívica. También decirte que en otro hecho, la tarde del pasado martes 29 de septiembre, elementos de la Policía Municipal atendieron un reporte por la presunta sustracción de nuez en la calle Octava y las vías del ferrocarril, esto específicamente en la colonia Terrazas. Al llegar, los agentes se entrevistaron con el propietario, quien manifestó haber sorprendido a un hombre cortando nuez de uno de los árboles. Al observar las unidades, el sujeto intentó escapar de manera pedestre, pero fue interceptado gracias a la rápida actuación de los elementos. El detenido fue identificado como Iván Alberto, de 39 años. Además, también pues, se le aseguró un costal que contenía aproximadamente 10 kilogramos de nuez con ruesno. La persona fue trasladada al Complejo de Seguridad Pública para la elaboración de las actas y su certificación médica, antes de ser puesta a disposición del Ministerio Público, autoridad encargada de determinar su situación jurídica.
8: Le mencionaba que siguen dando resultados los operativos que brinda Seguridad Pública Municipal. Fue una rápida respuesta en coordinación con la Dirección de Seguridad Pública de Delicias que permitió la detención de un joven, el cual es señalado como presunto responsable de un robo con violencia registrado durante la madrugada de este miércoles en una gasolinera de la zona centro. Este reporte fue recibido al número de emergencia, donde los agentes llegaron al establecimiento. Asimismo, se entrevistaron con la persona afectada, señalando que el hombre se encontraba corriendo. Los elementos de manera rápida iniciaron el seguimiento solicitando el apoyo y esta coordinación vía radio. Fue también la participación del Grupo de Reacción Especial R. El presunto responsable fue alcanzado en el cruce de la Río Chubíscar y Plaza de Armas. Esta persona ya fue detenida. Traía consigo una pistola de plástico tipo escuadra, una navaja y también pues cierta cantidad de dinero en efectivo. Tenemos aquí los detalles.
10: Hola, ¿qué tal? Sí, comentarte que durante la madrugada de este miércoles, gracias a la rápida intervención de la Policía Municipal de Delicias, se permitió la detención de un sujeto señalado como presunto responsable de un robo con violencia en una gasolinera de la zona centro. Decirte que el reporte ingresó al 911 alrededor de las 2 de la mañana. Poco después, los agentes ya se encontraban en el establecimiento, donde el despachador señaló que el sujeto se escapaba de manera pedestre. Decirte que los policías iniciaron el seguimiento con apoyo del grupo de reacción especial, logrando su detención prácticamente a los pocos minutos en el cruce de la avenida Río Chubiscar y la Plaza de Armas. Durante la inspección le aseguraron a este individuo una pistola de plástico tipo escuadra, una navaja y 1,000 pesos en efectivo, cantidad que coincidían con la reportada por el despachador de la gasolinera. Comentarte que el detenido fue identificado únicamente como Ever, de 18 años de edad. Fue trasladado al Complejo de Seguridad Pública Municipal de Delicias y posteriormente puesto a disposición de la autoridad competente. Decirte que la respuesta inmediata y la coordinación de los elementos permitió obtener resultados en cuestión de minutos, y pues ya será la autoridad correspondiente la que determine su situación jurídica, respetando en todo momento la presunción de inocencia.
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0: Hay un video difundido a través de ADC Noticias Digital de Radiza que muestra el momento exacto en el cual policías procesales presuntamente someten y torturan a una persona privada de la libertad dentro de una celda. Al arrojarle agua y, de acuerdo con lo observado en las imágenes, colocar uno de los agentes el pie sobre su cuello, así lo colocó. El material se relaciona con el caso de esta persona con iniciales E.C.C., quien falleció durante una audiencia inicial y cuya muerte derivó de una investigación por parte de la Fiscalía de Distrito Zona Centro. A raíz de estos hechos, agentes de la Agencia Estatal de Investigación adscritos a la Unidad de Órdenes de Aprehensión detuvieron a 4 policías procesales en coordinación con los elementos de la Secretaría de Seguridad Pública del Estado. Los detenidos fueron identificados como Ramón Alejandro, de 24 años, Carlos Gerardo, de 36, Silvino, de 59 y Luis Carlos, de 24. La Fiscalía señaló que los 4 eran policías procesales del Tribunal Superior de Justicia del Estado al momento de los hechos y que son investigados por su probable participación en los sucesos. El caso contempla los delitos de homicidio calificado agravado y tortura, mientras los detenidos quedaron a disposición de la autoridad judicial para definir su situación jurídica. Asimismo, una celadora del Cerezo Estatal de Aquiles Serdán aparece en los videos de circuito cerrado que muestran los momentos previos a la muerte de Edwin C., de 45 años, interno que habría sido víctima de agresiones por parte de personal penitenciario. La trabajadora había estado presente en la zona donde ocurrieron los hechos registrados por las cámaras del penal. En estas grabaciones entregadas y posteriormente difundidas, muestran la presencia de varios integrantes del personal penitenciario durante el incidente. Las imágenes forman parte de los elementos que han salido a la luz después del fallecimiento del interno y la detención de 4 celadores relacionados con este caso. De acuerdo con la información derivada de los videos, hasta 6 elementos penitenciarios podrían estar involucrados por acción o bien omisión, y no únicamente los que permanecen detenidos, que son 4. La presencia de la celadora en el área donde ocurrieron los hechos también será parte de los elementos que deberán de ser considerados dentro de las investigaciones correspondientes. Jorge Luis S., de 41 años de edad, fue detenido por elementos de la Policía Municipal del Distrito Diana en el estacionamiento del Hospital Ángeles, luego de que presuntamente amedrentara a una mujer durante una discusión familiar al exterior de dicho nosocomio. La intervención originó tras un reporte al número de emergencia 911 en el cual se alertaba sobre un hombre armado en las inmediaciones del hospital ubicado sobre el periférico de la Juventud. Los agentes desplegaron un operativo de búsqueda en el área exterior y los estacionamientos, donde localizaron a un hombre que coincidía con estas características que habían sido proporcionadas. Al notar la presencia de las patrullas, el sospechoso intentó escapar a pie, pero fue alcanzado metros más adelante. Durante la revisión protocolaria, los policías localizaron entre sus pertenencias una pistola calibre .25 cromada y con empuñadura color hueso, abastecida con 4 cartuchos útiles. Tras este aseguramiento del arma, Jorge Luis fue trasladado bajo resguardo policial a la Comandancia Norte, donde se realiza su registro de remisión y la certificación de su estado de salud. El hombre quedó a disposición de la autoridad correspondiente para determinar su situación jurídica y también las responsabilidades que pudieran derivarse de la presunta portación ilegal de esta arma de fuego. El coordinador político estatal del PAN defendió las disposiciones aprobadas en Chihuahua para impedir la intervención del crimen organizado en los procesos electorales y cuestionó que Morena acudiera ante la Suprema Corte para buscar eliminarlas. Marco Bonilla destacó que Chihuahua estableció en su legislación una elección que puede anularse cuando intervenga el crimen organizado y que no pueda competir quien tenga vínculos con la delincuencia. Medidas que señaló fueron respaldadas por todas las fuerzas políticas, excepto Morena. Esa protección existe para que los chihuahuenses vivan en paz, para que ninguna familia tenga que preguntarse si detrás de una candidatura hay estructura del crimen organizado. Quitar ese blindaje no es un tecnicismo legal, así lo expresó. Bajo ese contexto, Bonilla cuestionó la designación de Pérez Cuellar como candidato de Morena al gobierno del estado y sostuvo que rumbo al 2027 deben de compararse los resultados de quienes buscan gobernar Chihuahua. No es un asunto de campaña, es un asunto de expediente. 5 años de opacidad, de promesas incumplidas, eso no se borra con una candidatura al gobierno del estado, así lo afirmó. Marco Bonilla respaldó además la postura de la dirigencia estatal del PAN y señaló que la discusión rumbo al 2027 debe centrarse en contrastar resultados. Finalmente, Bonilla sostuvo que la defensa de Chihuahua será uno de los ejes en su trabajo como coordinador político estatal. Como chihuahuense, no voy a permitir que se ponga en riesgo y juntos vamos a defender a todo Chihuahua.
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0: Ya son las 2 de la tarde con 23 minutos. Continuando con más información a nivel estatal. El Partido del Trabajo PT en Chihuahua se deslindó del nombramiento de Cruz Pérez Cuellar como coordinador estatal de la defensa de la transformación y la soberanía nacional, al señalar que la definición realizada por Morena corresponde únicamente a un proceso interno y que no representa todavía un acuerdo de la coalición del Partido Verde y el Partido del Trabajo. A través de un comunicado, el PT señaló que no participó en las encuestas ni en la metodología utilizada por Morena, por lo que no acompaña el anuncio realizado por este partido. Recordó que el pasado 24 de septiembre se instaló una mesa técnica de encuestas de la coalición Morena a Partido Verde PT, en la que deberán establecerse las preguntas, metodología, casas encuestadoras y tiempos para una medición conjunta mediante encuestas espejo. El partido indicó que esperará los resultados de esa mesa antes de reconocer una definición para la coalición y sostuvo que el perfil que encabece el proyecto en Chihuahua deberá de surgir de reglas acordadas entre las tres fuerzas políticas. El PT también llamó a su militancia y simpatizantes a mantener la unidad y esperar la resolución del proceso conjunto. Y el Instituto Nacional Electoral, el INE, asumirá el diseño, implementación y operación de los conteos rápidos para las elecciones de gubernatura de 17 entidades 2027, por supuesto, incluida también Chihuahua. Con el objetivo de ofrecer estimaciones sobre las tendencias de votación y participación ciudadana la misma noche de la jornada electoral programada para el 6 de junio. El Consejo General del INE aprobó ejercer una facultad de asunción parcial para homologar la metodología, el diseño de las muestras, la recolección, la transmisión y el procesamiento de los datos. Los conteos rápidos se realizarán a partir de una muestra de casillas seleccionadas estadísticamente y van a permitir informar rangos de votación de las candidaturas sin sustituir el programa de resultados electorales preliminares, que es el PREP, ni a los cómputos definitivos. La medida también contempla Aguascalientes, Baja California Sur, Campeche, Colima, Guerrero, Michoacán, Nayarit, Nuevo León, Querétaro, Quintana Roo, San Luis Potosí, Sinaloa, Sonora, Tlaxcala y Zacatecas. Los organismos electorales locales van a conservar sus demás atribuciones y van a colaborar con el INE conforme a los convenios establecidos. Asimismo, la misma sesión en el Consejo General aprobó los plazos de la fiscalización para el proceso electoral federal para diputaciones, donde las precampañas serán del 4 de enero al 12 de febrero del 2027 y las campañas del 4 de abril al 2 de junio.
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0: ¿Cómo finaliza septiembre y cómo va a iniciar octubre 2026? Le tengo los detalles. Para el día de hoy, precisamente, marca el termómetro 31 grados máxima, esperamos de 33 a 34. El día de mañana jueves esperamos una temperatura mínima de 17 grados, una máxima de 28. Para el día de hoy, viento 18 kilómetros por hora y para el día de mañana no hay probabilidad de lluvia ni tampoco la presencia del factor viento. Las probabilidades de las precipitaciones inician para el fin de semana, el viernes, inicio de fin de semana. Esperamos mínimas de 16, máxima de 27. Para el viernes hay 45% de probabilidad de lluvia. Para el fin de semana, para sábado, esperamos mínimas de 16, máxima de 25. Para el sábado, 50% de probabilidad de lluvia. Ya para el domingo estaríamos cerrando la semana con una mínima de 17 y una máxima de 25. Para el domingo es únicamente 20% de probabilidad de lluvia. Le adelanto que para el próximo lunes, inicio de semana, se esperan mínimas de 17 y una máxima de 25. Para el lunes hay únicamente un 10% de probabilidad de precipitaciones. En resumen, que lo que podemos mencionar a grandes rasgos, lo más fresco será de 16 centígrados, será para la mañana del viernes y la mañana del sábado, mañanas frescas para Ciudad Delicias. Las temperaturas más altas cuando hoy, donde fácilmente pudiéramos alcanzar hasta los 34 grados. La probabilidad de las precipitaciones sigue pues vigente a partir, le repito, de este viernes con un 45% de probabilidad. Para el sábado, 50% de probabilidad de lluvia. Para el domingo, 20% de probabilidad. Y para el lunes, 10% de probabilidad. Recuerde, como siempre, son pronósticos. Pero también somos los más exactos, también con relación al clima. Tómelo en cuenta. Ya sabe, lo escucho aquí a través de Noticieros Radiza Radio. Mi nombre es Eduardo Hernández. Que tenga usted una excelente mitad de semana.
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5: Esta tarde en Palco Deportivo, información de la Liga de Grandes Ligas de Béisbol en la Liga Nacional, Liga Americana, los Juegos de Comodín. Va ganando el equipo de Atlanta 3-1. Información de los premios especiales al Deportista del Año. Hoy se llevó a cabo la reunión con el Instituto Municipal del Deporte y la Juventud y el Circo de Cronistas Deportivos Manuel Gallegos Ferrales. Le tengo los nombres. Información del Campeonato Regional de Béisbol de la Tercera Zona. ¿Qué hay? ¿Qué se escucha? ¿Quién juega? ¿Quién estará listo para este próximo campeonato ya el año que entra? Ahí está la vuelta de la esquina. Esto y más en Palco Deportivo desde Pollo Feliz. Vamos a corte y regresamos rapidito aquí hasta Pollo Feliz de los chihuahuenses. 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
5: Bueno, bueno, continuando aquí. Palco deportivo. Sí, eco. ¿Por qué se ve eco? ¿Sí, ah? ¿En el radio? ¿Se oye eco? ¿O me escucho bien? No, me escucho bien. Ya me escuché bien. Ok. Oiga, pues comentarle que estamos en Pollo Feliz, aquí en la avenida Sexta y Calle Tercera Norte, aquí de los chihuahuenses, para llevar a usted la información deportiva. Estaba ganando el equipo de Atlanta 3-1 en la parte baja del séptimo episodio. Ya le empató el equipo de Filadelfia a 3. Esto se puso bueno, ¿eh? Se puso bueno, están en la octava entrada, parte alta. El equipo bravo de Atlanta toma ventaja 3-1 y después vino Filadelfia y responde Filadelfia en este juego de béisbol. Así de que, bueno, pues, hay tiro, 3-3 en la octava entrada, el juego número 2, donde la ventaja es para el equipo de Atlanta, 1-0, vamos a ver si empata la serie o el equipo de Atlanta ya está o estaría del otro lado en este béisbol. Después, ahorita a las 3 de la tarde, juega el equipo Medialunca de Chicago contra Astros de Houston, la serie está 1-0 a favor del equipo de Medialunca de Chicago, ayer ganó. Después a las 6 está el equipo de los Mediarrojas de Boston contra el equipo de los Yankees de Nueva York. Ayer ganó el equipo Yankees de Nueva York 9-0. Hoy será el juego número 2 a las 6 de la tarde. El equipo de Boston con todo para alargar la serie y el equipo Yankees ya quiere terminar con esta serie. Y luego el otro juego es a las 8 de la noche, si todavía están despiertos. Padres de San Diego, que ayer ganó 8-0 al equipo de los Cachorros de Chicago, juegan a las 6 de la tarde. También el equipo de los Padres a un juego de pasear a la siguiente ronda, ya la postemporada por el título divisional. Y luego, pues el equipo de Cachorros tratará de alargar la serie en este juego de hoy. En caso de que las series continúen continúen el día de mañana en Nueva York, en Atlanta, en Houston y en San Diego. Así es este asunto del béisbol de las Grandes Ligas. Continúa acá el juego entre equipo de Filadelfia y los Bravos de Atlanta. Está el marcador, inciso 3-3, en la entrada número 8, parte alta. Y bueno, pues vamos a ver cómo le va al equipo de Atlanta y al equipo. Bueno, ya se terminó la entrada número 8, la parte alta en el béisbol de las Grandes Ligas, que sin duda alguna, bueno, pues es un momento emocionante, porque antes la serie comodín era un juego y tantán, y ahora es una serie de 3 a ganar 2, y son los que prácticamente, pues, continúan en este béisbol. ¿Cuándo continúan las series? Bueno, pues las series continúan el próximo sábado, el sábado 3 de octubre, ya quien gane, bueno, está el equipo de esperando varios equipos en este béisbol de las Grandes Ligas. ¿Por qué? Bueno, esperando a los ganadores de los comodines para enfrentarse y bueno, pues estar ellos listos para las contiendas a partir del sábado domingo, bueno, empiezan todos el sábado y ya con los equipos que pasaron la siguiente ronda. Así de que 2 de la tarde con 38 minutos, está bien el tiro allá en el béisbol de Grandes Ligas. Ahorita le daremos a conocer más detalles del juego de pelota, porque están agarradísimos ahí el equipo de Filadelfia y el equipo de los Bravos de Atlanta. Insisto, Bravos de Atlanta está un juego arriba en esta serie. Ahorita viene a tener el equipo de Bravos de Atlanta. Están en la parte baja del octavo episodio, 3-3 el marcador. Y bueno, pues vamos a ver si Painter, el pitcher de Atlanta, los detiene a los Bravos, los maniata un poquito para que haya un tercer juego de la serie, que sería el día de mañana entre esos equipos. Si gana Filadelfia, si gana Atlanta, todo habrá terminado para el equipo de los Phillies de Filadelfia en esto que es el béisbol de Grandes Ligas, en un encuentro de vida o muerte para el equipo de Filadelfia, un encuentro donde ya no hay mañana, pero sí, sí hay mañana para el equipo de los Bravos de Atlanta. Béisbol de Grandes Ligas, aquí toda la información a través de Palco Deportivo. Vamos a corte y regresamos rapidito.
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5: Bueno, pues continuamos aquí desde Pollo Feliz. Ya le estoy pegando el pollito, Ya le estoy pegando el pollito feliz. 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Está bien, mire, todas las tradiciones, sean donde sea, es importante promoverlas, entretenerlos, pero mire qué bien se ven los niños ahí haciendo sus dibujos, están coloreándolos para participar. El mejor dibujo, pues va a participar, se va a llevar un kit, será un kit para, pues, lo que es decorar calabazas. ¿Y un qué dice ahí, Dani? ¿Una calabaza y un? Y aquí para, ok, perfecto, muy bien. Entonces, por lo pronto, pues ahí está, ya vemos 5, 7 dibujos. Y ahí están los niños participando precisamente en esta elaboración de los dibujos. Oiga, hoy por la mañana, quiero decirles que el Campeonato Nacional, déjenles platico, el Campeonato Nacional es el día 10 de octubre, arranca en Ciudad Juárez. Este Campeonato Nacional, bueno, pues usted sabe bien que ya son 10 equipos los que han confirmado su participación. Dentro de los 10 hay un equipo que viene de California. Bueno, ¿hasta dónde se sabe? Algunos jugadores de California tienen un evento ahí en Estados Unidos y no van a poder asistir al Campeonato Nacional. Y esos muchachos van a ser reforzados o van a terminar a integrar equipo o a completar equipo con jugadores de Hidalgo del Parral. Por ahí los Quintana son los que están un poquito más interesados en participar en este Campeonato Nacional, que no fueron invitados por parte de la Liga Estatal de Béisbol, no fueron seleccionados, y con esto, bueno, pues se les invita a participar. Se les invita a participar con el equipo de California. Así de que ya está ahora sí, pues más que autorizado, está confirmado el equipo de California con gente de Parral para este Campeonato Nacional, donde, bueno, algunos jugadores se bajaron del como se dice, ¿no?, del camión, por motivo de que tiene otro evento nacional allá en los Estados Unidos, y vienen a jugar un equipo y a reforzarse, o a completarse más bien con la gente de Hidalgo del Parral, Chihuahua. Me parece bien. 10 equipos confirmados, todavía no confirma el equipo del Estado de México, que es el campeón del año pasado, todavía no confirma ese equipo, y aparte, bueno, pues vamos a ver qué otros equipos se integran. La junta previa es el viernes 9 de octubre allá en Ciudad Juárez, y el campeonato empieza el sábado. El primer juego del equipo de Chihuahua será a las 6 de la tarde en el estadio, en el estadio de Ciudad Juárez. Ya no se llama el Juárez Vive, se llama el Gran Estadio Juárez. Bueno, pero así se le va a quedar el nombre, como el Juárez Vive. Por lo pronto, será el primero. Si son 10 equipos, va a haber dos grupos. Y aparte de esos dos grupos, tendrán un día de descanso. Puede ser el miércoles el día de descanso los equipos. A lo mejor todos descansan el miércoles y empiezan lo que es la parte de eliminatoria, jueves y viernes, para que el sábado sea la final. Entonces, pues se pone interesante esta parte del campeonato nacional, porque pues si es un descanso, van a estar recuperaditos los pitchers, los jugadores en cuanto a lo que es la fase de eliminatoria ya, porque si son 10 equipos, me imagino que van a pasar 8, se eliminan 2. Y luego de esos 8, pues juegan cruzados y quedan 4. Esos juegan el jueves. De esos 4, juegan el viernes y quedan 2 y juegan la final el sábado. Ese es el sistema de competencia que se cree. Si no hay más equipos, se va a llevar a cabo con un día de descanso. Si hay más equipos, no hay día de descanso. Entonces, bueno, pues me parece una buena medida el día de descanso. ¿Por qué? Pues porque no jugarían juegos dobles, no serían de 7 entradas, serían todos los juegos de 9 entradas, porque según el reglamento de la Federación Mexicana de Béisbol, cuando un equipo juega doble juego el mismo día, entonces nada más jugaría de 7 entradas, es cuando se ajustan los... Pero si son juegos uno diario, pues son juegos de 9 entradas en este Campeonato Nacional, y bueno, pues ahí está lo que se espera para el próximo Campeonato Nacional. Insisto, si son un total de 10 equipos. Si son más, ya cambia la cosa. Si son 12, 11, ya cambia un poquito la cosa. Y bueno, pues todavía no se va a conocer hasta el día de mañana, que se hace el corte en la Liga Mexicana de la Costa del Pacífico de los jugadores que fueron a campamento. Mañana sabremos, no sé si en la tarde, en la noche o en el día, o ya hoy por la noche, sepamos quién no va a estar con el equipo que fue su campamento para el campeonato de la Liga de la Costa del Pacífico. Y ya sabremos qué pitcher o qué lanzadores va a querer pues el Pochas Orrantia, que es el manejador del equipo de Chihuahua, para este campeonato nacional. Es bien importante comentarle que ya está la selección, ya la dimos a conocer el día de ayer, dimos a conocer la selección. No fue en primicia porque fue una selección que nos dio a conocer Chito Cereceres en Palco Deportivo ayer por la mañana, que ya había salido por ahí una lista de jugadores. Y bueno, pues inmediatamente nosotros lo que hicimos fue compartirla con ustedes. ¿Y quiénes son? Bueno, con mucho gusto aquí vamos a darle a conocer quiénes son los jugadores que ya representan, van a representar a Chihuahua en este campeonato nacional. Está Iván Morales, catcher, Alexis Sainz, catcher, Francisco Sánchez, infield, Alan Armendáriz, infield, Andrés Ríos, infield, Jorge Latochita Morales, infield, José Andrés Villa, infield, Brian Gómez, infield, outfield, Omar Jaramillo, infield, bueno, utility, Ulises Vaca, Han Chacón también está como outfield, utility, Raudel Meraz. En el infield está Eudor García. Como lanzadores está Luis Verdugo, David Hernández, Paul Rubio, Alfredo Villa, Fabián Muñiz, José Ricardo Hernández, Jonathan Rico, Alejandro Félix y Jonathan Fruto. Son los jugadores que están hasta el momento convocados y ya confirmados por parte de la selección de los de Chihuahua al campeonato nacional, que se celebra del 10 al 17 de octubre allá en Ciudad Juárez. Entonces ya todo esto está listo para que los equipos, bueno, pues confirmados, no se desconfirmen, tan sencillo como esto, porque al último se bajan. Está Guanajuato, está San Luis Potosí, está Aguascalientes, dentro de los 10 equipos que yo dudo, se lo digo así, yo dudo que venga San Luis Potosí, dudo que venga Guanajuato, pero bueno, si así lo dicen. Ahora, aunque puede ser Guanajuato, el Estado de México, porque muchos jugadores que juegan en el Estado de México, que jugaron con Jiménez, pueden venir con Guanajuato y no con el Estado de México. Hay que tomar como referencia esto, porque así puede suceder. Entonces vamos a ver si la gente del béisbol a nivel nacional cumplen este compromiso, que sería del 10 al 17 de octubre allá en Ciudad Juárez, en el estadio, con 5 equipos, en el estadio de El Monumental o en el estadio Gran Estadio Juárez y en el estadio Carta Blanca, que está enseguida de el otro estadio de Ciudad Juárez. En uno se jugaría nada más encuentros de día, porque el estadio, el Carta Blanca, el que está en silla, no tiene luz. Y el otro estadio, que es el estadio de el Juárez Vive, es el que tiene luz artificial, que usted ya lo conoce, que es en el que juegan los indios de Juárez. Así de que, bueno, pues por lo pronto, esa es la intención. ¿Qué puede ser? Pues que todo el día la pasemos por Ciudad Juárez, de un estadio a otro, viendo los encuentros y viendo los jugadores de los diferentes estados que van a participar, y a la gente de California. Vamos a corte, estamos en Pollo Feliz, aquí en la avenida Sexta Norte y Calle Tercera, aquí en el corazón comercial de Delicias. Vamos y regresamos.
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8: Bueno, continuamos aquí en Palco Deportivo desde Pollo Feliz. ¿A quién buscaré para que me ayude a hacer un marranito? Ah, a Marco Cano. Marco Cano, que lo hace como el como los colores, bicolor. Por fuera un color y por dentro otro. Saludos, mijo. Mañana y chamba, mañana y chamba. Mucha chamba, por cierto. Le mando un saludo al señor Marco Cano ahí en cabina. Es el mero mero de controles. Un saludo para él. Mira qué rico está el pollo, Canito. Rico, sabroso. Yo me estoy aventando una pechuguita. No, hombre. ¿Qué anda haciendo? Muy, muy rico está. Con un agua de Jamaica. Si me está viendo por Facebook, pues se da cuenta que le estoy pegando una agüita de Jamaica. Bueno, hoy por la mañana tuvimos reunión el Circo de Cronistas Deportivos Don Manuel Gallegos Ferrales y el Instituto Municipal del Deporte y la Juventud. ¿Cuál fue el motivo? El motivo fue revisar los currículum de los participantes al Deportista del Año. ¡Qué bien! Son 23 disciplinas de los 25 que están registradas y me gustó porque pues prácticamente dos disciplinas no entregaron su participación y lo que destacamos es que pues hay bastantes deportistas. Las disciplinas participantes son fútbol, Melissa Yamilet Méndez Chávez. En tenis de mesa, Eduardo Pérez Rubio. Físico, culturismo, físico.

0: culturismo es Abraham García Méndez. En judo, Emma Victoria Tarango. En ciclismo, Uriel Chaparro. En tochito, Luis Ángel Sánchez Reyes. En handball, David Alejandro Carrillo Lozoya. En ajedrez, Edgar Leopoldo Medina Villagrán. En frontón, Ashley Soto. En atletismo, Eric Canim Ríos Cisneros. En kickboxing y Muay Thai, Luis Emilio González García. En gimnasia, Samantha Castañeda Fernández. En natación, Emilio Méndez Amaya. En béisbol 5, Zoe Naomi Rodríguez Ceniceros. En béisbol, Miguel Ángel Carrillo Romero. En voleibol, Natalie Victoria Herrera Navarro. En básquetbol, Emiliano Trejo Juárez. En powerlifting, Gabino Contreras Cuellar. En boxeo, Gael Eduardo Rivas Sigala. En softball, Manuel Sebastián Loya Carrillo. En motocross, Javier Nevares Calderón. En rodeo, Osvaldo Rivera Vázquez. Y bueno, pues también hay gente de taekwondo y de tenis. Y luego, también se determinó, bueno, esos son los participantes a deportista del año. Se hizo una votación y se quedó en sobre cerrado la votación para que el día de la elección se dé a conocer quién es el deportista del año, oro, plata y bronce. Pero ya todos por lo pronto tienen su reconocimiento como los mejores deportistas de su disciplina en el año 2020, del 2025. Así es de que este acontecimiento se llevará a cabo el día 15 de octubre a las 6:30 de la tarde en el Hotel Casa Grande, en un evento donde habrá control de, vamos a decir, de asistencia. ¿Por qué motivo? Fíjese bien, va a ser el homenajeado reconocido dos invitados, porque en esta ocasión se ha determinado por parte de las autoridades del Instituto del Deporte y de por parte de la autoridad municipal que al terminar el evento se les ofrezca una cena a los deportistas y a los familiares. Me gusta la idea. ¿Qué sucede? ¿O por qué se hace esto? Porque habitualmente, se hacía la entrega del reconocimiento de lo que es a cada deportista en su categoría, en su disciplina, y se acaba el evento y adiós. Entonces ahora, bueno, aparte de lo que es este acontecimiento, bueno, pues es decirles, señores, ¿saben qué? Aquí está una cena que se ofrece. Habrá quien se oponga, quien no esté de acuerdo, y que habrá incluso que diga que es un gasto. No se merecen los deportistas de élite más destacados en cada una de las disciplinas. No se merecen que ofrezca la autoridad municipal, claro, con el pago de sus impuestos, con el dinero del pueblo, una cena en reconocimiento y agradecimiento por lo que hicieron, por poner en alto el nombre de Elisas a nivel regional, estatal, nacional e internacional. Tenemos competidores que lograron llegar hasta panamericanos, eventos internacionales, centroamericanos, olimpiadas. Entonces, pues yo creo que es más que justo que se entregue un reconocimiento de la estatuilla de oro, plata y bronce, su reconocimiento por su disciplina, y se les ofrezca una cena. Ahora, ¿por qué va a estar controlado? Porque, bueno, pues también no se le va a dar cena a todo el pueblo. Simplemente es aquí al familiar, a dos familiares y al deportista reconocido en esa noche. Esa es la idea. Ahora le digo, muy respetable, a quien no le guste, a quien no esté de acuerdo, pero, oiga, no se merecen los muchachos una cena de ese tipo. Claro, ahora hay que decirlo. El Hotel Casagrande, yo se lo voy a comentar, porque el Hotel Casagrande, por agradecimiento al turismo deportivo que ha generado la presidencia municipal del Instituto del Deporte, que le van a pegar a casi 70 eventos deportivos al año, en agradecimiento a precisamente a tanta derrama económica, a tanto turismo deportivo, ellos están prestando el recinto, la mantelería y prestando pues lo que es, incluyendo ahí, me imagino que no sé si dentro de la mantelería va incluido los platos y tenedores, etcétera. Entonces, oiga, pues qué bien por parte de Hotel Casagrande, de la gerencia de Hotel Casagrande, de que en agradecimiento a que el deporte en Delicias ha traído, pues, semana tras semana, eventos deportivos en los cuales a ellos les ha ido bien y se ha activado la economía de estos, de ese hotel y de varios hoteles y varios restaurantes. Y bueno, pues la gente del Casa Grande dice, ¿saben qué? Pues por ese motivo, pues aquí está el salón, aquí están las mesas, las sillas, la mantelería, hagan su evento, no les cobramos absolutamente nada, en agradecimiento a lo que han hecho por el turismo deportivo aquí en Delicias y en lo particular al Hotel Casa Grande. Bueno, ese es lo que el motivo por el cual se tiene este acontecimiento ahí y va a ser, ahora sí, va a ser restringida la entrada por el motivo de lo que es precisamente esta situación de la cena. Premios especiales, ya tenemos aquí los nombres de los premios especiales. Premio especial al entrenador del año, ¿quién cree usted que es? Francisco Javier Miranda Arce, él es el entrenador del año en este 2025 que acaba de terminar. Promotor deportivo del año, Francisco Barroso. Órale, estamos hablando de un señor, de una persona joven que se dedica a promover el básquetbol allá en los gimnasios aquí en Delicias. Francisco Barroso, patrocinador del año que se encarga de este mismo rubro, pero que en diferentes situaciones, Pollos La Granjita, que ha apoyado bastante al deporte aquí en Delicias, como otras empresas. Evento deportivo del año, la Vuelta a Delicias de ciclismo, es el evento deportivo del año que tuvo un éxito, mucho éxito el año pasado en la Vuelta Delicias. La mejor trayectoria deportiva, ¿quién cree usted? No, hombre, Rita Guadalupe Soto García, Lupita Soto de softball, ella es la mejor trayectoria deportiva. Y juez o árbitro del año, usted le atinó, el bombón. Luis Enrique Serna, que este año él ha tenido muy buena actuación como juez de voleibol y este año está convocado como juez principal para el Mundial de Voleibol, ¿eh? Entonces, imagínense nada más la altura o la estatura o el nivel que tenemos de deportistas, jueces, entrenadores, promotores, mejor evento y bueno, pues patrocinador. Todo esto es porque el Instituto Municipal de Deporte y la Juventud, en coordinación con el Circo de Cronistas Deportivos de Margarita Ferrales, también la regidora de Deporte y Juventud, emprendedora, Daniela Ledesma, bueno, el Titis Aguirre, el profe director del Instituto Municipal de Deporte, pues ahí está, prácticamente entre todos estamos logrando el día de hoy ya prácticamente lo que es los reconocimientos especiales, y bueno, se hizo la votación y ahí está en sobre cerrado la votación de los deportistas más destacados que son o que van a ser acreedores al trofeo fundador 40 centímetros de oro, plata y bronce, y aparte 10,000 pesos al primer lugar, 7 al segundo y no sé si son 3 al tercer lugar. Así es este asunto de esta entrega de reconocimientos a los deportistas. En algo debe ayudar, en algo debe ayudar a estos participantes, y bueno, pues seguir motivándolos para que sigan participando en el deporte de sus amores. Así es de que ya está prácticamente todo listo para que el día 15 de octubre a las 6:30 de la tarde en Hotel Casa Grande se lleve a cabo este acontecimiento, cena de gala, evento de categoría y sobre todo pues darle su lugar y reconocimiento a los deportistas más destacados en cada una de sus disciplinas, y de ahí sale el deportista del año 2025, oro, plata y bronce, y aparte una lanita. Vamos a corte y regresamos aquí en Palco Deportivo desde Pollo Feliz.
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10: Bueno, pues venga, aquí apoyo feliz, mire. Ya está el juego de pelota entre el equipo de los Astros de Houston y los Media Blanca de Chicago. Doblete. Iniciando el juego, doblete del equipo de los Media Blanca de Chicago. Que por cierto, ahí le ganó al equipo de los Astros de Houston. Y bueno, pues ahí está. Doblete en la primera entrada, Dani. Mira más. Bateador, no sé si es el primer bat. Por lo pronto, ya está con corredor en base. Si es el primer bat, el equipo de los... No hay out, hombre en segunda. El primer bateador por parte del equipo de los Media Blanca de Chicago. Y el otro juego está tercero de la victoria. ¡Vámonos! Ahí va a venir la primera carrera por parte del equipo de Media Blanca de Chicago. Con dos bateadores, una por cero. Ganando el equipo de Blanca de Chicago al equipo de los Astros de Houston. Inmediatamente, veo dos doblete y sencillo. ¿Cómo la ve? Véngase aquí, pues, feliz, mire, a ver el juego de pelota entre estos dos equipos que está... si gana el equipo de Media Blancas, ya pasa a la siguiente ronda y quedaría eliminado el equipo de los Astros de Houston, que, por cierto, hasta está jugando en su casa, con su gente. Y ya está ganando el equipo de Media Blanca de Chicago, los Sox, para usted que me entienda un poquito más de este asunto. Mire, aquí estamos a gusto viendo el juego. Corredor en primera base. No hay out. Está ganando 1-0 el equipo de Media Blancas aquí en la parte alta del primer episodio. Bueno, pues excelente. Excelente. Que ya nos pusieron el juego. ¿Y el otro cómo andan? 4-3. Sigue 4-3. Donde está en la baja de la décima. Ganando el equipo de Filadelfia. Hay un out, corredor en primera base por parte del equipo de los Bravos de Atlanta. O aquí empatan, o aquí se acaba, y habrá tercer juego entre el equipo de Atlanta y el equipo de Filadelfia. Se empataría la serie. Bueno, pues vamos a ver qué es lo que sucede, porque... ¿A poco hay hombre en tercera y segunda, Dani? A ver, ¿por parte de Atlanta? No, se me hace que sí, ¿eh? Ah, no, hay corredor en primera base. Corredor en primera base por parte del equipo de los Bravos de Atlanta. El azul es el que está ocupado. Los grises no. Están solos. Así es de que por lo pronto, pues a ver cómo le va al equipo de Atlanta. Si le empatan. Iba ganando 3-1 en la séptima. le empataron a 3 y luego ya estaba en la décima entrada, parte baja. Está ganando equipo de Filadelfia 4-3 a los Bravos de Atlanta. Y allá, pues, el equipo de Media Blanca de Chicago, los Sox, le están ganando 1-0 al equipo de los Astros de Houston en la merced del juego. Ya hay 2 outs en la pizarra, Dani. Allá en el juego de Atlanta y Filadelfia. Se me hace que ya 2 bolas no está ahí. Y hay 1 out o 2 out. Vamos a ver, te checamos aquí. Bueno, pues así están las cosas en esto del béisbol. Me preguntan, oiga, qué bien que se... Bueno, una pregunta, es un comentario. Qué bien que van a hacer así el evento y que hay cena para los muchachos. Perfecto, yo creo que es una buena decisión. Gracias a la gente que se reporta. Y me dicen por aquí, oiga, los que no participan, ¿qué pasa? No, no pasa nada. Simple y sencillamente es que sus comités municipales no están prácticamente... pues no quieren entregar el currículum. Y aquí, pues cabe destacar que el Instituto Municipal de Deporte anda haciendo su luchita, buscando en la manera de que los jugadores o de los deportistas participen y los buscan ellos mismos. Miren, fue una rola por tercera base que pifió el tercera base del equipo de Houston. Ya hay hombre en tercera y en la segunda base por parte del equipo de los Sox. No, es primera y segunda, no avanzó hasta la tercera. Primera y segunda nada más. Bueno, donde quiera se cuesten habas. Bueno, sí, gracias, dice, por ese comentario. Dice, qué bueno que se reconoce el deporte de Delicias. Le comenté yo que casi un 70 eventos al año que organizó el Instituto Municipal de Deporte y la Juventud. Me parece un buen número de eventos en los cuales pues trajo una derrama económica importante para nuestro Delicias Chihuahua. Perfecto. Oiga, que si tengo el rol de juegos del softball de la bola puesta, claro que sí. Claro que sí, Meño González. No nos falla Meño González. Meño González, no nos falla y nos manda la información. Rol de juego de la bola puesta del día 28 de septiembre al 2 de octubre. Hoy miércoles, déjeme le digo, ya sé quién juega, pero tengo que decir. Hoy miércoles en el softball, bola puesta en el campo 2. Maníacos de Barbacoa el Güero contra el equipo de Carnicería Muñiz. Es a las 9 de la noche el juego este del grupo B1. En el campo 2, Tercos contra Transmisiones Chelino. En las 7:30 en el campo número 2. En el campo número 4, los Ninis contra Daniel San, 7:30. En el campo número 4, Indeseables contra los mismos a las 9 de la noche. En el grupo B3, campo 3, el equipo Eléctricos contra Panadería La Estrella a las 7:30. En el campo 3, Cafetería El Trébol contra el equipo de Choches Team a las 9 de la noche. Hoy juegan a las 9 de la noche el equipo de El Trébol, Cafetería El Trébol del Cebeta. En el grupo C3, campo 1, el equipo de Sarcásticos contra los Abson a las 9 de la noche. Y en el campo 1, Tiendas Tarahumara contra el equipo de Lubri Express. Esto será a las 7:30 en el campo número 1. Información del softball de bola puesta de la Liga de Bola Puesta Nocturna aquí en Delicias en su temporada otoño-invierno. Un cortecito más y volvemos. Volvemos rapidito aquí a Palco Deportivo desde Pollo Feliz. Vamos y volvemos.
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10: Bueno, continuamos aquí en Palco Deportivo desde Pollo Feliz, 3 de la tarde con 23 minutos. Ya está ganando el equipo de Mar Blanca de Chicago, los Sox, 4-0 el equipo de los Astros de Houston en la parte alta del primer episodio. Oiga, hay que comentarle, platicarle del Campeonato Mundial de Béisbol, donde, bueno, pues el equipo mexicano ayer le ganó a Cuba. Le ganó a Cuba en esta Copa Mundial U15 que se organiza, por cierto, ya en Mérida. Y ayer otra vez el Pingo y Gallardo Jr. le dio la victoria al equipo de México, conectando imparable al jardín izquierdo, y con eso se anotó la carrera número 5, donde gana el equipo de México 5-4 al equipo de Cuba, donde, bueno, pues ahí está. Esta manera llegó a su conclusión la primera ronda de la Copa Mundial U15. Los equipos que avanzaron fue a la super ronda. Son el grupo A, Japón, México y República Dominicana, mientras que en el grupo B los clasificados fueron Estados Unidos, China, Taipei y Nicaragua. México volverá a la acción el próximo jueves, 1 de octubre, y ya dentro de la superronda de la Copa Mundial U15 ante el rival y varios aún por confirmar. Bueno, pues Cuba en esta ocasión perdió contra el equipo de México. Así de que pues el batazo importante fue por parte de Esteban Gallardo, tras el Pingo, y que ya dio home run contra Japón, aunque perdieron, dio home run y luego conectó imparable ante República Dominicana, y ese imparable prácticamente fue el que pues lo hizo que ganara el equipo de México, y ayer conecta imparable ante el equipo de Cuba para hacer que el equipo de México gane 5-4. No fue dejado en terreno, fue importante el batazo de este Esteban Gallardo, quien, bueno, pues estuvo bien. La sub-15 al salto de juego con el siguiente orden al bat: Alejandro Martínez, jardín izquierdo; segunda base Esteban Gallardo; primera base Roberto Garza; bateador designado Hernán Chan; shortstop Jaciel Figueroa; catcher Sebastián Armendáriz; tercera base Luis Rosas; y luego Héctor jardín central Héctor Urzúaz y jardín derecho Gustavo Mesa. Va México contra China Taipei, ¿eh? Ah, perfecto. Aquí está México contra China Taipei mañana a las 7:30 p.m. México contra China Taipei. Pues muy bien, muchas gracias, ¿eh? A la gente que está pendiente. Oiga, mandar también una felicitación a la Ley de Reforma por su 81 aniversario. Ayer fue el desfile y fue la kermés de la Ley de Reforma, una institución educativa que también ha dado muchos, muchos deportistas a nuestro Delicias, a nuestro estado y a nuestro México. Así de que felicidades a la Ley de Reforma por su 81 aniversario, ayer con su bonito desfile y también, pues decirlo así, bonito desfile y una kermés ahí en la escuela muy padre. Así de que felicidades, echándole ganas la gente de la Ley de Reforma, excelente. Bueno, pues esto es lo que le teníamos preparado para usted el día de hoy. Y bueno, México contra China Taipei el día de mañana en esta ronda, pues ronda muy, muy importante de nuestro, del béisbol mundial de la categoría U15. Saludos a toda la gente que está en sintonía. México ya tiene rival en la super ronda, México contra China Taipei, mañana 7:30. Órale, pues hay que estar bien pendientes de este juego. México contra China Taipei, 7:30, en un importante juego. Muy buenas tardes, pasen a bonito, echenle ganas. Nos despedimos de aquí, de Pollo Feliz. 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Venga a comer rico aquí a Pollo Feliz. Y lleva a sus niños, trae a sus niños para que hagan su dibujo y concursen en el concurso de Halloween. Al mejor dibujo se lleva un kit para decorar su calabaza. Buenas tardes, pasen bonito, muchas gracias y hasta la próxima.
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0: gusto, papá. Ahorita le baja esa madre selva, ¿no? Oiga. Oiga, qué padre, qué chulada, mi raza, que andamos ya listos. Tenemos la mejor programación a nivel galaxia. De Marte, de Júpiter, Saturno. No, nomás de Plutón, no, ahí sí nos ganan. ¡Plutón! Y Putin, el presidente ya de una potencia que va creciendo. Ah, no, ahora con la guerra ya se debilitó, gastó mucho billete Rusia. Bueno, pues vamos a darle, mi gente, ya les dije, la mejor programación. Sí, señor. Bueno.
1: Buenas tardes.
0: Ay, bueno, y hablando de Putin. Bueno, ¿quién habla?
1: La virtud desde acá de Saucillo, mi amor.
0: Oiga, ¿qué es suyo Putin?
1: Es mi primo hermano.
0: Ah, sí, lo sospeché desde un principio. Dije, han de ser parientes Putin y esta mujer. No, pues está bien, oiga, qué chulada y qué rollo, qué movimiento, qué pitos toca. Digo, ¿qué es lo que trae? Perdón, me equivoqué. ¿Qué onda, Betutis?
1: Ando muy triste.
0: Ah, hijo, ¿y ahora por qué?
1: Ay, es que anoche me agarró la pelicucha con Chumbo Zambrano y me golpearon entre los dos.
0: No, pues merece eso y más, pues se anda poniendo el cuerno. Ante diga que no lo despedazaron.
1: Más tarde, oye.
0: No, pues le digo, pero no se compone. Le encanta darle la prueba de amor y jugar a las escondidas con cualquiera.
1: Es que yo ya estaba casada con Tony Moreno, pero nunca me mordió porque no tiene dientes.
0: Nomás le chupó. Válgame, no tiene dientes, se los tumbaron o se le cayeron.
1: Se le cayeron, oiga.
0: Tora nomás chupa, no muerde.
1: ¿Cómo la ve?
0: No, dijo la lavadora, ¿cómo la ve? Qué bárbara, Betutis. ¿A cómo le pasan cosas a usted y a la Buluberta? Y bueno, ahí después le digo a quién más. Qué bárbara. ¿Sabe qué? Oiga, ¿sabe qué necesita usted?
1: Dígame.
0: Una piruleada allá en, ¿cómo se llama? En la hacienda de Humboldt. Allá está un vato que ve y corta el pirul y toma la gateado y con eso se le quita.
1: Ay, qué rico, oiga.
0: Sí. También la Buluberta dijo también, ay, qué sabroso, qué sabrosura.
1: Qué rico, están como los chicharrones del jarro, ¿verdad, oiga?
0: Los chicharrones del jarro, claro, claro, tontuela. En la cuadra.
1: Póngame la canción esa que todo el tiempo le pido.
0: ¿Cuál?
1: La del pájaro prieto.
0: Ah, la que le gusta.
1: La que me encanta.
0: Le fascina al pájaro prieto a esta mujer. Bueno, ahí se la aventamos,
1: Oiga, ¿puedo mandar un saludo?
0: Claro, tontuela, claro.
1: Quiero mandar un saludo para el camarón de delicias de los Morales, para Chuy Morales, el camarón, René, el Cañas, que ya me quiero casar con el Cañas, oiga, porque ya no puedo estar sola.
0: No, le pasan muchas cosas. No, sí, ya cásese con el Cañas. Con el Cañas o con el Canas o con el que quiera, pero ya júntese para que se apacigüe. Ah, no, para que... Oiga, no, para que asiente cabeza ya. Sí, sí le gustaría sentar cabeza.
1: Otra vez, digo, sí estaría bien.
0: ¡Ay, esta mujer no se compone!
1: Me canta el pájaro prieto.
0: ¡Golosa! Sí, ahí se lo ponemos,
1: Por favor, mi amor.
0: Ándele, pues, gracias.
1: Adiós.
0: Sale, bye. Órale, ahí está la doble de Buluberta Macías de la O. Órale, pues, mi raza, vamos a arrancar en una tarde hermosa, preciosa. A pesar de que está el sol, Está fresquezón, fíjese, bien rico. No, qué chulada. Dice un saludo para José. A ver, espéreme tantito. Para José Alberto, de la fábrica de muebles de Loma de Pérez, que anda bien chambeador. ¿Cómo? ¿Sí? Qué bárbaro. Espéreme, son los borrachos allá. Ay, no seas gacho, coronado. No le digas tan bonito. Bueno.
2: Bueno, ¿cómo estamos?
0: ¿Qué obole? ¿Qué le dije? ¿Quién habla?
2: Con la Rula.
0: Aquella. La Rula. ¿Qué onda, Rula? ¿Cómo anda?
2: Pues aquí están viendo aluminios.
0: ¿Qué?
2: Están viendo aluminios.
0: No, hombre. ¿A poco? Dijo aquel. Eso no es nuevo. Nuevo sería que se la pasara seco. Pero no se crea, usted haga lo que le dé su, bueno, como se sienta mejor, ¿verdad? No más que hay que hacerle bullying, pues para que la gente se la rebane, si no, pues no, qué chiste. Claro que se diviertan y se les antoje a aquellos también. Oiga, y ahí anda el jaguar y el otro.
2: Y el payasano y Tello. Mañana.
0: ¿Todavía anda Tello allá? Pues, ¿qué piensa, llenar costales de dinero o qué?
2: Pues vino a llenar el carro, pero cosa que le dio un amigo de ahí en el país.
0: Válgame, la Rula, el jaguar, ¿el qué? Vallesano y Tello, que está cargando el carro de dólares para llevarlos al Cachichén. Órale.
2: Va a cargar. Oye, dice que se quedó con ganas de que le echaran los 500 novillos a Tello.
0: Pues se quedaría, pues se dormiría, porque todos los días las ponemos.
2: Sí.
0: Todos los días se ponen los 500 novillos. Pasando los montañeches, salen los 500.
2: Órale, pues ya está peinado.
0: Dígale que no se emborrache tanto para que la oiga, ¿eh?
2: Seguro que sí. No, usted la llevamos unas dos, tres.
0: Pues ahorita, del rato ni van a saber cuántas. No van a saber.
2: No, no, si le pegamos hasta las 3 de la mañana, que yo y yo.
0: Fíjese, ¿cómo se pondrán estos hombres?
2: Tomamos dos doces de 16 onzas y unas tequilas.
0: ¿Qué ole? Oiga, ¿y cuántas se avienta diarias?
2: Pues he tenido unas 8.
0: ¿Caguamones?
2: Cuando voy a caguar me tomo 5.
0: Órale, ¿y 4 chat?
2: Y 4 o 5 chat, exacto.
0: ¡Ay, no te acabes, Marfa! Marfa Teja, no, puro vato gustador. No borracho, no. Gustador.
2: No, a mí me gusta una cervecita y dos chats de tequila. Una cervecita y dos
0: chats
2: de tequila.
0: Ay, a gusto, papá. No, pues está bien, compa. No, está bien. Cada quien es como es. Cada quien a su manera, dijo aquel. Está bueno, pues, mi compa.
2: Ahí estamos.
0: Échele ganas. Ahí le mandamos saludos, ¿eh?
2: Ya está peinado. Gracias,
0: compa. Gracias. Bueno, pues ahí tienen el ejemplo. ¡Qué bárbaro! No, pues cuidado con nuestra gente. No se crean, sean felices. Al cabo, todos nos vamos a morir. Todos. Bueno, mientras no infrinjan la ley, que no se pasen de vivos. Todo está bien, ¿ok? ¡Órale, a gusto, papá! Ah, pues de ver, ahí sobre la música, pues ¿dónde andaba usted? ¿Dónde andaba?
3: Échale la barra.
0: Pues se le va la onda a uno. ¿Cómo anda, Kiux?
3: Bien, échale.
0: A gusto.
3: A gusto.
0: Papá.

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6: 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Oiga, hoy es el último día de septiembre. Bueno, ya estamos casi, ya mañana en octubre. 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Órale, pues, mi raza, sigue en la mata dando, oiga. Déjeme, le mando un saludo a Lorenzo Barraza. Este señor, ahorita llegué y le compré una sandía. Yo traía antojo de sandía.
5: Ya le iba a salir el chamaco con cara de sandía.
6: Sí, con cara, deje usted con cara, con semilla
5: con
6: de
5: semilla,
6: sandía.
5: Con semilla, con todo incompleto.
6: Ahí está lo grave. Este señor, ahora le dijo, ¿cómo no? ¿Cuánto? 40. Ahí le va. Mire, está frente al Oxxo allá por Las Moras.
5: Frente
6: al Oxxo, ahí está su troquita.
5: Ajá.
6: Y vende sandía, queso, frutas. ¿Qué más dijo? Ah, pan ranchero. Vaya, ahí llegue Las Moras frente al Oxígeno para que le compre lo que se le antoje. El vato ahí está vendiendo desde temprano, ¿ok?
5: Hay que ayudar a lo local.
6: Claro, lo local. Así es. Bueno, el saludo también para la Rula, el Jaguar, el Vallesano, Tello, que se están emborrachando todos, todos. Para el Zongo, anda jugando por allá en Mioqui, Chihuahua. Ah, qué padre, muy, muy buen deportista. Bueno, para el béisbol, el Zongo. Y el Jarro es el manager.
5: Ah, hablando del Jarro, saludos al Jarro. Acá me estaba mandando mensajito.
6: ¿A poco?
5: Al WhatsApp. Sí, saludos ahí al Jarro. Dice, saludos al Jarro desde Mioqui. ¿Se andará paseando o qué?
6: Pues sí, no, está jugando el Zongo.
5: Ah, ok, con razón. Oiga, saludos también acá a los trabajadores ahí del basurero, allá en Nuevo Loreto. Ahí anda chambeando, ya ve que sale hasta las 12 de la noche. Le pregunté el chisme. Y le dije, oiga, le digo, ¿por qué sale hasta las 12? Me dice, no, dices que entramos de 4 y salimos hasta las 12.
6: Ah,
5: es el vigilante.
6: Hay que estar enterado.
5: Claro.
6: Muy bien,
5: yo
6: compañera,
5: le
6: pregunte.
5: Le pregunté el chisme. Oiga, pues saludos y que le mande saludos allá a Gerardo y Manuel Reyes y al comisario ya de...
6: El güero.
5: De Nuevo Loreto.
6: El güero de esclavado, dijo
5: mero.
6: Aquel. Órale, a gusto, más música en el show del compa, oiga. Ay, Lochi, báilela de corridito de rincón a rincón, pues que no.

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8: Buena, ¿qué onda? Bien, bien, ¿quién habla?
9: Octavia.
8: Ah, hijo, ¿casi Buluberta? Ah, ¿qué onda, compa?
9: Ah, un saludo para acá de Lalo de Mexicali.
8: Oiga, se oye muy raro, a ver, ¿para quién?
9: Para Lalo.
8: Lalo Jiménez.
9: No, Carlos Esquivel,
8: para decirle a Calmareña. Ah, pues oye, muy raro, dije, ah, hijo, ¿quién hablará? Lalo Esquivel, ¿verdad? Los Esquivel, sí. Los Esquivel de Alvareñas.
9: Sí, ¿qué andas jalando acá en los tajos?
8: ¿Dónde?
9: Alvareñas.
8: Alvareñas. ¿Andan trabajando en dónde?
9: ¡Ataca!
8: ¿En la casa? Ah, bueno, la casa. Andan en la casa. ¿En cuál casa hay muchas?
9: De Las Ajas.
8: Pues es que no le entiendo, hermano.
9: La caja de Las Ajas.
8: En la casa. En la casa de ustedes.
9: Teléfono.
8: ¿Usted le entiende? ¿Qué dice?
7: Nada.
8: Pues menos.
7: Es que, es que parece que
8: andará no. Borracho. ¿Andará borracho o qué?
9: Me mojo.
8: Ah, que vende ajos.
9: Sí.
7: Vende. Yo le entendí, ajos. Me mojo.
8: Me mojo, pues es lo mismo mojo que ajos y lo que le sigue. ¿A poco andan vendiendo ajos?
9: Sí, andamos vendiendo ajos.
8: Ajos medicinales, dijo la doña. ¿Medicinales?
9: Ha jodido.
8: ¡Ah, hijo! ¡Ah, esos son los que anda vendiendo!
9: Sí.
8: Ah, no, pues tan padres eso, ¿no? ¿No los ha probado? No se crea. Bueno, ándele pues, los Esquivel allá de Albareñas. Ándele pues, oiga, ¿qué rola quieren?
9: Los rehenes.
8: ¿Cuál?
9: La que caiga.
8: Ah, bueno, la que caiga, póngale a ver si la tenemos. Órale, pues, póntalo, ya dijo.
9: Póntalo para mí, majo. Esquivel.
8: Bueno, órale, pues, ya dijo,
9: Vale.
8: Gracias. Oiga, qué padre, déjeme. A ver, espéreme, a ver, échamela. Bueno.
6: Buenas tardes.
8: Buenas tardes. Ah, hijo, ¿qué onda? ¿Quién habla?
6: La Virtutis.
8: ¡Ay, qué bárbara! Usted, Buluberta. ¿Qué onda, Buluberta?
6: Nada, para que nos eche unos saludos, aquí andamos vibrando.
8: ¡Ah, andan en la Nuexo!
6: Sí.
8: ¡Qué padre, Buluberta! ¿Y almorzaron, comieron y lo que le sigue?
6: Y lo que le siga es la cena.
8: ¡Ay, la cena! ¡Qué loca! Bueno, está bien, pues, Bulu, échele ganas, oiga.
6: Ahí pónganos la de la sopa de caracol para el caracol.
8: En sopa de caracol. What a lady console. Bueno, ahí le va pues.
6: Ay, a ver, aquí, mándale saludos al fogata, si ya está haciendo su fogata.
8: ¿A poco ya se está dejando caer otra vez humo? Ha de traer hambre, pobre fogatas.
6: Sí, no. A ver si no se cae con las mallas.
8: ¿Mallas? ¿Trae
6: sí,
8: mallas?
6: Las mallas del cacahuate, de
8: pues,
6: nuez.
8: Ah, no, pues no vas a ver dónde anda a lo mejor y si se trompea. Andar todo loco. Qué bárbara, Buluberta. No se arrime, no lo abuela usted y no va a andar igual.
6: No, yo estoy sentada aquí.
8: Ah, está sentada. Ah, bueno. Pero se va a empezar a elevar, dijo aquel. Ah, está bien, Buluberta. ¿Dónde andan?
6: Aquí por la Meche.
8: ¿Por la Merced?
6: Sí.
8: La Bulu. El Jarro anda jugando béisbol. ¿Cómo ves?
6: Pues anda agarrando las pelotas y el bat.
8: Sí. También goloso le gusta.
6: El Jarro.
8: No se crea. El Zongo es el que anda en el béisbol ahorita. La Bulu y el Fogatas. La Bestia. O sea,
6: ya tenemos al gallo Claudio juntando nuez.
8: Ahí anda, el gallo.
6: Sí, también.
8: Fogatas. Come humo. Bueno, y el gallo Claudio, ¿cómo anda? ¿No anda enfermo?
6: No, ahí anda sentada juntando nuez.
8: ¿Ah, sentada junta nuez?
6: Sí.
8: ¿Por qué hay peligro? ¿Qué? ¿Por qué sentada?
6: Pues no puede andar parada porque está como el dólar, sube y baja.
8: Raza Claudio, gallo Claudio, la familia. Órale, pues, Buluberta, ya dijo,
6: Ándele, pues, y saludos a Angeliquio.
7: Saludos.
8: Ándele, ahí le habla aquella. Está bueno, ándele,
6: pues. Que pase bonita tarde y bonita noche.
8: Ay, la noche no sé, pero la tarde sí,
6: Ándele, pues, okay, bye.
8: Buluberta, gracias. Oiga, a los Esquivel allá en Albareñas, qué bárbara, andan vendiendo.
7: Saludos para el señor Luciano.
8: ¿Cuál Luciano?
7: El de allá de Valle Zaragoza.
8: Ah, el del motel. Ajá. Digo, el del hotel.
7: Sí.
8: El de cinco letras, Luciano. Cinco letras. Qué bárbaro, Luciano. ¡Órale, pues, a gusto! A ver, no, pues tal vez muy temprano.
7: Ah, sí, todavía es temprano.
8: Más temprano, échele. Aquí está Tabo Norzagaray, oiga. Fíjense qué buena rola nos dejó Octavio. Y ahorita sigue también Destino Cruel. Eres lo que nunca. Le avienta buen churro el vato. Pues que no. Órale.

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5: ¡Órale, Agustote, papá! El saludo para Jorge Solís, Taxi 112. ¿De dónde será este Taxi 112? Se me hace que lo he visto por las calles del señor. Oiga, para los mandilones allá en Arlington, ¡qué bárbaro! De parte del Kiss. A los Esquivel allá en Albareñas, que no se les entiende ni más paloma. Oiga, saludos para la Bulo, el Tren, la Bestia, el Fogatazo. Allá al Gallo Claudio también andan chambeando, andan variando rulas. Ah, no, rulas no, esas no se varean, esas pistean. Andan variando nogales. A la Rula, el Jaguar Vallesano, allá en Marfa, Texas, andan echándole duro arriba de la rueda de la fortuna. ¡Qué bárbaros! Para Ever Solís también le encanta el aluminio, ¿a poco no? Que le manda saludos a su esposa Eli Mares, allá en Colón Hidalgo. Para el Songo, que anda jugando béisbol allá en Mioqui, Chihuahua. ¡Qué padre! El saludo para Lencho Lorenzo Barraza. Allá está enfrente del Oxxo de las Moras, ¿eh? El Oxxo que está ahí en las Moras. Y la, ¿cuál es la otra? ¿Cómo se llama la otra? La que viene de ahí, que pasa por la agencia Carta Blanca y todo.
6: ¿Es esa?
5: No, no.
6: Ah, la Plutarco.
5: La Plutarco. Plutarco, Plutín, la, ¿qué? ¿Cómo se llama la que hablo ahorita? La Betutis y la Buluberta, puros putines, dijo aquel, de Rusia, de Rusia. Órale pues, oiga, allá en la Plutarco y la Las Moras, ahí
6: Avenida
5: está.
6: Avenida Las Moras.
5: Así es, allá está mi compa Lorenzo Barraza vendiendo sandías. Está rica, está rica. Ahorita me vine y me aventé la mitad. Por eso llegué panzón, panzón, hijo de su, qué chulada. La panza llena. Oiga, tiene sandías, quesos, frutas. En bolsas, ¿eh? Pan ranchero y de todo vende mi compa. ¡Gusto, papá! ¡Órale, pues! ¡Vámonos! ¡Písele! ¡Ah, mi anuncio! ¡Calmada, pues! ¡Los anuncios! Oh. 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